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1: Respetable público, lucharán dos de tres caídas sin límite de tiempo. En el...

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22 de mayo recordamos algunos hechos que marcaron la historia. Un día como hoy, en 1960, ocurre el gran terremoto de Valdivia en Chile, considerado el sismo más fuerte registrado en la historia, con una magnitud de 9.5. En 1859 nace Arthur Conan Doyle, creador del famoso Detective Sherlock Holmes, uno de los personajes más icónicos de la literatura. En 1990, Yemen del Norte y Yemen del Sur se unifican oficialmente para formar la actual República de Yemen. Además, hoy se celebra el Día Internacional de la Diversidad Biológica, una fecha impulsada por la Organización de las Naciones Unidas para crear conciencia sobre la importancia de proteger la vida en el planeta. El 22 de mayo nos recuerda que la naturaleza tiene una fuerza inmensa y que la humanidad también tiene la capacidad de crear, imaginar y reconstruir. La diversidad, ya sea cultural, humana o natural, es parte esencial del equilibrio

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0: 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Te dan una multa, la guardas y piensas, luego la arreglo. Pero pasan los días, las semanas, y ese ticket que parecía algo simple empieza a crecer en consecuencias. Lo que muchos no saben es que una multa no es solo pagar y ya. Puede afectar tu licencia, tu record y hasta meterte en problemas más serios si no se maneja bien. Hoy vamos a hablar de lo que realmente significa estas multas y qué puede pasar si no tomas acción a tiempo. El día de hoy tenemos al experto Gonzalo Sansores. Hola, Gonzalo, ¿cómo estás? Muchísimas gracias por estar con nosotros.
3: Y gracias por tenernos aquí otra vez. Y te digo, cuando alguien está en esas situaciones y están enfrentando cargos criminales, a veces no saben qué hacer. Entonces, por eso es muy importante para escuchar esos segmentos, para agarrar la ayuda, para que así se pueda ayudar.
0: Perfecto, Gonzalo. Empecemos con las preguntas. Si una persona cree que la multa que recibió fue injusta, ¿qué opciones tiene?
3: Mira, cuando alguien tiene un caso que es así como una infracción o cualquier cosa, tienen que agarrar ayuda de inmediato. No importa qué mínimo piensan que es, porque hasta las infracciones de la ley te pueden afectar tu licencia, pueden suspender tu licencia. Ahora ya no tienes licencia, ya no puedes manejar. Eso es importante, hasta eso, pelearlo. Y tú siempre puedes pelear hasta un ticket. No importa qué es lo que piensas, si piensas que eres culpable, lo puedes hacer.
0: En el momento que te detienen, ¿es buena idea discutir con el oficial o es mejor manejarlo después?
3: No, Mira, cuando tú empiezas a hablar con el oficial, no debes de discutir con ellos o tratar de pelear y dar tu punto. Porque, mira, no están interesados nada de eso. Y es más, todo lo que ustedes lo pueden usar en tu contra. Eso es importante. Cuando estás en esa situación con un oficial, mira, en la corte es el único lugar donde puedes pelear tu caso. Ahí donde estás con el oficial, él no te puede dar una oferta, él no te puede quitar el ticket, él no te lo puede hacer mejor. Solamente va a usar todas tus palabras en tu contra y es cuando te juzgan a ti. Entonces, por eso, en esos momentos tienes que guardar silencio.
0: ¿Cómo puede una multa escalar a algo más serio, como una suspensión de licencia o una orden de arresto?
3: Mira, orden de arresto te puede pasar si no vas a la corte, ¿ok? El momento que tú no vas a la corte, se vuelve en orden de arresto. Ahora, si tú te dan un ticket de ir muy rápido, ese ticket inicial te puede suspender la licencia. Ahora, si no vas y lo peleas y lo aceptas, van puntos a tu licencia. Y si tú ganas suficientes puntos, ahora puedes meterte en más problemas. Tu asegurante puede subir, pueden suspender tu licencia y cosas así. So, mira, desde un principio, cualquier caso, lo tienen que pelear.
0: Perfecto, Gonzalo. Muchísimas gracias. ¿Algo más que gustes agregar?
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Ahora sí ya me tengo que retirar. 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Ahora sí los dejo en buenas manos de mi compañera Jimena Aguilar, acompañándote de 7 a 10 de la noche. Que tengan un bonito y bendecido fin de semana. Los dejo con más de La Ranchera.

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2: ¿Qué tal, mi gente? ¿Cómo están? Bienvenidos a Jimena Aguilar en vivo. Para mí es un placer tenerte aquí de nuevo, ver caras conocidas, sentir que estamos entre amigas y entre amigos y en familia, y saber que hoy, como todos los shows, podremos hablar de todo y de nada, y pasarla bien, y relajarnos, y contar nuestras historias, y sacar nuestro foie, y aquí escuchamos y no juzgamos. ¡Qué bonito es tener un espacio así! ¿A poco no? De verdad que sí, disfrútenlo, gócenlo. Hoy digan, hoy es un gran día. A ver, repítalo. Hoy es un gran día. Repítelo, créetelo y aplícate, porque sí, realmente es un gran día. Y no solo porque hoy estamos conectando tú y yo, que para mí lo es, porque esto es maravilloso poder estar contigo, contigo y con toda esta gente linda que se vuelve mi familia a lo largo de, largo y ancho de toda la Unión Americana, porque estamos llegando un chorro de rincones cada vez a más lugares y me encanta, cada vez más se están sumando a esta comunidad padrísima y me piden canciones y me cuentan historias y entonces aquí damos consejos, muchos como experta no certificada y otros más con profesionales, porque eso sí, tenemos unas colaboradoras de primer nivel que aquí hacen esto pues más suavecito, generamos los temas más polémicos de la radio y los ponemos en la mesa. Más adelante tendremos a nuestra invitada especial Arely Suso y por supuesto mucho chismecito y de todo un poco. Así que si quieres pasarla bien, quédate. Este es el lugar para estar al día, para enterarte del chismecito, para saber qué está pasando en el deporte, en la tecnología, porque, cómo repetimos esto de que vivimos en el futuro, ¿verdad? Pero es que están pasando tantas cosas que, bueno, yo, Jimena Aguilar, no dejo de sorprenderme. Y quiero que tú te sorprendas todos los días con la música muy buena, por cierto, que ha programado nuestro DJ para ti y con todo lo que tengo, porque esto se va a poner bastante bueno. Pónganse cómodos, síguenos en todas las redes sociales para poder estar en conexión. Ponle cara a mi voz, Instagram, Facebook y TikTok como @JimenaAguilarOficial. Jiménez con J, no te equivoques, ¿eh? Y dime desde dónde me estás escuchando. Y por lo pronto, listísimos para empezar, DJ. Suelta la primera rolita, que con eso arrancamos. Dale play a Jimena Aguilar en vivo.
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1: Mi gente, qué bueno que están conectados acá conmigo. Soy Jimena Aguilar, porque hoy te tengo una muy buena recomendación. Mira, mucha gente me pregunta cuando me escriben en las redes sociales que qué rollo, ¿de dónde saco tanto show, tanto bla, bla, bla, tanta información, tantas cosas? ¿Cómo sé lo que está pasando aquí y en el mundo para ponerlos al día a ustedes? 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Así que ahora tú ya lo sabes. Yo soy Jimena Aguilar y si quieres más recomendaciones, sígueme, escúchame aquí de lunes a viernes y guarda esta estación como tu favorita. Porque sí, siempre te voy a traer lo mejor de lo mejor. Y ahora sí que sigue el show, no le cambien porque esto apenas comienza.
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Me contaron de Romeo y Julieta y pensé, qué hermoso cuento. Y ahora resulta que es más grande y que es más bello esto.

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1: Yo siempre les digo que hay que vivir el hoy, el presente, y hay que hacerlo, pero de repente cuando paramos un poquito y decimos, a ver, ¿qué rollo? ¿Qué va a suceder en unos años más con todos los avances, con todas las cosas que tenemos? Y si te quedas medio friqueada, la neta. Bueno, a mí me pasa a veces. Mira, estaba viendo un artículo que decía algunas cosas increíbles que van a suceder para el 2050, porque el futuro es más cercano de lo que pensamos, de entrada. O sea, entonces sí es como que, a ver, 2050 no falta tanto en realidad. Ya no parece ciencia ficción, además, ese año. Muchas de las tecnologías que ves aquí y que te voy a platicar ya tienen pruebas, o sea, están en fase de pruebas, y algunas podrían cambiar la vida humana mucho antes de lo que tú imaginas. La inteligencia artificial haciendo diagnósticos médicos mucho más precisos que los doctores. O sea, está de locos. Mira, fíjate, nomás así para empezar con esto. Médicos con IA están superando a los humanos. Estamos hablando que haz de cuenta que ya es el 2050, pues. ¿Superarán a los humanos los médicos con inteligencia artificial? Diagnósticos más precisos que médicos, cirugías con 0% error, análisis de millones de casos en segundos, tratamientos personalizados por inteligencia artificial. Qué locura, ¿no? Pensar que esto va a ser posible, pero ya están en pruebas. El envejecimiento. Uf, yo creo que este es de los temas más tocados, ¿no? El envejecimiento se va a desacelerar dramáticamente. O sea, para el 2050 ya va a haber tratamientos genéticos avanzados, terapias celulares regenerativas, vivir 120 años o más con salud. Eso será posible. Revertir el envejecimiento biológico, porque no es nada más verte joven, es estar joven por dentro, sentirte bien. Qué loco, ¿no? Luego viene también los gemelos digitales de la Tierra. Es una réplica digital completa del planeta, con predicciones de clima con extrema precisión, prevención de desastres naturales, simulaciones en tiempo real. Neta, parece que estamos viviendo en una película de ciencia ficción. Luego también se habla de que habrá trenes hipersónicos, que son los que van a reemplazar a los aviones. La velocidad a más de 1,000 kilómetros por hora, túneles de vacío sin resistencia, viajes intercontinentales en horas, más rápido y más seguro que volar, además de todo. ¡Qué locura, mi gente! El mamut lanudo volverá a caminar. O sea, este rollo de lo que ya están trabajando, ya lo hemos hablado aquí en varias ocasiones. El mamut, los dinosaurios. Ay, espero que los dinosaurios no oigan. No. Pero bueno, va a haber desextinción de animales usando el ADN antiguo. Esto, te digo, ya lo estamos viendo también. La clonación de especies extintas, restauración de ecosistemas perdidos, parques de animales prehistóricos. O sea, es que nos lo dijo Hollywood hace mucho tiempo, oiga, lo de Jurassic World Park y todos los que hemos visto. No inventes. Ojalá que eso no, de verdad. O sea, imagínate, no creo que sea buena idea. Lo he dicho varias veces aquí. Juntar nuevamente a los humanos con los dinosaurios no estaría padre. Pero bueno, cada quien, escuchamos y no juzgamos. Y de aquí a 30 años, pues no sabemos qué va a pasar. Bueno, menos, poquito menos de 30 años. Bueno, el punto es que va a haber ciudades flotantes en el océano, megaestructuras sobre el agua, la solución a la superpoblación, van a ser autosuficientes y sostenibles, y habrá nuevas naciones oceánicas. En el tema de la privacidad, morirá por polvo inteligente. O sea, va a haber sensores microscópicos.

0: tópicos en todas partes, monitoreo de ciudades, hogares, personas, vigilancia total e invisible. O sea, bye, el anonimato, not found, se acabó. Los humanos vamos a hablar con animales. Fíjate qué locura, como de película también, ¿no? La IA va a traducir comunicación de ballenas, vamos a entender el lenguaje de delfines, de primates, habrá conversaciones interespecies. Será una nueva era de conexión con la naturaleza. Es que pensar en esto da miedo, pero en realidad, a como está avanzando el mundo, neta no lo veo tan lejano. Y muchas cosas más pasarán, pero mira, mejor enfócate en lo que tenemos ahorita, relax y vamos a disfrutar la música. No le cambies, yo soy Jimena Aguilar. Cuéntame, ¿tú qué piensas de todo esto?
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1: Hoy estamos así como bien futuristas, oigan, pero es que pues ya es el algoritmo, uno empieza a ver una cosa y no te suelta, entonces hoy se los voy a platicar porque son cosas que además, te digo y repito, sí van a pasar, o sea, estoy segura que van a pasar, o sea, no tal cual como te las diga o como la gente piensa, pero de que viene, viene. Por ejemplo, hablamos de la muerte. Se estaba hablando en unos estudios de que la muerte se va a convertir en algo opcional, porque va a haber nanorobots en tu sangre que podrían curarlo todo antes del 2030. O sea, escucha bien esto, antes del 2030, ¿estamos a cuánto? 2026, o sea, hablar al 2030 es ya a la vuelta de la esquina, pues, ¿te imaginas esto? Ahora, y te pregunto también, ¿te implantarías nanorobots para prevenir enfermedades? Yo creo que la mayoría diríamos que sí. No sé si para vivir toda la vida, o sea, inmortalidad, no lo sé, pero pues sí, o sea, hablar de curar enfermedades así. Imagínate, millones de nanorobots viajando por tu torrente sanguíneo, detectando células cancerígenas antes de que formen tumores, reparando tejidos dañados, monitoreando tu cuerpo en tiempo real. Qué loco, pero esto prácticamente es un hecho. No hablo de décadas lejanas, además, porque esto ya se está desarrollando. Hay agencias como DARPA que están invirtiendo en tecnologías biomédicas súper avanzadas, mientras universidades como MIT ya han creado prototipos funcionales, capaces de interactuar con células vivas. Y gigantes farmacéuticos como Pfizer, pues están explorando patentes para sistemas de liberación de medicamentos controlados por nanorobots. El potencial es enorme. Ya, o sea, dense cuenta de lo que está pasando. Los tratamientos más precisos, menos invasivos, personalizados a nivel celular, pero también abre una conversación incómoda, ¿no? ¿Quién controla esa tecnología? ¿Quién decide qué hacen esos robots dentro de ti? ¿Gobiernos? ¿Empresas? ¿Realmente podrás controlarlo tú? Ah, ¿verdad? Porque no se trata solo de curar enfermedades, también podría redefinir el envejecimiento, extender la vida, cambiar lo que significa estar sano. Estamos entrando en una era donde la medicina deja de ser externa y formará parte de nosotros, literalmente. Es una locura, pero pues esto ya se viene.
2: No.
1: La muerte será opcional. ¿Crees tú que esto nos toque a nosotros realmente? Cuéntamelo en redes, los leo, @ Jimena Aguilar Oficial.
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0: gracias por estar conectados aquí en este show y espero que lo hagas todos los días de lunes a viernes. Hoy es un gran día, repeat after me. Y hablemos de futuro, y hablemos de teorías conspirativas, y hablemos de lo que está pasando. Que no, bueno, no son teorías conspirativas, oigan, porque en realidad son cosas que ya están trabajando. Como te digo, mi algoritmo anda bien loco hoy, mostrándome todo lo que nos va a llegar en un futuro no muy lejano, ¿eh? Hay que aclarar esto. A ver, estaba viendo que en China están construyendo un robot gestante para llevar a tu bebé por ti. Como de película. No recuerdo cómo se llama esa peli, que así justo los tenían así todos con robots. ¡Qué loco! El futuro de la gestación, también entra aquí la tecnología. China está desarrollando un robot para que tenga embarazos científicos en China que están trabajando en un revolucionario robot. ¿Te das cuenta que es un robot de esos humanoides equipado con un útero artificial diseñado con la capacidad de gestar y de dar a luz a bebés humanos? ¡Qué loco! Imagínate que tú nazcas y que resulta que tu mamá, o sea, quien te estuvo ahí gestando, pues era el robot. Aunque las células vengan de tu mamá humana, pero, ay, no, no, esto se está descontrolando, oigan, ahí sí, tengo miedo, pero bueno, está diseñado para eso, son detalles que hay con el diseño, que lo creó, al parecer, un doctor que se llama Zhang Qifeng, de Kaiwa Technology, y entonces este dispositivo va a sustentar la gestación a través de unos tubos llenos de nutrientes que simulan esta función de un cordón umbilical. Se espera que este prototipo funcional esté este 2026 con un precio de 100,000 yuanes, que sería pues como $14,000, que la verdad es que ni siquiera se me hace tan caro, ¿no? Pero bueno, esto podría posicionarse como una alternativa más accesible que la maternidad subrogada tradicional. Por ese lado, está mejor, ¿no? O sea, bueno, es que está loco que sea un robot, pero está mejor, porque yo siempre he pensado en tema de la maternidad subrogada, qué difícil decisión quienes acceden a ser el vientre subrogado. O sea, no entiendo cómo puedes, aunque no sea tuyo, separarte de ese bebé que estuvo gestándose en tu panza por 9 meses. A veces es muy complicado. Entiendo, pues la gente tendrá sus razones, quien lo haya hecho, por lo que sea, pero ha de ser difícil. Y además de todo el proceso que pasas de embarazo, porque aunque no te lo quedes y todo tu cuerpo tiene esos cambios, ¿sabes? Entonces, pues esta parte de que lo haga una máquina, dices, bueno, pues sustituye eso. Pero aún así, pues es una máquina. Y eso a mí lo que digo yo, tengo miedo, no sé, siento que eso no va a terminar muy bien que digamos. Pero bueno, este avance tecnológico se basa ya en experimentos que han hecho en laboratorio con úteros artificiales, como el exitoso proyecto BioBank, que se hizo con un cordero. Claro que hay un debate ético y tiene que haber una regulación, porque esto enciende las alarmas y habla sobre las implicaciones legales, los derechos reproductivos, el concepto de la paternidad. Entonces, por esto, los desarrolladores ya están iniciando meses de diálogo con reguladores en Guangdong para sentar las bases de una supervisión responsable. Pero esto, señoras y señores, no va a ser en un futuro muy lejano, porque ya están haciéndolo. ¡Qué locura! Pero bueno, ¿ustedes qué opinan, a favor o en contra de que sean robots quienes gesten a los bebés? Los leo en los comentarios. Esto se pone bueno, no le cambies, que regresamos con más chismecito y buena música.
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1: Qué fuerte que después de que mi algoritmo me está mostrando puras cosas futuristas, de repente yo vea así el título de mujer le cortó el miembro a su esposo y lo arrojó al inodoro. Qué fuerte, bendito internet. Pero bueno, se los cuento. Esta historia está de locos porque, híjole, hay de celos a celos. Y hay de toxicidad a toxicidad. Imagínate que esa mujer hizo eso, lo arrojó al excusado así tal cual, para que no se lo volvieran a unir porque era infiel. ¡Por infiel! ¡Por infiel! Este es un caso que pasó en Corea del Sur. Obviamente la gente estamos con cara de ¿what? Porque esto es extremo en tema de agresión y por el motivo del ataque. O sea, como sea, es too much for me, ¿verdad? Pero bueno, es la historia de una mujer de 50 años que ya fue condenada, por cierto. Creo yo que es poco tiempo, le dieron solo 7 años de prisión. Qué miedo que salga, ¿eh? Pero bueno, cada quien, ¿verdad? Las autoridades sabrán. Le dieron 7 años de prisión porque hizo un ataque planeado contra su esposo en ese lugar donde ellos vivían. Según la investigación y el chismecito, todo comenzó porque ella tenía sospechas de infidelidad. Entonces, las autoridades dicen que la mujer, junto a su hija, utilizaron métodos de rastreo ilegal de entrada para seguir los movimientos del hombre, o sea, súper toxic, y luego el ataque ocurre mientras la víctima estaba durmiendo. Entonces, según el caso, la mujer contó además con la ayuda de su yerno para inmovilizar al hombre, para provocarle lesiones físicas irreversibles. O sea, bueno, ¿en qué familia vivían? ¿El hijo, el yerno, los de todo mundo? ¡Qué loco! Y bueno, esto obvio ha generado mucha repercusión en medios, en redes sociales, por lo impactante de las circunstancias, por el nivel de planificación involucrado. Además, está muy cañón. Aunque la víctima sobrevivió, el tribunal consideró que el daño causado era extremadamente grave y permanente. El yerno también recibió condena. Él fue sentenciado a 4 años de prisión porque colaboró con el ataque. O sea, ¿por qué tan poquito tiempo? No, ni no entender. Pero bueno, esto abre debate, ¿no? A ver, violencia dentro de las relaciones, relaciones tóxicas, además horrorosas, obsesión, celos extremos, todos los conflictos familiares. ¿Qué onda? ¿Y hasta qué punto algunas personas pueden llegar cuando una relación se rompe de forma destructiva? Porque a veces los casos más impactantes no nacen del odio entre desconocidos, sino dentro de la propia familia. ¡Tengo miedo! Así que, señor, no volverá a dormir tranquilo después de esta historia. Si escucha que le jalan al excusado, ¡corra! Así las cosas en el bendito internet. Vamos con más y regreso. Soy Jimena Aguilar.
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1: Jimena Aguilar Oficial, Jimena con J, no te equivoques, y Areli Insunza, ¿cómo te encuentran?
2: Areli-Insunza, vayan a Instagram, hay muchísima información.
1: Ahí está, para que le pongan cara a nuestras voces y que nos escuchen aquí todos los días en Jimena Aguilar en vivo, pero también que nos sigan en el podcast Y Tú Qué Onda, donde pueden encontrar información súper valiosa, principalmente para nosotras las mujeres, pero yo creo que es para toda la familia en general, Areli, porque pues echamos la plática a gusto ahí sin filtro, ¿no?
2: Sí, fíjate que a mí me siguen algunos hombres que me dicen, sí, me encanta tu contenido, y algunas veces me dicen, haz más para hombres, pero la verdad es que puedo hablar desde la mujer que soy. Sin embargo, si escuchan, habrá algo que aprender, te lo aseguro. Y además, te insisto, son temas que nos benefician a todos como humanos, desde cómo vivir mejor, desde cómo tener una vida con propósito, empatía, amor, cómo ser más felices, cómo equilibrar nuestra mente, alma y cuerpo. Hay tantas cosas que platicar que siempre son interesantes.
1: Sin lugar a dudas que sí, así que suscríbanse al canal de YouTube Qué Onda TV, Onda con doble N, el podcast en Spotify y en Apple Podcast también, como Y Tú Qué Onda, y obviamente en nuestras plataformas donde está toda la información. Y bueno, con esto, siguiendo aquí en el show, amiga, yo te quiero preguntar, porque les platicaba nuevamente el otro día el caso, ¿te acuerdas de este influencer que se hizo muy famoso en TikTok porque una persona de color que señalaba las formas de solucionar la vida, pero muy fácil, que nada más le hacía con las manos así de, en lugar de complicarte la vida haciendo no sé qué tantas cosas, nada más señalaba la solución rápida y fácil, muy práctica? Bueno, este influencer vendió su alma digital. Yo te quiero preguntar si tú venderías la tuya. Es decir, su imagen está vendida a una empresa que lo tienen ya autorizado que lo clonen, físicamente, su voz, su todo, entonces van a estar generando contenido, a lo mejor el contenido reciente que hemos visto de él ya es clonado, no es él, le dieron una buena lana, más de $900 millones, y ya está viviendo feliz por la vida, ¿verdad? Pero yo te pregunto, ¿tú por esa cantidad o por cuánto o no venderías tu alma digital?
2: ¡Qué intenso! No, Jimena, no la vendería. ¿No? No, no, porque entonces, digo, a menos que el contrato sea qué tipo de contenido. El tema aquí es qué uso van a hacer de mi imagen, de mi voz, que a mí no me puede ser que no me interese ser proyectar eso, ¿no? Y entonces de repente tienen tu imagen y durante mucho tiempo hacen algo, pero después dicen, no, ahora me interesa esto otro. No sé, desde un desnudo, desde lo que te dé la gana. Entonces me parece como muy delicado. Híjole, y ahora estamos viendo esta parte. ¿Quiénes somos? O sea, ¿realmente el hecho de que alguien utilice tu imagen influye para el ser humano que eres? ¿Sí o no? O sea, ¿realmente existe esta alma digital?
1: ¡Qué miedo! Y es lo que estamos viendo ya. O sea, no creas que esto va a pasar, ya está pasando. Seguramente, bueno, no sé si alguien haya negociado, porque creo que es como el contrato mejor armado que tiene este influencer, porque es mucho dinero lo que sale por medio. Yo ya había escuchado estos temas, por ejemplo, para nosotras que nos dedicamos al mundo de la radio, de la voz y todo, que había gente que te ofrecía empresas, pero a mí se me hacía muy poco que te dieran $100,000, pero para que tú le seas tu voz, haz de cuenta. Entonces, pues digo yo, pues claro, $100,000, la neta, aunque suena mucho, la neta no lo es tanto para toda la vida, para todo lo que a lo mejor tú vas a dejar de hacer o no, porque ellos van a usar tu voz autorizado por ti. Ahora ya empiezan a haber un poco más de regulaciones en Hollywood y esto, los artistas están cuidando su imagen justo para que no la clonen y otros la están vendiendo, entonces no sé, es como un tema que sí nos pone a pensar. ¿Venderías? Antes nos preguntaban si venderías tu alma al diablo, pues más o menos es lo mismo, pero ahora al mundo digital, ¿no?
2: Claro, finalmente también estás proyectando algo al mundo a través de tu imagen y tu voz, es tu energía, es tu esencia la que está ahí. Entonces, sí, yo creo que sí resulta de mucho cuidado, pero que hacia allá vamos, como bien mencionas, porque esto de los contratos millonarios por la imagen, en otros momentos, te estoy hablando en el 1800, nadie lo hubiera pensado, pues que a un deportista, a un artista le pagaran por lo que hoy se hace con temas comerciales, y la verdad es que lo hacemos. Entonces, bueno, ¿qué nos depara el futuro? Son esas cosas infinitas, posibilidades que no sabemos qué podría pasar, pero el futuro ya está aquí, Jimena.
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1: Y en este show, si tenemos preguntitas, buscamos respuestas, porque hoy toca. Sí, hoy también toca. Soy Jimena Aguilar y aquí hablamos con los expertos y certificados para resolver todo eso que ustedes nos cuentan en las plataformas, esas historias que salen entre amigas, historias de la vida real. Así que, saca tu fuá, ya sabes que hablamos sin filtro y puedes enviar todas las dudas que tengas directamente a mis redes, Instagram o Facebook, @ Jimena Aguilar Oficial. En un DM, ahí estaremos leyendo todo y, por supuesto, buscaremos a la que sí le sabe. La sexóloga Fer de México para el Mundo nos resuelve esta preguntita. No sé qué me gusta en la cama, pero ¿cómo lo descubro?
2: No sé qué me gusta en la cama. Esto lo escucho muchísimo cuando llegan a asesoría conmigo, porque tenemos como que muy naturalizado que el placer tiene que venir de afuera, de la mano de otra persona, y contestamos en función de lo que nos hace la otra persona en el cuerpo. Es un poco como cuando nos preguntan qué amas de una persona y contestas todo lo que hace esa persona por ti y no lo que es esa persona para ti. Ahora, ¿qué hago? ¿Cómo descubro el camino? Muy fácil. Yo tengo una regla infalible que se llama TTR, que tal cual su nombre lo dice, consiste en explorar en todo tu paisaje erógeno por medio de texturas, temperaturas y ritmos. Las texturas y temperaturas, la realidad es que podemos utilizar cualquier cosa que tengamos al alcance en casa, bien lavada, por supuesto, y nada que se introduzca, todo es exploración externa. Y esto sirve cuando no sabes el camino, cuando ya estés aburrida o hay hartazgo, nos da nuevas posibilidades. Así que pruébenlo y me cuentan cómo les va.
1: Seguro, muchísimas gracias a la sexóloga Fer. 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Y si hay preguntas, nosotros buscamos respuesta, porque hoy toca. Sí, también hoy toca.
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1: Ya estamos de vuelta, señoras y señores. Yo soy Jimena Aguilar. Gracias por estar aquí y espero que hoy la estés pasando muy bien. Hablemos de mundo de deportes, del deporte como experta no certificada, porque viene una locura. Una locura lo que ha hecho Cristiano Ronaldo para que todos podamos estar pendientes de lo que se viene para esta Copa, donde va a haber muchos partidos, va a haber mucha fibra, va a haber mucha vibra futbolera y va a estar, bueno, fibra también porque me imagino que los futbolistas cuidan su alimentación, pero más que nada vibra, una vibra futbolera, porque ver a Cristiano Ronaldo en el Mundial 2026, a ver, va a ser más caro que asistir al Super Bowl. Y mira que ahora va a haber medio tiempo al estilo Super Bowl, por primera vez, por cierto. Pero las entradas, ¿sabías que para el Portugal contra Colombia cuestan más de $2,000? O sea, es un monto hasta ahora superior al registrado por una entrada para el Super Bowl en la final del año pasado, por ejemplo. O sea, es una locura ver a Cristiano Ronaldo en el Mundial 2026. Y es que todo mundo, la neta, quiere ir. Y bueno, no solo por Cristiano Ronaldo, es como uno de los principales, pero además sabemos que podría ser su último Mundial. Pero además sabemos que es el last dance de varios jugadores, además de él, ¿no? Entonces creo que por eso también le dan más importancia a esta Copa de este 2026. Lo que sí es que, pues, Cristiano Ronaldo, pues, ¿lo vale? No lo sé. O sea, muchos morirían por conocer a Cristiano Ronaldo, por verlo jugar en un campo. Yo le estaba preguntando el otro día a mi hijo, que él sí le sabe bastante al fútbol y al mundo del deporte, si existiría la posibilidad de que en este Mundial jugaran ahora sí por primera vez, porque según yo, como experta no certificada, nunca ha pasado, de que jueguen los equipos, el equipo de Cristiano y el equipo de Messi. O sea, que jueguen los dos en el mismo campo al mismo tiempo, pues. O sea, ¿será esto posible? Él me decía que para la final la ve muy complicada porque no cree que esos equipos sean los que van a llegar a la final, pero probablemente a los cuartos de final pudiese ser que hubiera algún cruce que llegaran a jugar. ¿Te imaginas? O sea, esto sí sería súper épico. O sea, porque imagínate que son sus últimos mundiales y que luego jugaran por primera vez en un mismo campo. Sí deberían de hacer lo posible, oigan, la neta. O sea, mira que yo nomás así por encimita le sé al fútbol, pero oye, ver a dos cracks del fútbol de tanto tiempo por primera vez jugando juntos es una locura. Ahí yo creo que sí, o una de dos, ¿verdad? O se vuelve a hacer la rivalidad de la que todos hemos hablado, o se limpan las perezas. Digo, entre nosotros, porque muchas veces ellos ni en cuenta, pero mucha gente se pregunta siempre, ¿quién es mejor, Messi o Cristiano? Y yo digo, no es que uno sea mejor que otro, al final los dos son excelentes, son buenísimos, son los mejores del mundo. Cada uno tiene sus técnicas y su estilo y los dos son buenos. No tiene que haber uno mejor que otro, ¿no? Pero pues la gente ya es como somos. Nos encanta el chisme. Pero bueno, estaremos pendientes de esto y pues nada, tienes más de $2,000 para gastarte en el boletuco, que seguramente y ese costo creo yo que va a estar allá colgado de la lámpara, ¿verdad? No creo que sea hasta adelante. Pero bueno, en fin, así las cosas en el mundo deportivo. Seguiremos hablando de esto en los próximos días. Quédate conmigo, ya regreso.
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1: Les tengo noticias. Los hombres podrían tener más probabilidades de ser cazafortunas que las mujeres. Según un nuevo estudio, ¿eh? No lo dijo la comadre, no lo digo yo, lo dicen los estudios. ¿Nos sorprende acaso? Oh, no lo sé, Rick. Hay un estudio reciente que está desafiando los estereotipos sobre las cazafortunas, ¿no? Que siempre se ha dicho este estereotipo, este adjetivo calificativo, vamos a llamarle así, que fue liderado por el psicólogo Leonard Freight. Él examinó cómo la motivación financiera influye en el comportamiento moderno en las citas. Los investigadores concluyeron que buscar relaciones por dinero no es algo limitado a las mujeres y que puede ser igual de común o incluso más común, mi gente, más común entre ciertos grupos de hombres. Estos hallazgos se han vuelto virales rápidamente porque pues dieron la vuelta a uno de los estereotipos más antiguos de la cultura de las citas. Siempre se nos ha señalado a las mujeres como cazafortunas, como que son las que se aprovechan, como las que están buscando el sugar daddy, ahora con términos más modernos, podríamos decir. Sin embargo, ¿no? Ahí están los resultados. Y la neta, tiene una cosa, a mí no me sorprende. Digo, sí, es como que antes se mencionaba más a las mujeres, pero claro que si te das cuenta, cuando volteas la tortilla, pues sí que te das cuenta de quiénes están con esas mujeres mayores de lana y tal. Pues hay más hombres que están en eso, ¿no? Y siento que no es tanto porque nos envuelvan como a lo mejor sí pasa en el caso de las mujeres, o tal vez es una creencia mía, sino que las mujeres toman la decisión de, me vale, o sea, yo sé que él quiere que lo mantenga, pero al final, pues me da lo que yo necesito, colágeno, juventud, placer, yo qué sé, pues me vale. Entonces me hago como la que no importa y ahí estoy. Pudiese ser, o sea, siento que es más complicado que realmente engañes a una mujer de que estás realmente por amor. Al final la mujer se da cuenta y los hombres sí son, se me hace, más ingenuos, vamos a decirle, de que una jovencita pudiese estar con un hombre muy, muy viejo, pero porque tiene mucha lana, ¿sabes? Es como que, ay, sí, estás enamorada, no lo creo, Rick. O no lo sé, Rick, me parece falso. Pero cada quien, tú sabes que en este show escuchamos y no juzgamos. Yo nomás les doy los datos aquí que arrojan los estudios, digo, para que no estén nada más señalando a una parte, porque ahora es al revés. Resulta que son los hombres los que tienen más probabilidades de ser cazafortunas. Así que si no es lo que estás buscando, querida amiga, aguas con quien te cruzas, porque no vaya a ser que se quede con toda tu fortuna. Vamos con música y regreso. Soy Jimena Aguilar. No le cambies. Hoy es un gran día, no lo olvides.
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1: Ya estamos de vuelta, mi gente. Y bueno, nos estamos preguntando, Ariel y yo, ¿qué vamos a hacer si vivimos 140 años ahorita preguntándole fuera del aire si realmente te alcanzará con esa cantidad que le ofrecieron este influencer para vivir toda tu vida si es que llegarase a vivir 140 años? Con aquello de que ya pues están evitando que la gente se muera y no sé qué. O sea, ¿nos va a alcanzar o nos va a alcanzar la vida y el dinero para la vida, no?
2: A él sí le van a alcanzar 900 millones, te lo aseguro, porque además si lo tienen una inversión, el solo dinero que te genera la inversión con esa cantidad de dinero, y además pensando que te vas a gastar pues que 3 millones de dólares al año, o sea, no, es un lanón, Jimena Aguilar, estamos hablando de un lanón, pero bueno, eso lo pienso yo desde mi mente terrenal, que no soy multimillonaria. Tal vez para un multimillonario dice, pues no, no es tanto. Pero la onda es que nos preguntábamos ahorita, Jimena Aguilar, con todo lo que estamos viendo de evolución en tecnología, en ciencia de la salud y demás, que se está teniendo una expectativa de vida de mínimo 100 años y se habla hasta de 140, 150 años con los descubrimientos que está viendo científicos en tema de salud y de rejuvenecimiento, y de que a nivel celular se está viendo esta reparación celular de tal manera que podemos vivir esa cantidad de años. Pero ¿y la lana, Jimena Aguilar? ¿Qué onda? ¿De qué vamos a vivir? Explícamelo.
1: No, yo no. Yo también tengo... a las 3 de la mañana me he despertado. ¿De qué va a pasar? A ver, porque ahorita piensas en jubilarte, por lo menos en México, que es a los 60, 65 años, ¿no? Ok, pero pensando que llegarás a vivir 80 años, 80 y tantos, ya 90 es así súper oldie, pero imagínate que no, que resulta que tú te jubilas a los 65, pero te mueres hasta los 140. O sea, es pues lo que decíamos el otro día, es otra vida completa, pero el dinero no te va a alcanzar, hija, con esto de las Afores y así. No, no, estamos perdidos. Ayuda, ayuda, Trump, señor Trump.
2: Algo tendremos que pensar, porque efectivamente, bueno, a lo que se está apostando también es que a que tengamos, justo a lo que hablábamos el otro día, dos carreras en una sola vida. Entonces, que por tema de aburrimiento, literalmente, digamos, ¿qué es lo que a mí me está pasando? Digo, afortunadamente amo y adoro el tema de la comunicación, a la cual me he dedicado los últimos 24 años de mi vida. Soy comunicóloga, pero también he entrado a partir de los 40 y cúbole en un tema de coaching, de espiritualidad, de terapia. Tenés así que es una maestría en tema terapéutico. Y sí me veo en los próximos años de mi vida ejerciendo más estos temas, ya por pasión, ya por deseo, pero también conjuntando la comunicación, porque no dejo de ser la que soy. Ese es mi caso, pero habrá alguien que diga, ¿sabes qué? Yo ya no quiero trabajar. Y además, otra cosa, yo debo decirte que he dicho en los últimos tiempos que yo me veo trabajando hasta los 80. O sea, yo deseo trabajar por muchos años porque me da un propósito de vida. Siento que incluso es terapia ocupacional, etcétera, etcétera. Pero habrá quien diga, yo ya no quiero trabajar. Entonces también el hecho de que le den más años de vida, pues también qué onda con la lana. Es algo que se va a tener que asentar y regular, porque además todo esto va a afectar, escúchame bien, en tema de esto, de Afores, de jubilaciones, no solo en México, sino en Estados Unidos y en el mundo, porque hay edades, porque se tenía la aspiración a vivir entre 75, la media de vida era de 75 a 80 años de vida, depende del país, si son países de primer mundo, si son países de tercer mundo, pero pensemos

0: México, que es un país tercermundista, que escucha bien gacho eso, que digamos somos país tercermundista.
1: Pero las cosas como son, querida. Aquí escuchamos y no juzgamos y se habla sin filtro.
0: Entonces, en un país como México, se llega a la jubilación a los 60 años, pero con una expectativa de vida de 75. Entonces, estamos hablando de 15 años donde vas a recibir y vas a cosechar lo que sembraste por 30, 40 años de vida laboral. Pero si esto se incrementa, que de entrada sí se está incrementando mínimo a 80 años. Estoy hablando de la población de mediana, ¿no? Entonces, donde se tiene un acceso a salud pública, pero a salud pública justamente del Instituto Mexicano del Seguro Social, donde no hay todas estas vacunas suizas y toda esta rejuvenecimiento celular y todo. Esto estamos hablando de la clase alta, son otros business. Pero lo cierto es que sí tendremos que ir pensando cómo hacer para el momento donde la expectativa de vida crezca, ¿qué vamos a hacer con el dinero?
1: Pues ya vayan estudiando 2-3 carreras, querida, porque tú a ti alcanzaste, pero por ejemplo, los que no han tenido esa idea, ¿qué van a hacer? A ver, piénsele, mándenos ideas. Ahora necesitamos muchas ideas. Regresamos con más Doble Cabin. Ariel Insunza está en la casa.
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2: Y que no pare la fiesta, señoras y señores, porque hoy estamos cerrando, pero lo estamos haciendo bien, bien y de buenas. Y esto está muy lindo, porque la neta, a veces cuando uno se despide se va medio agüitado, medio triste, pero no. Hoy queremos irnos con el corazón bien llenito, con el alma a todo lo que da, y bueno, pues disfrutando de todo lo que hemos traído. Y sí, déjame decirte que nos quedó chismecito pendiente, pero no se preocupen, porque ese lo guardamos para mañana. Siempre habrá un mañana, y ese es el que quiero hacer contigo, conectando con la música, conectando con todo lo que pasa en el mundo, aquí obviamente, y para eso estamos también contigo en las redes sociales. Así que nos despedimos acá al aire, pero no olvides conectarte en las plataformas. Síguenos ahí como Esta Estación y búscame también como @ Jimena Aguilar Oficial. Ahí manda tus saludos. Desde ahorita puedes enviar si tienes algo pendiente de los temitas que hemos hablado y lo que viene, hijo, porque no, hombre, es que aquí la chorcha se pone a gusto. Mira, cuando estamos entre amigas y entre amigos, siempre se platica mucho mejor, porque sacamos el fuá, porque no le metemos filtro a nada, y entonces está bien, porque es divertirse, platicar, aprender de las experiencias del otro, reírnos un poco, divertirnos, pasarla bien. O sea, todo esto pasa todos los días aquí. Qué bonito. Por eso me encanta regresar a este show, a esta mi casa, y espero que también sea tu casa. Guárdanos como favorito, ¿eh? Guárdanos para que vuelvas mañana misma, ahora misma estación, y recuerda seguir en conexión en las redes, Instagram, Facebook y TikTok, @ Jimena Aguilar Oficial. Mañana estaré de vuelta, así que te espero, porque tú y yo tenemos una cita. Gracias por estar aquí. Esto es Jimena Aguilar en vivo. Y no lo olvides, hoy es un gran día. Bye, bye.
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2: El contacto con los seres del cielo. Valderrabano, ovnis en la Biblia, los contactos con los seres del cielo, ¿esto existe?
3: Y claro, mire usted, la Biblia, queridísimos, está plagada. Es más, podríamos atrevernos a decir que la Biblia es la evidencia innegable de que ellos son. Y esto es muy sencillo, querida Mayri. La Biblia dice que Dios viene del cielo, que lo veremos descender del cielo también en los días finales. La pregunta que nosotros debemos hacernos, y esta es forzosa, Mayri, es ¿cómo lo vamos a ver descender y en qué lo vamos a ver descender? Porque tenemos la vaga idea de lo que nos dibuja en la Capilla Sixtina acerca del Señor, y nos hemos quedado con ese concepto de que el Señor viene volando. Pero si nosotros necesitamos de objetos voladores para salir al espacio, ¿por qué nos parece tan difícil, Mayri, pensar o entender que ellos vengan de la misma manera, con un clima artificial, con alimentos, sí, con enseres para llevar a cabo experimentos, etcétera? Así es que esta es una cuestión personalísima. Y algo más importante, Mayri, durante mucho tiempo se ha difundido que el contacto extraterrestre está por darse. Ya está por darse el encuentro del hombre con esos seres. Falso, totalmente falso, ya que desde el principio de los tiempos está el registro de que el hombre ha mantenido desde ese entonces, sí, contacto con los seres del cielo que vienen. Y esto, Mayri, es tan cierto que existen registros a través de la historia de la humanidad que revelan una comunicación constante entre los seres humanos y los seres celestiales, al grado, Mayri, que pinturas, manuscritos, sí, fósiles, construcciones, etcétera, dejan al descubierto ese vínculo entre ambos. Se sabe de contacto visual, se sabe de contacto telepático, se sabe de contacto auditivo, contacto personal que seres humanos han tenido y que han quedado evidenciado en pruebas a través de estudios y análisis que así lo confirman. Y no es necesario indagar mucho respecto a este tema. Simple y sencillamente, querida Mayri, querido auditorio, si hoy sabemos que quienes han tenido un encuentro del primer, segundo o tercer tipo se les denomina contactados.
2: Sí.
3: Esto es precisamente porque hay un contacto entre ellos y los seres humanos. Pero tampoco es necesario que ahondemos mucho en el tema de manera científica. Simple y sencillamente, el hecho de tener un avistamiento de un objeto volador es un contacto. Y lo es por el hecho de que, aunque no lo entendamos en primera instancia, los seres celestiales en realidad están llamando nuestra atención para verlos, para interesarnos en qué son, quiénes son, cómo son, de dónde vienen, qué hacen, por qué están aquí, qué es lo que quieren de nosotros, etcétera.
2: Sí.
3: Eso ya es un contacto, pero también es importante tener presente lo que se nos dijo, queridísimos, en Isaías capítulo 30, versículo del 20, que a la letra nos dice: tus ojos verán arriba a los que te enseñan. Repito, Isaías capítulo 30, versículo 20. Tus ojos verán, habla de futuro porque es profecía.
2: Sí.
3: Tus ojos verán arriba a los que te enseñan. Tus oídos los escucharán a tus espaldas. Este es el camino. Anda en él y no te vayas ni a la derecha ni a la izquierda. Y es que precisamente es arriba en el cielo donde vemos todas esas maravillosas máquinas que cruzan nuestro cielo en solo un instante, Mayri. Pero también es en la mente como percibimos el contacto de ellos. Y un ejemplo claro es cuando nosotros estamos dormidos, Curiosamente, Mayri, a una hora en particular de la madrugada,
2: sí,
3: siempre nos despertamos como si nos llamaran. Porque no es un despertar común de cuando nos movemos de un lado a otro para ir al baño, sino es un despertar pleno. Nos levantamos buscando algo, nos dirigimos a la ventana, volteamos de un lado a otro, etcétera. Otra muestra, queridísimos, de lo que ha sido el contacto está en aquellos encuentros que seres celestiales tuvieron con la humanidad, como el caso de Abraham, el caso de Jacob, el caso de Manoah y su mujer, que ustedes recordarán, es fantástico, y que así quedó sustentado el libro de Jueces, capítulo 13, versículo del 3 al 13, y a la letra dice: la mujer de Manoah era estéril, y a esta mujer se le apareció un varón de Dios y le dijo: yo sé que tú eres estéril, mas parirás un hijo. No bebas vino ni sidra, no comas uvas ni manzanas, ni ninguna cosa sucia. Parirás un hijo al cual ninguna navaja cortará su cabello, porque será nazareo para Dios desde su infancia. Estamos hablando de Sansón. Dice, entonces la mujer fue a contarle a su esposo Manoah y le dijo: oye, un varón de Dios, fíjese bien, queridísimos, un varón de Dios cuyo aspecto era terrible e imponente, como si fuera de los señores de Dios, a quien yo le pregunté quién era, de dónde venía y cómo se llamaba, y no quiso decírmelo, sino que solo me dijo que concebiría un hijo, el cual sería apartado para el servicio de Dios desde el vientre de su madre hasta el día de su muerte. Adelante, Mayri.
2: Así es, Valderrabano. Jorge Valderrabano, en Misterios Ocultos. Gracias, Valdebarrano.
3: No, Mari, para servirles a todos ustedes.
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2: Buenísimo tema vamos a tocar esta noche con Gaby Reyes, es coach de vida, está en Ciudad Juárez, Chihuahua, pero siempre está disponible para nuestra gente en redes sociales. Incluso Gaby comparte su número telefónico para aquellas personas que estén buscando este tipo de ayuda, terapia, consejo. Hoy vamos a hablar de algo común, a lo mejor más común de lo que mucha gente cree. Mucha gente dice: yo estoy sobrepeso, estoy gordita, y creen que el comer es mal, pero también existe la bulimia, el trastorno mental. Vamos a hablar con Gaby esta noche de esto. Gaby, buenas noches, bienvenida.
4: Muy buenas noches, Mayra, un placer nuevamente estar con todos ustedes.
2: Cuéntanos, por favor, sí, mamá, ¿qué es esto de la bulimia, este trastorno mental?
4: Mira, yo siempre trato con las personas de que relacionen y racionalicen de qué se trata la enfermedad. La anorexia es el no tragar, no solo la comida, ideas, todo lo que está a mi alrededor, me rehúso, y eso hace que haya una distorsión de pensamiento. Esa distorsión psíquica me va a hacer incluso ver en el espejo, porque como yo tengo la concepción de que soy una persona obesa y que tengo que bajar a como de lugar de peso, se va a distorsionar mi visión. Y son personas que se ven al espejo y se ven totalmente gordas, aunque estén en el puro hueso. No es problema cuando es algún episodio, pero cuando estos episodios se vuelven incontrolables, entonces empieza a pasar lo siguiente, que, o sea, tengo esta sensación de que quiero comer mucho, pero para no, ni siquiera disfruto la comida en ese momento. ¿Cómo?
2: Y nomás luego, tragarla sin saborearla, exacto, ni disfrutarla, ni necesitarla incluso, Gaby.
4: Sin saborearla. Y una vez que está dentro, provoco la salida, porque no quiero que se quede en mi cuerpo. Pero en esa salida, pues acuérdense que nuestro estómago está diseñado para deglutir, para disolver, y son químicos muy fuertes. Entonces, en esa salida, pues a la hora que yo me provoco el vómito, se desgasta y se destruye la parte por donde sale. Entonces, por eso hay irritación, por eso es que hay mucho ardor. Entonces, ¿qué es lo que sucede? Que la persona no lo puede ver, porque esta anorexia nerviosa se traslada a muchos otros síntomas que tiene ya mucho tiempo. Y lo que sucede con este tipo de personas es que tienen una distorsión en la forma como ven la vida, como ven el mundo. Porque lo más importante es cómo se ven a sí mismas. Y aunque ellas puedan ver a personas que están muy obesas, ellas creen o sienten en su foro interno que están en la misma proporción, aunque estén pegadas al hueso. Entonces es un trastorno mental que lleva incluso a la muerte y es peligroso. Por eso es que hay que darle atención inmediatamente con los primeros síntomas. Porque el hecho de que estemos comiendo en exceso,
2: sí,
4: sin disfrutar.
2: Entiendo. Bueno, pues hay que buscar ayuda porque para nada bueno este trastorno bulimia, que es precisamente de lo que estamos hablando esta noche con nuestra amiga Gaby Reyes. Gaby está en redes sociales y también la pueden encontrar pues vía telefónica si tienen algún familiar, una hija, una jovencita que está atravesando por esto. Hay que pues ayudarle de muchas formas, pero principalmente a quererse a sí misma, Gaby.
4: Así es, aumentar la autoestima, darles una atención específica para que no se agrave ese trastorno y sobre todo buscar una ayuda profesional porque ahí sí se requiere a lo mejor algo de medicación.
2: Gracias y será hasta la próxima, preciosa.
4: Ay, igualmente, hasta luego, Mayra, mucho gusto.
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1: Su nombre es Dino de Labra, es guía espiritual, es maestro, está en Tijuana. Habla con nosotros de los chakras número 5, 6 y 7. Estos vienen siendo el chakra de la garganta, el tercer ojo y también el chakra de la coronilla. Hoy aprenderemos de estos chakras 5, 6 y 7. Vamos a iniciar con este de la garganta. Su color es azul. ¿Qué es lo que representa?
2: Tan importante para la humanidad este chakra. Muy importante porque es el que nos comunica y que nos lleva en conexión con lo que es nuestra familia, nuestro entorno, y tiene mucho que ver con el funcionamiento precisamente de la voz, de las cuerdas vocales, de todo lo que tiene que ver con hablar sin parar, con la glándula tiroides, muy importante. Es importante que la gente sepa que la glándula tiroides está muy conectada con este chakra y que puede representar precisamente un buen negocio, una buena plática o un buen momento en su vida.
1: Si una persona tiene mucho rencor, ¿puede hablar con coraje? ¿Puede ser que su chakra 5 esté mal, maestro?
2: Sí, así es. Estaría, digamos, cerrado a la comunicación verdadera, cerrada precisamente a la conexión de la verdad, a la conexión del universo. Y entonces estaríamos entrando más en el ego, más en las cuestiones nuestras de enfrentarnos con nuestros miedos, con nuestros demonios. Y no precisamente hablando en conexión del quinto y el cuarto, el quinto de la comunicación, el cuarto del corazón. Y no sería una comunicación, digamos, de una manera sutil, energética, para podernos entender mejor y poder vivir experiencias mejores en comunicación y no problemas que nos pueden atraer más adelante por haber emitido palabras o juicios que no deben de ser.
1: Si mantenemos abuso físico y emocional o mentimos a otras personas o incluso a nosotros mismos, ¿este chakra se puede cerrar, maestro?
2: Así es, porque entramos en un, digamos, en un problema energético en el cual no está fluyendo nuestro chakra de la garganta. Y al no estar fluyendo, usted puede tener incluso síntomas de laringitis, puede tener síntomas a veces de gripe, de extrañas padecimientos en su cuerpo, que lo único que están haciendo es que están tratando de descontaminar esa energía que está en su quinto chakra. Es lo más importante, que usted continúe tratando siempre de hablar con la verdad, tratando de comunicarse de la mejor manera, hablando en una conexión como ser humano, para evitarse problemas severos en lo que sería su garganta, en lo que sería su comunicación, ¿no?
1: Es importante que sepamos que estos chakras giran, pero giran diferente en hombre y en mujer.
2: Así es, estos giros de cuello y movimientos de estos tienen en todos los sentidos un movimiento que giran con fuerza, con sonidos, que pues probablemente un grito fuerte, un giro fuerte masculino o un canto o un sonido sutil, bajo, pues genera la energía femenina. Es bien interesante cómo las vocalizaciones que los seres humanos tenemos o las formas de hablar nos van a dar una señal de qué persona somos o en qué momento emocional estamos, ¿no?
1: Vamos a pasar ahora con el sexto chakra, que es el chakra del tercer ojo, la intuición, el pensamiento, incluso el sexto sentido, maestro.
2: Así es, color violeta o las frutas o los frutos azulados, oscuros, representan a este chakra de conexión diversa, de la conexión que tenemos los seres humanos con la glándula pineal, el tercer ojo, con todo lo que tiene que ver con ese asiento del alma. Se dice que habla, esta glándula trabaja mucho en conexión universal, en lo que sería la conexión a la telepatía, a muchas cuestiones psicológicas, ¿no? Obviamente problemas que puede generar más adelante si usted no activa su chakra o no tiene su chakra en conexión directa, es problemas, por ejemplo, con la visión, problemas precisamente con ese sexto sentido que se habla de conexión en su entorno. Y es muy interesante que usted pueda darle mucha importancia a este chakra, porque es el que realmente nos conecta con todo lo alrededor, con toda nuestra visión.
1: Esta es la voz del espíritu, la que nos previene y nos guía a tomar decisiones y nos dice, por ejemplo, ojo, cuidado, ¿no?
2: Así es bien interesante cómo esa visualización geométrica simple, ¿no? Eso que esa meditación que hay que hacer a veces en su casa, sentarse un poquito y observar su realidad, o sea, lo que está viviendo, cómo está en su trabajo, cómo está en su vida, qué está haciendo, quiénes están a sus alrededores, de su familia, de sus amigos, hay traiciones, hay chismes, qué hay a tu alrededor. Es la manera en la cual con tu chakra sexto puedes trabajar en esas digamos, visualizaciones, para que seas guiado de una mejor manera y puedas tener tu entorno en mejor conexión con tu vida y tengas la felicidad que necesitas.
1: ¿Cuál piedra podría ser utilizada para equilibrar este chakra, maestro?
2: Podemos utilizar, digamos, una de las piedras violetas, ya sea la azulada violeta, lápiz lázuli, algún tipo de piedra azul oscura.
1: El topacio.
2: Que capte algún tipo de vibración y energía para ser utilizada en la limpieza de su tercer ojo, la limpieza de su entrecejo, que es lo más interesante, para que de la manera que su tubo pueda captar cualquier tipo de vibración de cualquier tipo de energía que esté a su alrededor.
1: Ahora vamos a hablar de el chakra número 7. Este es el séptimo, la coronilla, pensamiento y sistema nervioso. ¿Cómo funciona, maestro?
2: El chakra de la coronilla, o el Sahasrara, como se le conoce también, que representa el color blanco, el color oro, el color de la protección, el color en el cual los seres humanos estamos en plena conexión con todo lo que tiene que ver el entorno, como si fuera una antena, y el oro que representa a pesar de la abundancia, también representa también la protección del ser humano. O sea, al estar en conexión con nuestro séptimo chakra, estamos en una actitud de conexión con el todo, con la creación, con todas los sistemas de creencias, con los egos que hay alrededor. La meditación, la oración y todo esto representa a veces uno de los puntos más importantes para poder tener la limpieza energética, ese vacío mental, esa mente en blanco que mucha gente necesita para poderla llenar con actitud positiva y con actitud de crecimiento espiritual siempre.
1: Pues la verdad es que ha sido un gusto tenerlo en el programa de familia. Hoy aprendimos del chakra 5, 6 y 7. Muchísimas gracias por habernos acompañado. Hemos aprendido muchísimo. Dino de Labra.
2: Muchas gracias.
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1: Hablaremos de la maldición. La maldición tal vez de un padre, de un brujo. ¿Qué es la maldición y cómo te puede afectar? Brujita, bienvenida a Misterios Ocultos.
3: Aquí estoy lista para hablar de este tema tan, tan interesante que muchas veces estamos viviendo tantas complicaciones en nuestra vida y no entendemos de dónde viene y muchas veces la causa de estas situaciones tan complicadas de las que por muchos años no podemos salir adelante tiene que ver justamente con una maldición.
1: La maldición podría venir incluso hasta de un padre que te dice, eres mal hijo, ojalá que te vaya mal, ojalá que algo te suceda cuando tengas tus hijos, que pagues todas las que me hiciste. Ese es un tipo de maldición que podría existir. Hablemos de esa, brujita. ¿Es poderosa la maldición de un padre?
3: La maldición de un padre es muy poderosa, la maldición de algún familiar que sea mayor que nosotros, ya sea de un hermano, ya sea del papá, del abuelo, la abuela, bisabuelo. Y muchas veces la maldición ni siquiera está para nosotros, sino que ha sido dirigida a nuestro padre o abuelo, abuela, y nosotros nunca nos enteramos, pero no entendemos por qué no podemos salir adelante, por qué tenemos tantas complicaciones. Y entonces cuando investigamos nos empezamos a dar cuenta que esa persona maldijo a mi abuelito, pero como yo soy de su sangre, entonces yo estoy pagando las consecuencias. Hay maldiciones también que nos hacen los brujos. Entonces, cuando un brujo te hace un servicio y después tú te enojas con ese brujo, muchas veces ese brujo te lanza una maldición porque está molesto contigo, porque no le pagaste el trabajo que le pediste que te hiciera y no pudiste terminar de pagarle. Otras veces también te puede maldecir una vecina o alguien de tu trabajo y pueden hacer rituales también para desearte lo peor, para que destruyas tu matrimonio. Tengo una clienta que recién acaba de venir conmigo hace unos días, donde su propia hermana maldijo a sus hijos de ella, y entonces él estaba a punto de casarse y muy feliz con su novia, y de un día para otro algo extraño le pasó y se canceló la boda, se canceló todo, y entonces ahora los dos están totalmente distanciados y esta boda nunca se realizó, y todo fue porque la señora estaba muy, muy molesta porque ella estaba acusando a su propia hermana de que su hijo también había tenido una complicación con una novia que tenía. Entonces, este tipo de maldiciones nos pueden generar desde que nos pasen accidentes, desde que haya una muerte inesperada en nuestra familia, familia, desde que no te puedas casar o que no puedas económicamente salir adelante. Me tocó el caso de un cliente también que había sido maldecido por su propio padre. Entonces, esta persona, con toda la intención del mundo, hacía negocios, y todo negocio que apenas empezaba a producir y empezaba a ir muy bien, de repente lo estafaban, lo robaban o se le iba la clientela de un día para otro. Entonces, tenemos que estar bien alertas de lo que nosotros decimos, porque también esas maldiciones, cuando nosotros le lanzamos una maldición a alguien, esa maldición eventualmente va a regresar a nosotros y con muchísima fuerza más de la que nosotros le enviamos, y vamos a perder mucho más de lo que aquellas personas que nosotros maldecimos perdieron. Entonces, en el caso de este señor, que su propio padre lo maldijo cuando lo corrió de su casa a los 12 años de edad, este señor, por muchos años no tenía ni para comer, no tenía ni para dormir, no tenía un colchón, y siempre andaba vagando de lugar en lugar y siempre como sintiéndose como arrimado, trabajando mucho, trabajando duro, pero su dinero nunca lo veía, nunca le alcanzaba. Entonces, cuando yo le dije que él estaba cargando una maldición, le dije que hiciera un ritual con unas velas y con unas prendas de toda su familia, porque el papá había maldicho a toda la familia. Entonces, el señor, le pasaban tantas cosas, se le descomponía su carro constantemente, le ocurrían de los trabajos, le pasaba de todo. Y cuando hizo el ritual en el fuego, el día que estaban haciendo el ritual, apareció la cara de su papá. Y todas las personas que estaban con él acompañando no lo podían creer, porque no conocían a su papá, y cuando se lo describieron, se dieron cuenta que era el papá de él. Entonces, ahí se liberó la maldición y el señor ahora está muy contento, está ganando suficiente dinero, siempre le va bien.
1: Perfecto, brujita. Entonces, ya saben, hablamos de la maldición con la brujita Blanca y de varios aspectos de la misma. Brujita, muchísimas

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1: Desde Phoenix, Arizona, él es el maestro Chuy, experto en Feng Shui. Hoy vamos a hablar de cómo podemos ayudar a que nuestra gente se le facilite buscar un empleo a través de diversas técnicas que usted durante muchos años ha puesto en práctica para pues que tengamos más éxito a la hora de salir a buscar pues lo que nos hace falta para el pan de cada día, ¿no?
3: Claro, claro que sí, Mayra. Mira, el Feng Shui, pues ya sabemos, y si no, pues que se vaya documentando la gente, que es una ciencia milenaria. Tiene muchísimo, muchísimo contenido en diferentes áreas de la vida, y una de ellas es precisamente el trabajo, o sea, cuando tienes falta de trabajo, cuando no tienes empleo, cuando quieres activar más, cuando quieres mejorar la clientela, etcétera, etcétera, etcétera. Entonces, la primera receta que vamos a dar, que es súper, son cosas fáciles de hacer. Nada más que sí, le pido a todos tus radioescuchas que cuando vayan a enfocarse a manifestar algo o a programar algo, como le decimos en el Feng Shui, tengan primero que nada claridad de qué es lo que están buscando. No es nada más de agarrar y pedir, quiero trabajo, dinero, salud y amor, porque hay que ser específicos. Mucha gente sabe que le ha pedido a Dios, le piden a San Judas Tadeo, le piden, bueno, a todo, cada quien le puede pedir a quien quiera, ¿no? Pero hay que hacer la conciencia de que dentro de cada ser humano está esa misma chispa divina o esencia del Creador o de Dios que hay en todos lados. Entonces hay que saber que dentro de cada ser humano hay un creador. Si tú no te das valor a ti mismo de que eres un ser creador, pues difícilmente vas a poder encontrar el trabajo que buscas. Dos, necesitas saber qué es lo que quieres, porque si tú pides nada más trabajo, hay que aprender a diferenciar. Una cosa es trabajo, una cosa es dinero, otra cosa es tiempo. Son tres valores diferentes. Cuando la gente no tiene esos tres valores, así esas cosas, pues te puede salir un trabajo, ¿qué te parecería? Un trabajo de unas 12 horas, 14 horas, sí. Y que ganes el sueldo a lo mejor mínimo, y que es un ambiente pesado y que a lo mejor tengas que ir 2 horas lejos de tu casa o 3 o 4, porque hay personas que pasan hasta 2 o 3 horas lejos. Entonces tienen un trabajo lejos, mal pagado. Y además de eso, el ambiente es de un ambiente terrible porque tienes un jefe cascarrabia, ¿sí me explico?
1: Por supuesto, maestro. Entonces hay que saber pedir y ser lo más específico que se pueda.
3: Claro. Entonces ya ahí ya llevas casi casi en la receta el avance y ya llevas, como quien dice, el 80% si quieres hecho. Ahora, la primera receta es, consíguete un espejo redondito, chiquito, de unos de 4 a 6 centímetros, que lo puedes conseguir en muchos lugares. Después lo que vas a hacer es que vas a agarrar el espejo. Hay algo que se llama los tres secretos, que no quiero meterlos en lenguajes muy rimbombantes de Feng Shui, como es el mantra, mudra y sutra. Mejor lo traducimos al español. Lo primero es hacer una conexión con las cosas. Puedes agarrar al espejo y decirle, hola espejo, ¿cómo estás? A partir de ahora te reconozco y vas a cumplir la función de activar el trabajo. Entonces, o sea, tú le vas a poner lo que tú quieras. O sea, le tienes que hablar en voz alta, lo vas a tomar con las manos. Tenemos que acostumbrarnos a tener esa relación con las cosas. Eso sí. Es parte de lo que es el sutra, es la intención, y el mudra, pues el movimiento lo tocas o puedes hacer algunos movimientos con la mano, pero yo cuando menos con que acaricias las cosas y las trates con amor es como si fuera un sutra. O sea, estás entrando en comunicación con las cosas porque todo tiene una energía.
4: Claro.
3: Entonces, ya que tienes ese espejito y le estás dando esa intención, o sea, cada quien va a ser específico cómo lo quieres, cuánto quieres ganar, cuánto tiempo, si es cerca de tu casa, armonioso, etcétera. Todo eso se habla al espejito, ¿ok? Le estás dando poder, le estás dando energía, le estás dando intención. Después, durante 9 días mínimo, debes de dejar tu espejo debajo de tu almohada y puedes repetir la misma fórmula. O sea, vas a decir el mismo decreto, la misma intención, el sentimiento, tocar el espejo y lo dejas debajo de tu almohada. ¿Qué es lo que sucede? Que con eso el inconsciente está trabajando, ¿ok?
4: Ok. ¿Puedes verte en el espejo o solo tomarlo con tu mano, maestro?
3: Con que lo tomes y quieres reflejarte, pero también cuando se reflejen en un espejo no pongan cara de enojones, o sea, que se refleje algo, o sea, la felicidad,
4: claro,
3: que estás en paz, que estás tranquilo, etcétera. Todo es vibración, todo tiene que ver con un tono, vibración y frecuencia. Por eso se usa la voz, por eso estamos hablando con las cosas. Por eso,
4: sí.
3: para que tú existas para alguien, ¿qué es lo que tienes que hacer?
4: ¿Estar presente?
3: No, saludarlo.
4: Ah, okay.
3: Porque okay. Tú puedes tener la presencia de tu vecino y si nunca lo saludas, para ti no existe y tú no existes para él. Pero cuando tú ya le dices, mira, hola vecino, ¿cómo estás? Yo me llamo Mayra, y el vecino ya te va a decir, ah, no, pues yo me llamo Pedro. Ya existes tú para él y él existe para ti.
4: Exacto.
3: Lo mismo son las cosas, un espejo. Cuando tú ya le dices y le estás dando esa intención, ya va a quedar, o sea, con esa energía. Después, ¿dónde lo vas a colocar? Vas a ponerlo, como es más fácil encontrar el punto cardinal norte, y si te queda arriba de una puerta, maravilloso, y si no, en el punto cardinal norte, lo más cercano al techo, en la pared, lo más cercano al techo. Y lo pegas ahí por un tiempo, no lo mueves ese espejo hasta que hayas conseguido ese trabajo, eso que programaste.
4: Perfecto. Gracias al maestro Chuy, experto en Feng Shui. Hasta la próxima, maestro.
3: Hasta pronto, Mayra. Gracias.
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4: Tenemos a Víctor Giordani, está desde la ciudad de San Diego vía telefónica, espero tenerlo algún día próximamente en Misterios Ocultos en vivo y a todo color para que comparta con nosotros estos maravillosos temas también en vivo en el Facebook. Ahí nos encuentran, bajo Misterios Ocultos con Mayra Berenice. El tema es las palabras que forjan realidades. Las palabras te bendicen o te maldicen. Las palabras pueden ser impecables. O sea, tú debes de tener mucho cuidado siempre con lo que decimos. Hay una reflexión que yo a veces comparto con los radioescuchas, donde un rey pedía que le trajeran el mejor alimento y el mejor y el peor, y resulta que era lo mismo, la lengua, porque con ella bendecimos y con ella maldecimos. Ese es un gran poder, Giordani. ¿Cómo podemos siempre tenerlo presente para tener cuidado con lo que decimos?
5: Así es. Y fíjate que ahora, pues, lo que quiero yo hablarles es acerca de las letras que vienen en las canciones. Entonces, las palabras que forjan realidades, fíjate, forjar es darle forma a algo. Entonces, nosotros le estamos dando forma a nuestra realidad cada día. Nos han enseñado a creer en el destino, fíjate, decimos, bueno, me levanto y a ver cómo viene el día.
4: Sí.
5: Voy a ir a trabajar y a ver cómo está el trabajo. Voy a ir a comer y a ver cómo está la comida. O sea, como que
4: sí,
5: todo es una sorpresa que alguien está creando para nosotros y no sabemos ni quién, pero que ahí se está creando y que ojalá que este, ojalá que quiere decir a Alá quiera, ojalá que Alá quiera que este día me vaya bien. Pero en realidad, fíjate que si nos damos cuenta, somos nosotros mismos los que estamos forjando, dándole forma a nuestra realidad. Esto sucede bajo la ley de la siembra. Tú siembras hoy un frijol y pues no va a salir el frijol inmediatamente.
6: Sí.
5: Pero cuando empieza a salir, sale. Y ya sale la mata. Entonces, es lo mismo. Nosotros empezamos a decir palabras que en el momento no nos causan malestar aparente. Pero conforme va pasando el tiempo, empiezan a salir las matas del malestar que hemos forjado a través de lo que hablamos.
6: Sí.
5: Fíjate que yo tenía una paciente que vino conmigo que ella no podía ir al baño. Y en inglés hay una frase que se dice, bueno, no sé si la puedo decir en el radio, pero es que dice uno, no shit, dice para todo. O sea, es que es como decir, me estás mintiendo, sí. Eso
6: neta,
5: no es real,
6: es como, neta, no mientas, neta, me estás engañando. Ajá.
5: Así, eso quiere decir, es una expresión americana. Y ella siempre lo decía, para todo decía así, para todo decía así. Y bueno, pues estaba constipada y siempre tomando laxantes y tomando cosas y no le funcionaba nada. Cuando empezamos a que hablaba conmigo, ella decía esa palabra muy seguido y le digo, ¿te estás dando cuenta de lo que estás diciendo? Que no puedes ir al baño, o sea, lo dice,
6: literalmente
5: no,
6: lo decía, no popó, eso así traducido no, literalmente es no popó. Entonces ella estuvo diciendo no popó por mucho tiempo hasta que no popó de ella, amigo.
5: Exacto,
6: así de claro,
5: exacto,
6: pues.
5: Estás diciendo las palabras. Entonces fíjate que yo me pongo a pensar, bueno, estamos en la radio en este momento y hay radios, no sé si esta radio es de música, pero si oímos la música, las letras de la música, mira, si tú te pusieras a escuchar una canción sin música, cualquier canción, agarremos de Marco Antonio Solís, sí, de Juan Gabriel, de quien sea.
6: Sin sonido instrumental, ¿no? Las puras palabras, digámoslo
5: le
6: así.
5: Le quitamos toda la música instrumental,
6: todos los
5: toda
6: arreglos,
5: la rítmica, y dejamos la pura palabra. Me está llorando el corazón, me estoy muriendo por tu amor. Desde que tú te fuiste, imagínate, ¿quién va a querer repetir eso?
6: Claro, sí, puro dolor, puro sentimiento,
5: puro dolor,
6: sí.
5: Puro sufrimiento, cortarse las venas. Entonces, pero sin embargo, cuando nos ponen el ritmito, la música y está bonita la canción, ahí empieza a cantar uno, ¡ay, me está doliendo el corazón! ¡Ay, despreciado, me voy! Pero si todas esas cosas no las empezamos a decir, nos están causando, ya estábamos hablando en el programa pasado acerca, sí, de la programación neurolingüística. Fíjate, la neurolingüística es el lenguaje de las neuronas. Y cada vez que nosotros mencionamos una palabra que significa un estado anímico, como por ejemplo la tristeza, morir. Hay gente que, por ejemplo, este Miguel Bosé tiene una canción que dice morir de amor. O sea, que se oye bonito morir de amor, pero ¿por qué tiene que meter la palabra morir? O sea, sí, nadie se quiere morir, nadie quiere pensar en la muerte, porque cuando estás pensando en la muerte, estás alejando la vida. Y fíjate que la vida, para todos nuestros radioescuchas que nos están oyendo en este momento y que vinieron a este país con la idea de salir adelante, que dejaron sus países porque allá pues no podían superarse de la manera que aquí se pueden superar, les voy a dar un consejo muy grande.
6: Okay.
5: Que no estén hablando palabras que corten la vida, porque la vida es riqueza, la vida es lujo, la vida es creación nueva,
6: sí,
5: es limpieza. Entonces, si en tu casa tú tienes puras cosas viejas, andas comprando puras cosas viejas y todo este tipo de cosas, es porque no estás alabando la vida, fíjate. Estás alabando
6: lo nuevo, la renovación. Sí, entiendo.
5: La vida es renovación. Y cuando estamos alabando a la muerte, pues nos gusta escuchar canciones que hablan de tristeza, de enojo, de venganza, de muerte. Y eso pues nos trae pobreza y estamos trabajando y trabajando y el cheque no nos alcanza o tenemos una cantidad de dinero en el banco y de ahí no pasamos y cuando de repente sentimos la tenemos que pagar porque ya nos salió algo ahí cómo pagarlo.
6: Sí.
5: Y esto, ¿por qué está sucediendo? Porque uno está forjando su realidad a través de las palabras. Fíjate, todo aquello que tú estás diciendo está forjando tu realidad.
6: te mandamos un abrazo a la distancia y espero tenerte pronto acá visitándonos en el área de Los Ángeles, Víctor.
5: Pronto estaremos por ahí, Mayra. Un abrazote y felicidades a todas las personas que escuchan tu show.
6: Amén, gracias. Igualmente bendiciones y será hasta la próxima.

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1: Desde Cali, Colombia, ella es Marina García Correa. Le vamos a dar la bienvenida al programa, Marina.
2: Encantada de poder compartir un rato con ustedes.
1: Un gusto saludarla, preciosa. Y hoy vamos a saber cuáles son aquellos signos que son compatibles entre sí a la hora de lo sexual.
2: Claro que sí, claro que sí. Iniciamos. Aries y Tauro tienen tendencia a sentir mucha afectividad, a sentir muchas cosas bonitas. Tienen buena empatía. Sexualmente se pueden llevar muy bien. Pero a veces, como Aries tiene el volumen de celos grande, Tauro es así pues rotundo en sus cosas, entonces a veces no se llevan muy bien en cuanto a la convivencia. Pero si uno de los dos, si ya llevan mucho tiempo, pues bueno, ya se enseñaron y pasaron la etapa del no me agrada, pero si todavía no, entonces hay que mirar esa partecita, cómo se puede ir manejando. Se pueden hacer una vinoterapia. ¿Qué es una vinoterapia? Es bañarse con vino dulce. Es genial para subir el libido de la pareja, encontrar como mejores resultados sexualmente y sentirse mucho mejor. Los días que pueden ellos tomar cualquier determinación para hacer un viaje, compartir muchas cosas, el día positivo para los dos es el día miércoles. Ahora miramos Géminis con Cáncer. Los geminianos tienen su tendencia a ser un poquito nómadas, se cansan, se aburren. Pueden ser muy buenos amigos y sexualmente se pueden llevar bien con el de Cáncer, pero resulta que pueden tener tropiezos por el manejo, que a Géminis le gusta mucho ser libre, dar las órdenes, entonces a veces pueden tener choquecitos. Sexualmente se pueden llevar bien porque existe afinidad para el sexo en estos dos. Los días que pueden ellos tomar cualquier determinación, pues es el día miércoles, que es el día de Géminis, de los geminianos es el día miércoles. Se pueden hacer sus bañitos, hacer como una chocolaterapia. ¿Qué es la chocolaterapia?
1: Caray.
2: El chocolate con el que se hacen los bombones.
1: Okay.
2: El que uno compra para hacer bombones, ese se pone a derretir, se revuelve con agua, se le puede echar una copita de vino y se hace como una mascarilla en el cuerpo y se la pueden hacer ambos. Aumenta el libido y ayuda a tener más armonía. Acuérdese que cuando uno está triste se come un chocolate y se anima.
1: Claro.
2: Así que es parte fundamental para estos dos. Y la piedra que les ayuda a sostener como su elemental es el agua marina, que le ayuda a ambos a ir subiendo y a tener como más afinidad y entenderse en el diálogo.
1: Perfecto.
2: Ahora continuamos con Leo y Virgo. Leo y Virgo pueden ser una muy buena pareja como amigos, pero como en la parte del amor, el signo de Virgo es muy fuerte, entonces les gusta como atiéndame bien, míreme bien, dígame todo lo bonito, pero ellos son un poco parcos y son fuertes de carácter. Entonces Leo es más reservado, se pueden llevar muy bien en la cama, se pueden llevar divinamente, eso es perfecto. ¿Por qué? Porque como son ambos de entretenerse, de pasar rico el momento, pero a veces en el diálogo se enojan por cualquier cosa, aunque se les pasa rápido, y estos se pueden hacer un baño de frutas dulces para subir el libido y aumentar como más la pasión en los dos. La piedra que le corresponde, que los ayuda mucho a nivelar mucho el estado de ánimo, es el ojo de tigre. Bueno, seguimos con Libra y Escorpio. Libra y Escorpio. Libra es, le gusta mucho, es la balanza, ¿no? Entonces es hoy te quiero y mañana no. Entonces un poquito disperso. Y Escorpio tiene un carácter fuertísimo. Así que en estos dos es muy bueno hacerse siempre la vinoterapia, les ayuda con agregarle un poquito de sándalo al vino para que exista mucha tranquilidad, tengan como más armonía, sexualmente se lleve full, porque así se ve que sí pueden ellos dos tener una relación sexual bastante pareja y entenderse muy bien. Claro, no saben los caracteres, y que eso sí es como normal tener el carácter fuerte. Libra es de aire y está regido por Venus. que Escorpión es del agua y es Plutón y Marte, por eso tiene ese carácter así como aquí mando yo y lo que yo digo y no más.
1: Okay.
2: Bueno, y continuamos con Sagitario y Capricornio. Los de Sagitario con Capricornio se pueden llevar muy bien, tener una vida sexual muy agradable, pero son muy celosos, entonces siempre se van a estar inventando como la historia. No me gusta eso, no me gusta lo otro, pero pues hay que tratar de tener como mucha armonía y el baño de rosas les ayuda muchísimo, porque sexualmente se llevan bien, pero a veces los celos hacen que como que se cansen rápido el uno del otro.
1: Sí.
2: Entonces el baño de rosas ayuda a aliviar mucho la situación y si le agregan un poquito de aceite de mandarina o aceite de naranja, que son para los masajes y todo el tema, eso es genial para estos dos. Y el elemento de Sagitario es Júpiter, es fuego, por eso son fuertes. Y el otro, Capricornio, es de tierra y lo rige Saturno, entonces por eso es que todos tienen su forma de ser distinta, pero pueden llevarse bien.
1: Okay.
2: Y ahorita finalizamos aquí con Acuario y Piscis. Los acuarianos tienden a ser muy apasionados, a ser tiernos, pero cuando se enojan, ay Dios, hay que mirar pues ramo bendito para que se aplaquen. Y los piscianos son celosos, tienen muchas cosas, a veces son tristes, pero se pueden llevar bien sexualmente, se pueden llevar bien, aunque Piscis ama mucho como el hogar, la familia, muchas cosas, y el otro ama mucho la libertad. Así que son dispersos, pero bueno, en el sexo sí se pueden llevar bien. Y este par se pueden hacer para nivelar el líbido, para que las cosas funcionen bien, la chocolaterapia, pero del chocolate blanco.
1: Marina García Correa con nosotros. Gracias, Marina, será hasta la próxima.
2: Claro que sí, con todo gusto. Un abrazo para todos.
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1: Mauricio, quiero saber, nos acompaña desde San Salvador. Vamos a hablar del karma. El karma específicamente con resultado negativo en el embarazo. Hay personas o mujeres, más bien para ser exactos, que de repente el bebé no nace o nace y muere. Para empezar, ¿qué es el karma? Para aquellos que jamás han escuchado de eso.
3: A ver, el karma es la consecuencia de las acciones de una persona. Si es algo negativo, se le llama karma. Si es algo positivo, se le llama dharma. Hay personas que dicen, y a este porque le va tan bien en la vida, sin hacer mayor cosa, es porque ya lo trae ganado de vida pasada. Y en la pregunta que me hacía Mayra, el karma es como las millas de las tarjetas de crédito, bueno, por lo menos en este país, son sí, intransferibles. El karma le corresponde únicamente a la persona que lo sufre. Ahora, hay personas de una misma familia que todos los hijos le salieron parapléjicos o cuadrapléjicos. Aquí hay un caso de una familia así de muchísimo dinero. Hay otros casos donde la familia tiene un mismo padecimiento. Entonces dice que es como un contagio. Lo que sucede es esto. La madre y el padre comparten ese karma y son los vehículos para que personas que tienen, para que almas que tienen el mismo karma puedan pagarlo o vivirlo. Entonces, no es que sea transferible. Lo que sucede es que son los medios para que el karma de esta persona se cumpla. Y en el caso de lo que me comenta es, si la madre descuida a su bebé, entonces no es karma del bebé. Es una consecuencia de las malas decisiones de la madre, que a ella le va a caer el karma posteriormente. Así es como sucede.
1: Claro, porque ella no permitió al no cuidarse que este bebé se diera y naciera.
3: Exactamente.
1: ¿Y qué tal si ella sí se cuidó, pero el bebé no nace, muere justo antes de nacer?
3: Entonces sí es un karma del bebé. Ahí sí, es un karma del alma que está naciendo, que probablemente en vida pasada hizo lo mismo, llevó a cabo un aborto o mató a alguien o mató al hijo de alguna persona. Ese es el karma, son pues una aproximación de lo que puede ocurrir.
1: Claro, y si por ejemplo el cordón umbilical se enreda en el cuello del bebé y muere a causa de esto, hay gente que dice Dios me castigó, es un karma, ¿eso podría ser o no?
3: No necesariamente. Hay aspectos de la biología de una persona No todo, absolutamente todo es karma, pero en algunos casos, como el que comenta Mayra, podemos decir que es un karma compartido. Yo conocí a una amiga de mi mamá hace, estamos hablando tal vez unos 30 años, no podían tener hijos. Y resultaba que cuando ella iba pudo quedar embarazada, no podía hacer fuerza porque iba a ahorcar al hijo con el cordón umbilical. Entonces, ese es un karma de la madre y es un karma que trae el alma nueva que está por nacer. Y normalmente este tipo de karma son personas que abusaron de anticonceptivos, personas que abortaron, personas incluso que tuvieron, hicieron abuso sexual. Todo ese tipo de cosas se ve en este tipo de problemas.
1: Mauricio, la pregunta del millón, ¿cómo nos vamos limpiando karmas pasados? Porque pues en realidad, a lo mejor yo no sé si en otra vida cometí algunos pecados, algunos errores, pero por si sí o por si no, ¿cómo uno puede ir limpiando estas cosas?
3: Ok, muy interesante pregunta. A veces sucede que el alma tiene saldos pendientes que no va a pagar en esta vida presente, sino que en tres más, porque si se le hiciera toda la cuenta en una sola, pues sería un sufrimiento demasiado grande. Sí. Y hay que tener presente que el karma no es un castigo divino. El karma es una consecuencia de las decisiones tontas que uno hace. El karma es como el hilo y la aguja que cose lo que uno rompió. El universo necesita mantener su equilibrio. Y para mantener su equilibrio, como el niño que rompió la ventana, el que va a pagar es el papá del niño, no tiene que pagarlo el dueño de la casa. Entonces es algo muy parecido. Y para limpiarlo, lo primero es esto, tomar conciencia. Por ejemplo, las personas que venden cigarros, las empresas, las cigarreras, van a traer un karma muy fuerte. ¿Por qué? Porque enfermaron de cáncer de pulmón y de enfisema y de muchas cosas a muchísima gente. Claro, la gente también tiene su parte, porque yo libremente puedo decir fumo o no fumo, sin que me amenacen. Entonces, lo primero es tomar conciencia. Cuando se ha tomado conciencia, se tiene que eliminar el vicio, o como usted decía, el pecado.
1: Sí.
3: Y finalmente, se tienen que hacer muchísimas buenas obras y de corazón.
1: Muchísimas gracias y será hasta la próxima.
3: Bueno, muchísimas gracias, Mayra. Saludos.
4: Te quiero.
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1: Vamos a hablar hoy de los ángeles caídos. Hay varios tipos. Algunos conocemos solamente a Lucifer, pero existen más. ¿Qué tipos son estos, Efraín?
2: Sí, existe más. En el plano, digamos, en un plano existencial complicado, los ángeles caídos bajo la orden de Satán se consideran ángeles, energía, que se polarizaron negativamente y que escogieron a Satanás como señor. Entonces, cuando Satanás fue arrojado del cielo a la tierra, se trajo a estos ángeles con él. Y él domina sobre esos ángeles y estableció jerarquías entre ellos para que cada quien se ocupara de algo específico. Wow. Sus nombres son especiales. Uno de los más conocidos tal vez sea Nibiru, el gran general de los ejércitos invernales. Por decir algo, aunque los nombres de Lucifer, de Satán, Lucifer, Luzbel, Belial, significan cosas diferentes, en realidad es lo mismo.
1: Sí.
2: Satán se traduce como un adversario, no es un nombre propio, es un nombre colectivo. Satán es el adversario del Señor adversario, y es adversario de todo lo creado. Fue el primero que se opuso a Dios, hasta que San Miguel Arcángel lo botó para acá y lo puso prisionero en la tierra. Y desde que él está aquí, a lo único que se ha dedicado a crear todo tipo de problemas, buscando destruir a la raza humana.
1: Entiendo. Efraín, entonces, al igual que tenemos los arcángeles, los ángeles, los que conocemos, los más populares, por el lado oscuro existe entonces estas mismas posiciones y esta intención, pero al revés, pues.
2: Sí, definitivamente. Cada uno se encarga de algo específico. Es algo aterrorizante, Mayra.
1: Definitivamente. Ahora, ¿hay personas que invocan a estos ángeles caídos, Efraín?
2: Sí, y hay algo peor que eso. Todavía la persona que lo invoca lo hace con conocimiento de causa, porque quiere hacerlo. Pero hay personas vulgarmente llamados médiums, personas que pueden captar espíritus, y a veces esas personas son poseídas por el espíritu del mal, y el espíritu del mal les dice lo que deben hacer para llevar adelante un plan malo, para hacer una maldad grande. Se cree que los grandes delincuentes, los más grandes asesinos, en un momento dado fueron inducidos por los espíritus oscuros a hacer cosas realmente aberrantes. Wow. Y personalmente, Mayra, yo lo creo.
1: Claro, esto quiere decir que en realidad logran meterse dentro del cuerpo de una persona de carne y hueso y hacerle cambiar pensamientos, sentimientos y acciones, Efraín.
2: Sí, o influir solamente a veces a distancia. Yo aquí he tenido personas, Mayra, quienes han aprendido de magia porque se les ha dictado un mal espíritu. Les ha dictado, caray, rituales, pócimas, lo que quieran saber. Lo sorprendente es que la mayor parte de ellos son jovencitos que a veces no tienen ni idea de lo que están haciendo.
1: ¿Y se puede combatirlos? ¿Se puede, por ejemplo, si usted le llega a alguien así, usted puede pues lograr que se alejen, que se retiren?
2: Gracias a Dios, Mayra, no me ha tocado una posesión realmente de un demonio mayor en una persona normal. Cuando a mí me llega un caso que parece posesión, lo primero que trato de identificar es que no vaya a ser esquizofrenia. Exacto. Porque la esquizofrenia se asemeja mucho a una posesión. Claro. Y si no es esquizofrenia, nos vamos por la segunda parte, un ataque espiritual.
1: El libro de Génesis lo muestra, ¿no? Como la serpiente, sí, que engaña al humano. Ellos quieren ser como dioses.
2: De hecho, ese es el deseo de Satán. El tetragramatón invertido representa los cinco deseos negativos de Satán. Por eso es que invertido sirve para invocar al demonio.
1: ¿Y cuáles son esos cinco deseos, Efraín?
2: Uno de ellos dice: me sentaré en el trono de Dios, seré semejante a Él, y todos me adorarán. recuerdo por lo menos esos tres, no recuerdo todos, la verdad.
1: Sí, entiendo.
2: Pero ese es uno de los, son cinco los deseos principales de Satán.
1: Bueno, hemos escuchado hoy de estos ángeles caídos, que pues son varios y que uno debe de temerles. ¿Hacen velas de ángeles caídos, Efraín?
2: Sí, se hacen velas de ángeles caídos. Los rituales para trabajar con un ángel caído son realmente horribles, Maya. No es un juego de niños, son horripilantes, más que horribles.
1: Wow. Bueno, pues si alguno de ustedes ha pensado en una cosa así, pues ahora sí que piénsensela dos veces, Efraín.
2: Sí, mire, no es conveniente para nadie hacer un pacto, y mucho menos invocar al espíritu del mal. El tarot en una de sus cartas aconseja, si quieres ser sabio, aléjate del espíritu del mal.
1: Entiendo. La gente que sueña con ángeles caídos, ¿qué podría representar, Efraín?
2: Inicialmente el ángel caído en sueños representa el poder del padre, el poder negativo del padre. Pero cuando el sueño es persistente y cambia el mensaje constantemente, puede indicar el ataque de un ser oscuro.
1: En realidad esté presente, entonces.
2: Sí, así es.
1: Entiendo. Muy bien. Si se quieren comunicar con Efraín, ¿dónde hay que hacerlo?
2: Claro que sí. Mi WhatsApp y teléfono es 656-441-6023. O 3750717. O añádame a su Facebook como Efraín Santos. Efraín Santos, aquí estamos.
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1: Otro tema extraordinario esta noche en Misterios Ocultos. Su nombre es Eduardo Escoto, y a lo largo de la carrera como investigador de todo lo que tiene que ver con lo paranormal, Eduardo Escoto ha conocido casos muy especiales donde la manifestación de entidades es muy peligrosa y terrible. Esta noche va a compartir con nosotros la finca de las torturas. Eduardo, un placer saludarte. Buenas noches.
3: Buenas noches, Mayra. Pues sí, para hablar de este tema, en donde les vamos a platicar en exclusiva esta investigación tan interesante que pudimos realizar el equipo de Testigo Paranormal en una finca ubicada muy cerca de la ciudad de Bogotá, acá en Colombia.
1: Exacto, precisamente eso te quería preguntar, ¿qué es esta finca, la finca de las torturas?
3: Bueno, como muchas personas ya saben, el tema del crimen organizado en varias partes del mundo, y específicamente en Colombia, con la presencia de uno de sus grandes personajes, que fue Pablo Escobar, él tenía a su mano derecha a un personaje de nombre Gonzalo Rodríguez Gacha, apodado El Mexicano. Y he sabido que muy cerca de la ciudad de Bogotá, en Colombia, existe una finca que amablemente los actuales dueños nos permitieron realizar la investigación con la intención de poder desenvolver algunos de los, ahora sí que de los misterios ocultos que pues esconde esta finca, en la que los actuales dueños nos contaron precisamente pues que la historia marca que ese lugar pertenecía a alias El Mexicano. Una finca de descanso, un lugar paradisiaco, espectacular, muy grande, lleno de caballerizas. Él era pues un aficionado muy grande a los caballos.
1: Sí.
3: Y se cuenta que esta finca, además de que recibían a personajes de talla internacional en fiestas muy privadas, se habla también que era un lugar en el cual se realizaban los ajustes de cuentas. Se torturaba gente, se mataba gente, enemigos precisamente del cártel, y se cuenta de muchas muertes en ese sitio. Pero algunas de las situaciones paranormales más importantes que nos llevó a comentar su actual dueño es la presencia de algo que caía sobre el techo de uno de los salones de juego. Había un salón, por ejemplo, que tenía un tejabán y que en su interior existen, bueno, pues las mesas de billar, la rocola, acá lo que se le llama el bolivana, que es un juego típico colombiano, y que nos hace referencia de que algo pesado caía en el techo de ese tejabán y que en algún momento lo vieron correr entre las unas palmeras, moviendo de hecho unos árboles.
1: O sea, como un cuerpo, como un físico, como sí, un cuerpo un físico, cuerpo, un bulto.
3: Sí, un cuerpo, un bulto que había caído en el techo y como que corría de alguna manera entre los árboles. Lo más sorprendente es que llegó a mover los árboles cercanos a este salón. Tendría que haber sido algo muy grande, de tamaño muy considerable, pues con la situación de poder mover un árbol. Se habla también, en esa parte donde estuvimos, había una cocina, como un barbecue.
1: Sí.
3: Se torturaron a varias personas y se ejecutaron a otras colgándolas de un árbol. Lo más impactante de lo que ocurrió en la noche fueron dos sucesos. El primero de ellos fue en el salón que te hacía mención anteriormente, porque en ese lugar intenté contactar con las entidades que se podían encontrar en ese espacio, y cuando nos dimos vuelta, todo estaba muy tranquilo, cuando nos dimos vuelta y le pido al camarógrafo que apague la cámara, que corte, porque no estaba muy tranquilo ese lugar, justo en ese momento se escucha algo pesado que cae en el tejabán. Ellos encienden su cámara esperando que pudieran en algún momento volver a sonar esto. Y grande fue la sorpresa de todos los que estábamos ahí, porque todos lo escuchamos y además quedó grabado en video. Una voz gutural me llama 3 veces por mi nombre. Okay. Lo más interesante es que este sonido gutural provenía de un grupo de cerditos que se encontraban en la parte de atrás de este salón. Entonces fue un momento muy escalofriante porque decían, Eduardo, con una voz cavernosa como gutural, y que para todos fue un momento de verdad muy, muy, muy estresante. Te comento que en una de las bodegas me sucedió algo que nunca en mis más de 20 años de trayectoria me ha sucedido, y fue que una de las protecciones que yo traigo colgando en un dije en mi cuello, simplemente la sentí como que estaba, como que se me había caído. Yo pensé que se había roto, la revisé, estaba completa, la cadena estaba completa, lo cual pues me da a entender que algo, alguna fuerza extraña tuvo que haber abierto el broche de esta cadena, porque no estaba rota. Y obviamente era una de mis protecciones. Nosotros hicimos un ritual precisamente de desalojo y de armonización en la parte de los baños debajo de la piscina, y ahí es donde a través del elemento fuego pudimos determinar que efectivamente habían una gran cantidad de seres, no solamente desencarnados, sino seres de oscuridad que se estaban alimentando del dolor, del sufrimiento y del miedo de esos difuntos.
1: Gracias, Eduardo Escoto nos acompaña esta noche aquí en Misterios Ocultos. Hasta la

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1: Amigos de Misterios Ocultos, Ingrid Sabrina Ajpú está con nosotros, es chamán de Guatemala. Hoy vamos a tener un súper tema con ella: las plumas de las aves, estas aves receptoras y emisoras además de energía. Yo he visto que muchas gentes hacen incluso limpias con plumas. Tiene que haber una energía especial en estas. Ingrid, bienvenida, buenas noches.
3: Sí, buenas noches. Sí, así es. Fíjate que los antiguos sabios nos dicen que las plumas nos dan las cualidades del ave y pueden ser utilizadas para sanación y autoconocimiento, como receptoras de energía y como emisoras. O sea, que
1: o sea, como reciben y sueltan, dan y quitan, ¿no? Quitan lo malo y dan lo bueno.
3: Sí, ajá, uno se puede limpiar con esas plumitas y te ayudan.
1: Claro, uno siente el calorcito, porque yo he estado en ceremonias donde vienen y te hacen con el plumaje y siente uno esa vibración, de esa entrega, pero no sabía que uno podía tanto desprender como absorber lo que esa pluma significa. Por ejemplo, vamos a hablar del águila. Cuando una persona le hacen una limpia con pluma de águila, ¿qué significado tiene, Ingrid?
3: Sí, representa el desdoblamiento y la visión fuera del cuerpo para hacer viajes astrales, y la visión del águila representa el ver con la visión de un curandero, o sea, que ayuda a veces a mirar más allá, claro, pues de lo normal. Ajá.
1: Si te hacen limpia con plumas de colibrí, ¿qué podría significar, Ingrid?
3: Sí, el colibrí representa el amor y la pasión, es la fuerza de voluntad. Ajá, cuando se empeña así en limpiar.
1: Claro, ok. Hablemos de las plumas de gallo. Yo no sabía que habían plumas limpias con plumas de gallo, Ingrid.
3: Sí, ¿verdad? Sí, existe, ajá. Es la fuerza de lograr lo que uno desea, la tenacidad. Pues es la fuerza, ¿ves? Es que es el gallo, la palabra lo dice, el macho.
1: Claro, el macho, el mero mero, ok. Si sí, una persona obtiene plumaje de pavo real, y también se utiliza para mover energías, ¿qué estaríamos empoderando o ayudándonos si utilizamos estas plumas de pavo real, Ingrid?
3: Esta ayuda en el tercer ojo, la visión del Dios también, se dice que es la pluma del pavo real, ayuda a limpiar el aura de las personas que tienen baja autoestima, que se sienten feas o poca cosa, ya que otorga la belleza de esta ave.
1: Y sí, es muy lindo. Cuando vemos los pavorreales de diversos colores, se nos hacen preciosos. Entonces, si una persona está triste, achicopalada o tiene la autoestima baja, una limpia con plumaje de pavorreal sería efectivo.
3: Así es.
1: Muy bien. Ok. El búho. Por lo general, el búho nos asusta, especialmente si lo oímos o lo vemos de día. ¿Qué representaría una limpieza con plumaje de búho, Ingrid?
3: Sí, representa la sabiduría, la visión en la oscuridad, la visión nocturna, aquello que ante nosotros no es visible, la savia oculta. Estas limpias son muy poderosas, muy fuertes. Yo, por lo regular, yo limpio a la gente con una pluma de un búho y yo siento la energía bien purificadora, bien fuerte, muy buena.
1: O sea, es poder, pues, entonces, lo del búho. Si a una persona le hacen una limpia con plumaje de guacamaya, ¿qué significado o qué beneficio tendría esta limpia, Ingrid?
3: Sí, representa el canto florido, la expresión y el poder a través de la palabra. Sí, más que todo para esas personas, pues, que no pueden hablar, que son bien tímidos, ¿ves?
1: Claro.
3: Que ponen todos nerviosos, así. Uh-huh.
1: Yo he visto en muchas imágenes que de repente subes a Facebook, Ingrid, mucho plumaje de diversos colores. ¿Los colores tienen algo que ver también en una limpia?
3: Sí, los colores tienen mucho que ver, pues sí, depende, ¿verdad? Si es pues lo que se esté trabajando, si es una pluma que sea amarilla, significa la inteligencia, sabiduría, los beneficios del sol. Plumas rojas, coraje, valor, buena suerte, vida. Plumas rosas, amor. Plumas grises, paz, neutralidad. Plumas azules, salud, paz, conocimiento psíquico. Y pues las plumas rojas y marrones, curación de animales. Y plumas marrones y blancas, felicidad, alegría. Plumas blancas y grises, equilibrio y esperanza. Las plumas verdes, crecimiento y fertilidad.
1: Wow.
3: Y o sea, como las marrones, salud, estabilidad, conexión con la madre tierra, el hogar. Y las plumas como de color naranja, atracción, éxito y energía.
1: O sea, qué bonito. Fíjense, cada color, cada plumaje tiene una representación especial, tiene una fuerza especial, tiene un propósito especial. Y, por ejemplo, yo veo que las velas también juegan un rol importante dentro de las limpiezas. Cuando tú utilizas las velas de la mano con el plumaje y con los olores, pues están moviendo todos los, digamos, todos nuestros sentidos, ¿no?
3: Así es, ajá. Es que las plumas simbolizan lo divino, ya que vienen de las aves que vuelan cerca del cielo, ¿verdad? Pero también pueden representar una señal de un ser querido que ya no está en este plano. Como también hay gente que cree que llegan los ángeles, ves que le llega una pluma y son mensajes de los ángeles, es que tienen muchos significados.
1: Claro. Bueno, pues ahí está, sí. Amigos, ahora entendemos y sabemos un poco más de las diversas plumas de estas aves que nos pueden ayudar en diversas áreas de nuestra vida. Las plumas de las aves, las receptoras y emisoras de energía, con Ingrid Sabrina Ajpú, que está con nosotros, que es chamán de Guatemala, pero que también está a la orden de todos ustedes vía telefónica y en redes sociales. Ingrid, ¿dónde te encontramos?
3: Sí, a mí me encuentran en el 323-927-4336 y en la página de Facebook, Energía en Movimiento Ancestral Maya, o en Ajpú Sabrina Ingrid, ahí en mi Facebook.
1: Muy bien. Muchísimas gracias, Ingrid. Me resta decir, como decimos en Misterios Ocultos, que el misterio continúa. Será hasta la próxima. Bendiciones.
3: Bendiciones a ustedes.
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1: Esta noche en Misterios Ocultos con Mayra Berenice tenemos la oportunidad de conversar en vivo con nuestro buen amigo, el maestro en Reiki, Carlos Caridad. Carlos, bienvenido al programa. ¿Cómo está? Buenas noches.
0: Es mi placer, y conocerte en persona ha sido muy importante.
1: Gracias, mucho gusto. Me encanta que podamos hablar de esto. El Reiki es el poder ayudar a la gente a sanar a través de nuestras manos.
0: Sí, es una forma, también existe la sanación a distancia, que es muy importante y poderosa, pero en general el Reiki es una forma de sanación de energías. ¿Qué significa? Que todas esas energías tóxicas, como estrés, como traumas emocionales que hemos acumulado a lo largo de los años, inclusive desde nuestra niñez, quedan acumuladas y guardadas en el cuerpo.
1: Como huellas.
0: Son huellas, pero son huellas que se pueden sacar y limpiar. No es huellas que dejan,
1: claro,
0: una cicatriz permanente. Se pueden sanar. Entonces, el Reiki lo que hace es remover esos bloqueos energéticos y uno se siente liberado. Esos traumas no nos molestan más y podemos movernos hacia adelante en la vida.
1: Claro.
0: Podemos amar de nuevo, podemos tener una pareja, podemos confiar en la gente.
1: Dependiendo del trauma que tengamos, claro, es lo que podemos llegar allí a sanar a través, yes, de esta técnica. Ahora, hay Reiki para diversas cosas, pero es importante saber que existe el Reiki para ayudar a las personas a olvidar exparejas.
0: Bueno, eso es un tema muy, muy importante, que la mayoría de los seres humanos va a través de esas experiencias. Cuando hay una una relación se rompe o termina, digamos una relación amorosa, que es lo que más afecta a la gente, porque también eso se aplica cuando uno pierde un ser querido, pierde claro. un padre, una madre, pierde un hijo, el cuando dolor de eso uh-huh. es algo muy, muy penoso. Pero digamos cuando uno pierde una pareja, sea que nuestra pareja nos dejó, o lo que es peor, cuando hemos sido engañados.
4: Exacto.
0: Es muy, muy doloroso. Y hay personas que les lleva años olvidarse. Y a veces nunca se olvidan. Entonces, ¿qué pasa? Ese dolor está con ellos y no les permite formar otra pareja. No solo eso. Si ellos tienen una familia después y todavía no olvidan esa pena, le transmiten ese dolor a los hijos.
4: Claro.
0: Ahora, ¿qué es lo que hace el Reiki? Sacar esa energía tóxica. ¿Cómo? Por imposición de manos, como tú decías, esta imposición de manos es luz. La energía que va a través de las manos es realmente luz. La gente que la puede ver, la ve como luz. ¿Y qué pasa cuando hay luz? En esta pieza, si nosotros apagamos las luces, hay oscuridad.
4: Exacto.
0: Un bloqueo energético es una energía oscura que no puede sobrevivir, no puede estar cuando hay luz.
4: Claro.
0: Cuando esa energía se va, y déjame decirte que yo tuve un corazón roto y fue una experiencia muy dolorosa el año pasado,
4: sí.
0: y tengo una amiga que es una gran sanadora, que en 3 sesiones, en un periodo de 3 semanas, yo estaba totalmente sanado, y no solo sanado, uno aprende las lecciones, por qué Dios nos hizo pasar por eso, y en vez de volver al mismo estado, estoy en un estado mucho más elevado.
4: Uh-huh.
0: Porque tengo la libertad y el conocimiento de por qué me pasó eso.
4: Claro.
0: Y ese es el estado que deberíamos llegar. Cuando un corazón ha sido roto por la pérdida de una pareja en una relación amorosa, lo ideal es sanarse de forma tal que uno pueda ver a esa persona, ser amigo de nuevos,
4: claro.
0: y moverse en la vida.
4: Avanzar
0: no quedarse
4: estancados. Y hay gente que toda la vida incluso llegan a morir, y llegan a morir con ese dolor.
0: Exactamente.
4: Con esa pena, con ese engaño, con ese sufrimiento, esa traición.
0: Sí.
4: Y no son felices ni con nadie más. Y si tienen hijos, probablemente también a ellos los hacen sufrir bastante.
0: Definitivamente, esa energía tóxica se transmite a los hijos.
4: Claro. Ahora, cuando se practica el Reiki, bueno, uno ha visto en películas, no sé, ¿verdad? Pero se rozan las manos, por ejemplo, lo que estoy haciendo aquí, como para calentarlas, o bueno, el simple hecho de su intención de sanar, ¿lo logra?
0: El secreto de ser un buen sanador es la conexión que uno tiene con el espíritu. Ese es el secreto. Por ejemplo, nosotros somos un ser de energía, lo sabemos, pero recibimos esa energía de la fuente. ¿No es cierto? Pero ¿qué pasa si nos desconectamos de la fuente por alguna causa?
4: Así la energía te las no fluye. Frotes y pida, ¿no? Exacto.
0: ¿Cómo dijiste?
4: Así frotes las manos,
0: exacto.
4: y hagas ruido, no va a suceder nada.
0: Exactamente.
4: Tiene que existir esa conexión.
0: Yeah. Entonces, cuanto más mantengamos y hagamos esa conexión más profunda, la energía va a fluir más puramente. Lo que tú dices, por ejemplo, en la película Karate Kid, que el maestro hace así, sí. es cierto, pero un maestro que practica esa sanación ya no la necesita, porque está siempre conectado. Es como una persona que juega al básquetbol. Él mueve la pelota de una forma que a mí me parece algo de otro mundo,
4: sí.
0: pero es porque lo hace todos los días. Entonces, una persona que practica la sanación está conectado durante todo el día y en cualquier momento. Somos como los Boy Scouts, siempre listo.
4: Entiendo.
0: O sea, eso es una cosa externa. Si una persona tiene problemas digestivos o miedo, eso está generalmente en el segundo chakra. Entonces, el trabajo del sanador es remover el bloqueo energético ahí. Si tiene problemas de sexualidad, de que por algún trauma no se siente libre, quisiera tener una pareja, pero siente temor de volver a tener sexualidad en la vida,
4: uh-huh.
0: Ese bloqueo energético se puede sacar.
4: Fue un placer.
0: El placer es mío.
4: Gracias.
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0: Les voy a contar la historia de dos muchachos que en su juventud solían llevar serenata a la misma chica. El tiempo los separó y fue también el tiempo el que se encargó de reunirlos otra vez. Y esto fue lo que sucedió al reencuentro.
1: Amigo, ven, te invito a una copa.
2: Ya no tomo, gracias.

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1: Nos divorciamos.
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1: Así es.

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0: nos manda un mensaje, nos dice, tengo un tema, cosas overrated. ¿Qué es overrated en español, tú?
1: Sobrevaloradas.
0: Overrated. Ahí le va. Por ejemplo, Luis Miguel. A mí se me hace un buen cantante, pero está sobrevalorado. Es mal padre.
2: Bueno, a ver, son dos cosas distintas.
0: Son dos cosas diferentes, baby.
2: A ver, ¿es mal padre? Sí. ¿Es mal cantante?
3: No.
0: ¿Pero tú tienes que overrated, Luis Miguel?
2: No, me parece solamente que una de las razones por las que lo hemos hecho tan grande en México es porque somos prietillos de rancho. Nos gustaban los güeritos bonitos que salían en la televisión. Pero esa es la historia de nuestra cultura televisiva.
0: ¿No te gustó? ¿En qué aspecto, Ferrari?
4: Ahí su música, Aaron, no la escucho.
0: ¿No?
4: No.
0: ¿Tienes que overrated?
4: Ay, yo digo que sí.
0: ¿Sí?
4: Sí.
0: Sí. Cosas sobrevaloradas. Va, pues, abrimos tema.
1: iPhone 17.
0: El iPhone 17, ¿por qué, chino, estás en vivo? Adelante, güeyón.
2: No, yo diría el iPhone en general.
4: Ya, el iPhone.
1: No, fíjate que no, pero pagar mucho por esta madre, que es lo mismo que los anteriores.
0: Lo mismo desde el 15. Pues,
1: desde el 15, desde el 10. Pues, desde el 12, sobrevalorado, nah, machín.
0: Yo no te vuelvo a comprar un iPhone hasta que no salga algo.
1: Algo diferente.
0: Digas tú, ah, guau, wow, ok, está bien.
1: Sí, la neta.
0: El Samsung le da 7 vueltas, pero yo te voy a ser sincero, yo traigo iPhone porque yo calé Samsung y no me lleva tu perdón.
2: Ni yo.
0: Sí. Pero ir de Samsung a iPhone es más fácil que ir de iPhone a Samsung.
2: Sí.
0: Yo no me hallo en el Samsung, no me hallé y me regalaron un perro a mis compas de T-Mobile. Un perro, el 24, no sé qué güey. No me hallé.
2: Lo que pasa es que la única ventaja de toda la marca Apple es que lo hacen para niños para señores grandes. Todo el mundo los puede usar porque es súper fácil.
1: El Apple Pay, la forma de pagar el Apple Pay que todo el mundo tiene o las llamadas, el FaceTime, es lo único. Pero de ahí, Samsung le
0: habla
1: da
0: con
1: tres
0: buenas.
3: ¿Es verdad? Con cafecita café.
4: Sí.
1: No, pero es que.
0: Hable con ganas, guango.
1: Por eso digo que. No, pero el Samsung le da tres vueltas al iPhone sin bronca. Es más, le voy a platicar. Ya viene el nuevo teléfono de Samsung que se dobla tres veces. Se llama Trifold.
3: Como alguien que conozco.
1: Sí.
0: ¿Y qué usas ahí? Que se dobla tres veces.
1: Bueno, este se dobla. Por ejemplo, yo tengo el Fold que se dobla.
3: Ah, quería presumir su teléfono, por eso.
1: Aquí veo los partidos. Pues es lo único que lo traigo.
0: Tenía el fútbol teco.
3: Yo también soy Team Samsung.
2: Yo le voy a decir que hablando justamente
0: de cosas tecnológicas,
2: para mí está sobrevalorado el Apple Watch. Yo lo compré y nomás lo volteaba a ver la hora y para nada sirvió.
0: Pero sí, porque tú no le has sacado lo que yo no tengo, ¿verdad? Pero yo
2: a mí me dijeron, supuestamente tenía que medirme la presión y no sé qué, cada rato me dijeron, ese sirve para todo.
3: Y horas de sueño y la.
0: Pero sí lo estaba checando.
2: Sí, no, no, nada.
0: El Apple Watch está overrated. What are you guys think? Porque mientras
1: entran
0: los demás.
1: Sí, también.
3: Sobrevalorado el café de carísimo que se compra la gente.
1: Oh, Starbucks.
3: Sí.
0: Tiene que ser un conocedor del café así real. ¿Qué tal? Que digas esto. Por ejemplo,
3: hay mejores cafés.
0: Para empezar, los conocedores de café no le van a echar azúcar nunca nada.
3: Ni leche.
0: Y más leches y lechitas como el chino, que es un falso cafetero, lo eres.
2: Ah, claro.
0: Porque tú es así de café y así de leche y de sabor, no sé qué perras.
1: No, lo que pasa, le voy a decir yo por qué disfrazo mi café. Porque soy cafetero. Yo me puedo echar los cortaditos o un cubano, un expreso chiquito.
3: Un cubanito.
1: Y me entra ahora sí que me entra de volada. Entonces, si me echo tres, cuatro, mandar así. Entonces, ya con la leche y con el agua disfrazado en cantidad, pues ya me lo voy tomando despacito.
0: Y luego, ¿por qué cuando te damos la palabra hablas bien huevón si te traes como seis cafés en el programa?
1: ¿Quiere que hable alto? ¡Hablamos alto, viejo!
0: No es gritar, es tener un ritmo.
1: Pues lo tenemos, nada más le estoy dando seriedad.
0: Dámelo.
1: Le estoy dando la seriedad que necesita el tema, porque para mí algo sobrevalorado es el iPhone 17.
3: Así, clarito. Así de clarito, caray.
0: El iPhone 17, porque mire, o sea, no trae nada.
1: Se lo damos, se lo lleva, no lo quiere, dale. Se lo da.
0: ¿Qué cosa sobrevaloradas? ¿Tienes alguna, mami?
3: Traer bolsas de marca.
0: ¿Sí?
3: Sí, no manches. Yo no sé las morras por qué, con todo respeto.
4: Ay,
3: las que tengo es porque me las regalaron. Pero
0: ¿quién te la regaló?
3: Pues uno que quiere dejarse conquistar.
0: Yo tengo una opinión.
3: Usted opine y yo le contesto.
0: Tener una bolsa de marca mientras implique quedarte de lángaro en aspectos más importantes de tu vida, mal hecho.
3: Claro, por supuesto.
1: Traer tu bolsa y vas al arroz a surtirte.
0: Sí,
1: ¿verdad? Arroz.
0: Ah, sí, y luego andes juntando
3: cupones. O comprar clones, digo, ¿cómo por?
0: Eso sí está overrated. O sea, las bolsas de
3: eso no
0: están overrated.
3: Sí, yo, para
1: sobrevalorado sí. Los conciertos, para cualquier mendigo concierto, ya están bien perros caros.
4: Yes.
0: Sí. ¿Los conciertos?
4: Sí, ya.
1: Sí, ya se mancharon.
0: Tristemente, sí. Ahora, la vida en general ya está toda cara. Queremos pensar, o sea, nosotros queremos todavía que los precios estén como en el 2000, ¿no? Ya pasaron 25 años, chavalones, 26. Ya no. Don Cheto, Estados Unidos is overrated. Ángel, dicen que está toda madre y nos la pasamos trabajando siempre.
3: Eso sí.
0: Y no hay vacaciones. No hay.
1: No es cierto.
0: Creo que es el país que menos vacaciones hay.
1: Sí, pero también depende. Es que aquí tú haces tu vida. Si eres una persona que llegas, trabajas y ganas poco. Ah, pero traes tu camionetota.
2: Le voy a decir algo. En Estados Unidos, la calidad de vida es
3: diferente.
2: No, se mide en poder adquisitivo, en lo que puedes comprar.
0: Tienes razón.
2: Pero no hay calidad de vida como en Europa o como en México, de tiempo de convivencia con la familia, con los amigos, etcétera.
0: Qué bonito lo dijiste. Si no,
3: qué bonito hablas.
0: Se hubiera oído nada más bonito todavía.
2: No lo dije.
0: ¿Qué esto? Porque el otro.
2: Lo dije normal.
3: Ay, dilo como poema entonces.
2: Así, bebé, quiere.
3: ¿No? O sea, dilo como,
0: mamá,
3: como poema.
0: La calidad de vida.
2: Soy Paquito. La calidad de vida. Es una cosa que todo mundo disfrutamos.
0: Así lo hubiera dicho. A ver, este va. Toda la cultura coreana está sobrevalorada. Comida, dramas, música y todo. Juan Manuel, ¿cómo ves? Uy, se va a enojar aquella...
4: La Stephanie.
0: El matcha Dubai chocolate está sobrevalorado. Esa madre, aparte de caro, sabe un ring bien gacho.
3: Sí.
0: ¿Cuál es ese? Yo no te lo conozco.
3: ¿El chocolate Dubai?
0: Dubai chocolate matcha.
3: No me gustó a mí.
1: ¿Las que se operan se pasan de más?
0: ¿Está sobrevalorada la operación? La operación estética que no vaya de acuerdo con tu...
2: Cuerpo,
0: sí. Había una señora aquí que tenía una cosota grandota, un cabuz, así una pantallona, güey, y unas patitas así en ella. Oye, me hazme el favor, parecían cono de nieve.
3: No.
0: ¿Verdad? El mundial está sobrevalorado. Está perro, pero es mucha propaganda y los boletos están bien caros. Qué
2: sí me parece que está sobrevalorado. A mí me parece que en general todo el deporte, o sea, refiriéndose a boxeo y esas cosas, ya están sobrevaloradas.
3: ¿En qué aspecto?
2: En los costos, en los costos de lo que cuesta ir. Y es un, y hoy voy a decir otro ahí ligadito. Me parece que ya hoy los conciertos en vivo están sobrevalorados.
1: Sí.
2: Es un dineral lo que cuesta ir.
1: Y ya se manda.
3: Como poema, no enojado.
4: El micrófono.
2: Básicamente, a lo que quiero referirme es que todos los eventos que son en vivo ya están muy caros. Gracias.
0: A ver, te va. Quiero, yo, Rosa, yo tengo una relación muy bonita con mi radioescucha Rosa Olivia Hernández. Y hoy dijo algo que
3: ¿Qué?
0: Me voy a meter en problemas, Rosa, contigo. Pero yo y tú de la mano vamos a ir al problema. Jalada de las quesavirrias y el vierriarramin.
3: ¡Ay, sí!
1: ¡Ah, sí está!
3: Aplausos. A mí tampoco. ¿Qué es eso?
1: La quesavirria aguanta.
3: Es una abominación.
1: No, quesavirria aguanta.
0: Chócalas, mami. Hay que ser aquí.
3: Chef,
0: yo y tú y Rosa Olivia, sí. ¿Qué te parece?
1: Sí. Los tres yendo a comer maruchan.
0: A mí no me gustan las quesavirrias.
1: ¿No?
0: En mi vida te voy a pedir, yo una. ¿Me das una quesavirria, por favor?
1: ¿Por qué?
0: No me gustan. ¿No?
3: Ni las maruchanes con birria.
0: Es una cosa inventada, con un queso muy a huevo ahí. No,
3: y me acaban de llevar un negocio, está súper sobrevalorado, un negocio donde tú agarras tu bolsita de sopa instantánea, de las que venden así de dólar. Tú la agarras y luego pasas a otro lugar y te la ponen en una bandejita y escoges así lo que quieras ponerle, te lo ponen en agua caliente y ya te cobran un billetón.
0: No.
3: Por hacerte la sopa ahí.
0: Un taco de birria perro así con tu carnita.
3: Con gordito.
0: Con cilantro, cebolla y una
3: limoncito.
0: Salsa que va de acuerdo, mira. ¿Me veo la boca? Quesavirria.
3: ¿Qué se anda inventando?
0: Okay,
3: cosas.
0: Va.
3: ¿Qué otra?
0: Dice Vicente Fernández. ¿Tiene una que otra rola buena?
3: No, todas, eso sí.
1: Y Leo, sobrevalorado los parkings también para los eventos, machín.
3: Ah,
0: no,
3: sí.
0: Es que eso no es sobrevalorado, eso ya es un abuso.
4: ¿No pueden controlar eso?
2: Salud, gracias.
0: Se acabó.
3: Sobrevalorado, salud. Perdón, salud.
1: Muchos de los podcasts, dice acá, sobrevalorados. No dice nada, no aporta nada. Ejemplo, el Ramoncito, del Ramoncito de Culiacán.
3: Sobrevalorado tus besos baratos.
2: No, es que yo sí creo que la forma de ver, de hacer podcast, ya es el nuevo contenido que la gente está consumiendo.
0: Sí.
2: O sea,
1: pero sí.
0: Sobrevalorado los programas de radio.
3: Ahora.
0: Puros saludos y repiten las horas. ¡Ey!
3: ¡Nosotros nos vas a estar hablando!
0: ¡No vas a estar hablando!
1: ¿O estás diciendo que Don Cheto es sobrevalorado? No, nosotros seguimos siendo rascuachos.
0: A ver, este vato dice, las carnitas de Michoacán son una vasca de borracho.
3: ¡Oh! ¡No!
0: Te espero a las 11 de la mañana y trae con qué, porque yo traigo una 45.
3: ¡Ay, sí, no!
0: Fajada cinto, viejo.
3: Don Cheto, no, no.
0: No, ¿cómo, güey? No, tranquilo. No estás sobrevalorado. A lo mejor has comido malas carnitas.
2: No lo dudo.
3: Pues también, ¿a dónde fuiste, verdad?
0: Pero no, ok, a ver, pueden no gustarte las carnitas, ¿eh? Ahí no tengo nada que decir.
2: ¿Puedo hacer un paréntesis y dar una confesión?
0: Pueden no gustarte las carnitas, a mí no me gustan las quesadillas, lo acabo de decir, no tiene nada de malo. Pero decir que están sobrevaloradas, un manjar de si highs.
3: No.
2: ¿Puedo decir una confesión? Ah, pero déjame como le gusta.
3: Sí, como poema, sí.
2: Don Cheto, tengo que confesarle que hace un momento que usted estaba narrando su taco de carnitas con su vinagre de chiles en vinagre, se me volvió a antojar el puerco. Gracias.
4: ¡Ah! ¡Qué bonito!
0: Está bien harto cuando hablas.
3: Sí, sí hablas bonito. Ah, bueno, y más como tu peinadito.
0: ¿Qué prefieren? ¿El Said niño declamador o el Said encarnado?
4: No, niño
2: declamador. Muy bien.
3: Y más con tu peinadito así bien bonito.
1: Chino, sobrevalorado aquí en México, las Toyota, la Tacoma. Las venden bien caras, se pusieron de moda en hambre.
0: ¿Las Tacoma?
1: Es que en México sí se... pero se pusieron de moda en México y subieron de precio.
0: Yo puedo decir una, los Tesla. Oh, sorry, guys.
4: Yeah, I think so too.
2: A ver, le voy a decir algo de los Tesla.
0: Pero no puedes, pero
2: le voy a decir algo.
0: No me hagan caso porque paréntesis. Yo ni Tesla tengo.
2: Paréntesis. A ver, pero voy a decir. Yo ya vamos en la casa por el tercer Tesla. Ajá. Le cuento.
0: ¿Se han madreado los otros dos?
2: No. Para nada. Se han terminado el lease. No se han madreado ni mucho menos. Ningún otro auto, y he tenido Audi, BMW y de otras marcas, ninguno tiene la tecnología del Tesla. Ninguno tiene la tecnología. Pero por dentro el auto parece un go-kart. Un go-kart de juego de Disney. De juego de Disney, así literal.
0: ¿Sí, Eda?
2: Sí.
0: Yo me he subido a un Tesla y lo he arremangado.
2: Pero
0: lo arremangan bien.
2: Sí.
0: Pero sí, estaban así. Los
2: Sí.
0: Esta sillita está más cómoda.
2: Sí. No, y además te mueves y luego, o sea, todo está muy, muy fake. Sí,
1: a mí, por ejemplo, tu teléfono es como el iPhone. No puedes conectar el Apple, ¿qué se llama? ¿Apple Car? No, tienes que usar el del Tesla.
2: Pero está muy perro.
1: Sí está perro y se maneja y, güey.
0: JJ Hernández, Don Cheto, no quiero comentar nada de su tema. ¿A qué horas va el güey que dijo eso de las carnitas? Aquí, no vengas. Yo solo puedo.
3: ¡Ah, hijo!
0: Venga, cosas sobrevaloradas.
3: Los restaurantes caros. Dice que acabo de ir a uno, no voy a decir nombres, dice que comida oaxaqueña, caso.
2: ¿No?
1: Netflix
3: sobrevalorado. Y sí, me hizo muy caro para lo que dieron. Dije, no, he probado mejores cosas.
1: Netflix sobrevalorado. Pero cada vez sube más el precio y nada que ver. ¿Está mejor Tubi y VIX?
0: Claro, no sé si esté mejor VIX, ¿eh?
1: Yo tampoco.
0: A lo mejor va más con lo que a ti te gusta ver. Es que a nosotros nos han vendido una mentira de que está mejor tener más opciones, pero no, cae uno en una trampa muy fuerte.
2: No, de hecho, nos quejabas muchísimo el sistema de cable, de que era carísimo, y ahorita si sumamos todo lo que pagamos en aplicaciones, pagamos hasta el doble o el triple de lo que pagábamos por el sistema de cable.
1: Las Vegas sobrevalorado.
0: ¿Las Vegas? Y... a mí Las Vegas me gustan 1 o 2 días. No más.
3: Es que está atrás de las nagas.
0: A ver, te va. Las Perdidas. Todo ese clan de gays de León. Michelle.
3: Sobrevalorado, no creo. Tienen algo, ¿no?
1: Pues sí, si te gusta su coto.
3: Sí.
0: La comida de Michoacán es simple. Está sobrevalorada. Piensan que es un manjar.
3: ¿Y
0: a qué te refieres con comida de Michoacana? O sea, de lo que se me viene a mí a la
2: mente. No, nomás escribió por joder.
0: Carnitas.
2: Ustedes también aprendan a identificar la gente que nomás escribe para llamar la atención.
0: David Zárate Hernández.
2: Sí.
0: A ver, no, yo de verdad, así al chile, mi compa, no creo que esté sobrevalorada. Hay cosas que a lo mejor no te pueden gustar, pero pues depende qué comiste. Por ejemplo, al chino no le gustan los uchepos.
1: No, o sea, los probé y... O sea, no están mal.
0: Bien, si no te gusta, está bien.
1: Es que, como le digo a la gente, cada quien, yo acostumbré a comer el tamal en un bolillo y se me hace un manjar y hay gente que dice, güey.
0: Esa cosa, perdón, chino, esa
3: abominación.
0: Dice Don Cheto, los restaurantes Javier. Ay, no, nunca he ido uno.
1: Sí, tan bueno, nomás. Sí, tan
3: ¿los
1: buenos.
3: ¿De México?
0: Tan caros.
1: No, los de aquí. Tan caros. Eso es para gente que tiene.
2: Y sobre todo te atienden como rey, ¿eh?
1: Pero son para que. Ahí es para ir a manear. ¿Eh? Vas ahí a
0: manear.
1: A manear, exacto.
3: ¿Como tirar rostro?
1: Y sí, o sea, que digas, fui aquí, tomas la foto y que no veas los precios del lado derecho. Literal.
3: Los que van todos ahorita ahí en Las Vegas. También.
1: No sé, abrió uno.
2: Abrió uno. Claro, claro, en el área.
3: Sí.
1: Entonces, sí está bueno, pero pues ese nomás es para decir fui.
2: Las bebidas están perrísimas y la atención está de 10.
0: Las tortas ahogadas están sobrevaloradas. Che, comida fea. Ay, ay, ay, ay, ay.
2: Nos vemos aquí afuera.
3: Son buenas.
0: Aquí te veo afuera.
3: Los tacos de harina.
0: A ver, Chino, ¿no vas a decir nada? ¿Tortas ahogadas sobrevaloradas? Dilo tuyo.
3: Pero eso
0: no
3: aguanta.
0: A ti no, tú has dicho aquí que no te gusta la torta ahogada.
3: ¿No te gusta?
1: O sea, se me hace X. No es como que digas, oh, wow, una torta ahogada del pan remojado. Nah.
3: Los tacos de asada de Mexicali, sobrevalorados. Están mejor a los de Tijuana.
1: ¿Es lo mismo?
3: No.
0: ¿Los qué? ¿Los tacos de qué?
3: De asada. La
1: misma vasca.
3: No, lo mismo. Ah. No,
0: a ver, señorito. ¿De cuál?
3: Los de asada.
1: Pero, de Ensenada y de Tijuana. O en Mexicali.
3: En Mexicali y Tijuana hay un pique con los tacos.
0: No, pero los de Tijuana les ganan.
3: Por supuesto.
0: A huevo.
3: Claro. Mexicali.
0: Para tacos de carne asada, Tijuana, Baja California, compa.
1: Ay, no me puedo echar una vasca de.
3: Tacos del sur del Rosarito. Ahí.
0: Para tacos de.
1: Al perro, pastor.
0: De pastor, Ciudad de México.
1: Ah, sí. Sí.
0: Para tacos de cabeza.
2: Michoacán, correcto.
3: ¿Patacos de lengua?
2: Lo del chino.
4: Ay, ok.
0: Regresamos.

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1: Al aire, señores, con su trompa de patos, ahí García Solís.
2: Muy buenos días a toda la gente que nos escucha aquí en Estados Unidos y más allá de las fronteras. Vamos a iniciar con los espectáculos y quiero comentarle que, pues bueno, primero le cuento que Alejandro Fernández Jr. mandó un comunicado la noche de ayer que lo quiero leer para ser muy puntual, señor. Alex Fernández pues ha enfrentado el escarnio y la crítica o inclusive pues muchos comentarios públicos en los últimos días porque supuestamente tenía una mala relación con su papá. Hay gente que le estaba achacando a Alejandro Fernández que su hijo no haya estado en el disco de su abuelo, señor. Y supuestamente esto hablaba de una ruptura con la familia. Alex, además de una fotografía con su papá, mandó un comunicado que dice lo siguiente. Queridos amigos, medios de comunicación y público en general, a mi llegada a México después de más de 20 días de gira en el extranjero, me he encontrado con algunos comentarios relacionados con la relación con mi papá, Alejandro Fernández. Quiero aclarar con todo respeto y absoluta claridad que no existe ningún distanciamiento ni enfrentamiento entre nosotros. Amo profundamente a mi papá. Me siento muy orgulloso de él y agradezco de corazón el apoyo, el cariño y los consejos que siempre me han dado, tanto en mi vida personal como en mi camino artístico. Cualquier versión que sugiera lo contrario es completamente falso. Gracias por su cariño, por su respeto y por acompañarme siempre. Alex Fernández, fue lo que dijo Alex Fernández Jr. el día de ayer en su comunicado, justamente porque la gente está diciendo que hay un distanciamiento con su papá. No es verdad.
1: No es verdad. Ahí están muy abrazados. Mira, padre y hijo, mira nomás qué chulada. Mira, todo bien ahí con los Fernández.
2: No sé si todo bien.
1: ¿Por qué tiene que salir en los discos de eso? O sea, no, tiene que ver de muchas cosas, no nomás unas pura decisión.
2: A ver, los dueños de catálogo de Vicente Fernández no es la familia Fernández, es Sony. La familia Fernández tiene regalías, pero los derechos los tiene la empresa. Y la empresa es la que decide quién va a cantar en el disco.
1: Pues sí.
2: Completamente.
1: Ok.
2: Entonces yo no creo, no es un disco. Va a haber, además, ¿cuántos éxitos tiene Don Vicente Fernández?
1: Bien,
2: va a haber
1: 10
2: discos en los que seguramente alguno de la familia va a estar en diferentes discos. En este ya hay alguien de la familia, que es Alejandro Fernández, que es el más famoso vivo de la familia.
3: ¿Lo que es?
2: ¿Cierto o no?
3: Lo que es.
2: Sí. Entonces los demás pues son otros artistas, punto. ¿Por qué no están los nietos? Porque estarán en otros.
1: Exactamente. Ya lo dijiste tú, muy bien, Saí. No te enojes.
2: Punto y se acabó. Oiga, señor, Julio Iglesias iniciará ya la batalla legal contra Yolanda Díaz, que era su empleada. El cantante anunció que interpondrá una querella por presuntos delitos de injurias y calumnias contra esta mujer, vicepresidenta segunda del gobierno de España, después de que la funcionaria realizara declaraciones públicas que la artista considera falsas y dañinas para su imagen. De acuerdo con medios españoles, el conflicto surgió luego de que Díaz hiciera comentarios relacionados con la situación fiscal y la residencia del intérprete, insinuando privilegios económicos y cuestionando públicamente su vínculo con España. Asimismo, Díaz abordó la denuncia interpuesta contra el intérprete por presuntos abusos sexuales. Escalofriantes testimonios de dos extrabajadoras de Julio Iglesias, abusos sexuales y una situación de esclavitud como una estructura de poder basada en la agresión permanente. Gracias a las mujeres valientes y a las periodistas del diario por denunciarlo, fue lo que dijo la mujer en su red social. Ahora el equipo legal de Julio Iglesias dice que solicitó la ratificación pública al no recibir respuesta sobre el procedente judicial. A lo que voy es que esta funcionaria pública dio por hecho que las denuncias eran reales y ciertas. Entonces Julio Iglesias ya está con todo su equipo legal demandando a esta mujer del gobierno español porque dio por hecho que las exempleadas habían sido abusadas por parte de Julio Iglesias. Julio lo tomó como que pues es un daño moral muy fuerte hacia él. Y esa querella en contra de esta mujer, pues va a empezar el día desde el día de ayer ya en España.
1: Por eso me das pendiente y tú ahí, porque
2: ¿por qué?
1: No vayas a hablar tú de gente así nomás, porque Dios...
2: No, yo no lo hago general, no. Yo soy una persona muy, muy, muy precavida.
1: ¿Quién no es? ¿Tú conoces gente que no es precavida? Que tú digas...
2: Sí, sí la conozco.
1: Gente que nomás habla porque Dios le dio...
2: Sí, sí, sí, conozco. De hecho, aquí en la mesa.
1: ¿Aquí en la mesa?
4: Sí, con Giselle no, con la niña no. Sí. Con la niña no.
1: ¿Cuántas personas conoces tú en la mesa?
2: Pues dos.
1: Dos.
2: Sí.
1: ¿Tú y el chino, edad?
2: No, no, no.
4: Con la niña. niña con Don Cheto.
2: Estoy hablando del chino y de usted.
1: Ay,
4: yo. Ay, güey.
2: Para ser exactos. Para ser exactos.
3: Quería nombres.
2: Quería nombres, se los doy. Quería nombres, se los doy. Oiga, Shakira va a invitar a niños de Uganda a bailar en el Mundial 2026. Señor, como ella va a estar ya en el final del medio tiempo de la Copa Mundial 2026 en el MetLife Stadium allá en Nueva York o en New Jersey. Shakira, pues ya dijo que busca bailarines para la presentación de Dai Dai.
3: Tenemos la invitación, ¿eh?
2: Niños de Uganda. Escuchemos lo que dijo Shakira.
5: Hey everyone. So I've been seeing amazing creations to Dai Dai, the official World Cup song, and I'm gonna need dancers for the halftime show at the finals. I want that moment to be special to all of us. I want it to be unforgettable. That's why I've decided to invite as many of you as I can to dance with me at the finals. So I've already invited the ghetto kids from Uganda, but I really, really would like to see all of your creations and your videos, so keep sending them, because okay. I'm gonna be watching very close.
1: I think you should let someone else sing the song for the World Cup.
2: Mira, ahí están los niños de Uganda haciendo la grabación de los videos. Ahí está, mira.
3: Qué padre.
2: Y la gente muy emocionada porque ya Shakira los publicó. Chino, deberías subir algún video para ser famoso.
1: Manda un video ahí para que salgas con Shakira. Ahí tienen.
2: Pero... Tú sí pareces Uganda. Ahí sí pareces.
4: Que vea esta cara de francés que tengo.
1: ¿Cómo? Ugandés. Ah, mira tú. Sí.
4: Mire. Voy a ir al Tito Padilla. Sí, mira, sí, Tito. Sí, mira, Tito. Mira, Tito. Tito, ya había Tito, iré.
1: Ah, perro, ándame. Ay, ¿eh? Sí.
3: Trae buen flow, mire.
1: Bienvenido
3: mírenlo,
1: a mi chaval. Son bravazos
3: sí, para bailar. Sí,
1: son bravísimos para bailar. Ya nomás ahí, lo que siempre soñatis, ¿qué? Bailar así. Tú que tienes dos patas izquierdas, hijo.
2: Yo tengo dos patas izquierdas, sí, efectivamente.
1: Mira, mira, chino, lo que siempre soñaste, andar en Uganda. Yo creo que no.
2: Está padre la iniciativa y además qué guapa se ve Shakira en el video.
1: ¿Eh? Oye, pero ya sin serio, pedo, o sea, ya sin broma, porque parece, no se les hace como que ya cada mundial tiene que echar Shakira.
2: Ya lo habíamos comentado, ya lleva
4: ¡hola!
2: Ustedes saben cada premios de la radio, no les hacemos nada.
1: ¡Ey! ¡Hola! De mí no vas a estar hablando así tan así. Oh,
2: pues es que ya sabemos que Shakira es buena para las canciones mundialistas. Sí. Qué bueno que la haga y que le vaya bien, pues digo, sí. Se ve muy guapa, sí. Insisto. Oiga,
1: Arcángel, el perro, sí, compresen.
2: Arcángel se disculpó por
1: Arcángel
2: sus...
1: ¿Arcángel R15?
2: No, Arcángel, el cantante de Urbano, se disculpó por polémicas declaraciones que dio en Madrid en su concierto, donde decía que pues bueno, él dijo en aquel momento que no había que pedirle disculpas a ningún país de Latinoamérica.
1: Si vamos con Arcángel.
2: Vamos a ver qué dijo Arcángel.
6: España le debe una disculpa a América. Y ese el canto de ¿en qué mundo tú vives? Y que se robaron el oro que esto. Y las calles y las escuelas y las iglesias que construyeron para que tú fueras educado hoy en día. ¿De dónde salió?
3: Qué desafortunado lo que dijo.
2: Bueno, después dice, mi intención nunca fue, ahora sí que faltarle al respeto a Latinoamérica ni a sus pueblos, fue lo que dijo Arcángel. Él dijo que realmente, pues él siempre estaba en defensa de los indios y que no estaba para nada su intención faltarle respeto a su pueblo, ni a Latinoamérica ni a España, porque ambos forman parte de nuestra cultura. Sí, completamente.
1: Ahí queda bien.
3: Oiga, pero los mexicanos luego empezaron a arrasar con él. Él ya había dicho un comentario mucho antes sobre México también y creo que era más de la música regional mexicana, ya lo habían funado y ya se había medio recuperado porque el Grupo Firme lo llevó a México y todo el rollo, ya estaba quedando bien y dice otro comentario.
1: Entonces, es que son cosas de no fáciles de ¿cómo se dice? De platicar.
2: En el concierto de Emblema en México, cuando varios estaban chuleando a su bailarín y que varia gente estaba chiflándole y diciendo que qué guapo estaba el bailarín y que Cazú les dijo, ese hombre es mío, muy al estilo de la Rubio, de ese hombre ni lo vean porque ese hombre es mío, desató los rumores que para muchos ya eran confirmaciones de que Ignacio Colombara, nacido en Mendoza, Argentina en 1999 y que actualmente reside en Buenos Aires, Argentina, es la pareja de Cazzu. Le cuento que Ignacio, señor, Ignacio es su bailarín en esta gira, pero dicen que ya convive con Inti, que quiere mucho a la niña, y los medios de comunicación, hay varios medios que ya se han atrevido a asegurar que ya tienen una relación. Él ha sido actor de doblaje, ha estado en producciones de Disney y de Marvel, y ha hecho varias cosas, y pues dicen que ya tiene una relación con Cazzu.
1: ¿O con Cazzu?
2: ¡Ojo! Que nosotros lo habíamos comentado aquí de Ignacio, que Ignacio había tenido una pareja con la que había tenido un niño y que después de meses de que dejó a la pareja ya andaba con Cazzu.
1: Okay,
2: diciendo sí, como Nacho, que mira, se había repetido la historia.
1: De Nacho
2: lo que pasa es que mucha gente ya ahora está diciendo que sí, pero Cazzu tardó 2 años en tener una relación cuando el otro en un mes la tuvo. Entonces ya sabe que siempre meten hilo para sacar hebra y andan queriendo pelear y sacar las cosas los fanáticos y los haters. Yo solo creo que si Cazzu es feliz con este hombre y este hombre ya no tiene otra relación, pues que sean felices y se hagan...
1: Que se hagan lodo.
2: Lodo, la verdad.
1: Cara de bien a bien, dijo Chucheras. ¡Está bien, hombre!
2: Sí está guapo, ¿eh? El Ignacio.
1: ¿Sí que está bailando ahí?
2: Sí. ¿Ese? Sí, ese sí.
1: Pues hazme esa figura al chino, pero con pelo.
3: ¡Ay, no!
2: ¡Ay, señor! Usted, todo el mundo se la figura al chino, por el amor de Dios.
1: Neta, íralo, mira, igualito, chino, te mueves igual, hijo, mira. Íralo. Sí, baila perro, ¿eh? Luego a las morras les gustan mucho que bailen bien, ¿eh, Ferrari? Ah, no está la Ferrari. Sí, me encanta que bailen.
2: Mira, ese hombre es mío, ahí lo dijo. Ese hombre es mío.
1: Ándale, pues, Cazzu. Te van a jincar otro morrillo, ¿eh? Luego al rato vas a andar allí.
2: Ay, no. Van a jincar. Enamorada, feliz, contenta y rehaciendo su vida. Qué bonito que, pues bueno, ella no lo ha confirmado ni Nacho tampoco, pero los medios de comunicación ya lo confirmaron.
1: Gente vara de bien.
3: Pues mira, sí es cierto, ojalá que ya la gente ya deje, como dicen, vivan y dejen vivir. Porque sí, si ella ya tiene su pareja y ya acá, pues, Cristian y Ángela, pues ya tienen su relación. Yo pienso que ya sería como que hora de
2: yo
3: que
2: lo
3: ya...
2: único que le digo es deseándoles lo mejor a Cazzu y a Nacho, ojalá se haga el lodo en la gira.
1: Que se hagan, no, se están haciendo lodo.
4: De bien a bien.
1: De bien a bien, digo que quiera. Gracias ahí.
2: Lo amo, sí, señor.

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0: ¡Al aire, señores! ¡Buenos días, familia! Estamos en vivo 100% live right now, Don Cheto Alegres. Tenemos tema de... Ahí va. Pobreza creativa, señores. Hoy vamos a hablar de pobreza creativa. O sea, cosas que te hacen creativo porque, pues, maldita pobreza la de esta región, ¿verdad?
1: A ver.
0: Cosas que, pues, bueno, vamos a hablar de eso, de cosas que te hacen creativo porque estás pobre. Que la creatividad es eso, pues, la necesidad es convertir a las personas creativas. Muchos inventos han sido por serendipia, ¿verdad? Que es como, ah, no estaba buscando esto, pero encontré esto, como el horno de microondas, el papel aluminio, etc, etc. Se descubrieron por...
2: Sí, no se estaba buscando.
0: No se estaba buscando eso. Pero la necesidad en sí, pues te hace ser muy creativo y más cuando hemos conocido la pobreza, ¿verdad? Desde yo me acuerdo que compraba yo churritos ahí en la... Compraba yo churritos, pues, cuando vendían churritos en un puecito ahí en el rancho, ya yo niño, y me acuerdo que el señor le decías tú, ¿me le echa más picante? Pues uno de chiquillo le echaba picante a lo baboso, ¿verdad?
1: Claro.
0: Y decía el señor, no es poquito, porque me sale muy caro a mí la botella. Un picante muy bueno, que no sé si nada más lo vendan en Zamora o en Michoacán, que se llamaba, creo que Tariacuri, salsa Tariacuri, está muy buena. Y entonces un día el puestecito abría y cerraba, o sea, abría en la mañana como de 11 a 1 y media, 2, cerraba a las 2 y volvía a abrir a las 5, horario mexicano, ¿verdad? Bueno, entonces un día como que yo fui a comprar algo y estaba muy, como que acababa de abrir, porque tenía una ventanita y una puerta de entrada. Okay. Entonces la puerta de entrada tenía una ventana de esas antiguas que se abrían así. Uh-huh. Le hacías así y ya le jalabas, era de metal. Y estaba entreabierta la puerta, la ventana, y miré como el señor de los churritos le vaciaba, tenía las botellas de picante con agua. Entonces a 4 botellas le vaciaba un cuarto a cada una y luego les echaba otro cuarto de agua.
2: Ah, uy, uy.
0: Entonces a nosotros nos decía, hey, el picante me lo dan muy caro. Pero él lo enagüeteaba. Entonces, ¿a qué va eso? El vato decía, hey, tengo que ser creativo para la pobreza. Deje echarle esta madre a la
1: ¿al chile?
0: Al chile. Ahora, otra. Los hamburgueseros, para que les durara la salsa catsup. Tú agarras una botella de ketchup aquí en Estados Unidos y hale así, y es una pasta.
1: Sí. Pesa.
0: Pídele una ketchup a un hamburguesero allá en México.
2: Agua.
0: Es por agua. ¿Por qué? Porque la rebajan con Fanta, viejón.
2: Oh. ¿Cómo que con Fanta?
0: Con Fanta de naranja. Con Fanta de naranja. La rebajan con Fanta de naranja. Entonces, ahí viene lo que viene siendo ya la pobreza creativa, señores. Pobreza creativa. Echarle agua al champú, cositas así. Por ejemplo, está una pobreza creativa. En Zamora, Michoacán, había unos baños, se llamaban Baños El Edén. Ahí en el Teco, saludos a todos los de Zamora. Y cada avenida de Obispo, tú te bañabas allá, te ibas del rancho y te bañabas en Baños El Edén. Eran baños, pues, baños públicos. Pagabas una entrada, te llevabas tu toallita y tu jabón, o ahí te podían prestar una toalla y te daban una barrita de jabón. Y llegabas tú, había como unos tipo lockers, ahí metías tu ropa y te ibas al baño de vapor. Ahí estaban los señores encuerados totalmente, y uno morrillo, y ahí viendo los señores encuerados totalmente ahí, tomando el sauna, y luego después ya te bañabas y te metías a un cuartito donde había un lazo que le decían la campana, y le bajabas y te caía agua fría, fría, fría. Entonces, cuando uno se iba a bañar en esos baños, en los baños de vapor, ya se me fue el rollo de que yo les iba a platicar de los baños de vapor, que por ahí eventualmente tú te bañabas en Zamora, en los baños de vapor, ¿verdad? Pero ¿qué es lo que pasaba? Que tú era la primera vez que te bañabas en regaderas. Donde tú le abrías al agua y caía el agua calientita. Entonces yo me acuerdo que una vez, para una fiesta de 19 de marzo, yo me bañé en los baños de vapor. Y era la primera, mi padre me llevó, y era la primera vez que yo me bañaba en regadera. Ajá. En una regadera, pues, que caía agua de arriba. Y yo llegué tan alucinado de cómo caía el agua, que yo me inventé en la casa, agarré una manguera que teníamos verde, o rojo, colorada, no sé qué era. Entonces yo la empecé a colgar así en una pared, porque nuestro baño era, pues, básicamente eran piedras en el suelo y unos costales, ¿no? Entonces yo hice un Mickey Mouse, entonces agarré un bote de chiles jalapeños de esos viejos, le hice hoyos con un picayelo y entonces puse la manguera con un alambre quemado para que cayera el agua en el bote y que a mí me la diera en forma de...
1: Como regadera. Como
0: de sabe. Regadera.
1: ¡Wow!
0: Porque yo quería todavía bañar. La creatividad.
2: Pobre, pero creativo.
0: Esa es la pobreza creativa. Entonces nosotros teníamos regadera, sí. Le abrías a la manguera y... Pobreza creativa. Oiga, hablemos de pobreza, pobreza creativa.
2: Pues yo la última aquí de Chinulco, viejo.
0: Ah, la tuya, pobreza
2: pues
0: creativa.
2: Yo no tengo, yo no me alcanza para alberca en el piso, así perrona. Lo que hice fue comprar una de esas que van arriba. Escarbé, la medio hundí.
0: ¿Enterraste?
2: Y le hice un pequeño ahí, deck. Un deck. Y ahí tengo mi alberca.
0: Pobreza,
2: pobreza creativa.
0: Creativa. ¿Sí, cierto? Pobreza creativa.
2: Pobreza creativa.
0: Enterrar,
2: te ve perrona, pero no es una...
0: Alberca
2: divina bien.
0: Está bien, alberca.
2: Pero me quedó perrona. Todos me dicen, hasta le puse luz, viejo. Ayer la estaba arreglando mientras había partido.
1: Otra fascinante.
0: A ver, pobreza creativa. Sí, mi jefa compraba 4 tacos y los hacía 8, señores.
2: Ah, bien, pobreza creativa. Bien,
0: sí. Bien, pobreza creativa. Claro.
2: Sí, esa es clásica. De ir a comprar tus... Mi mamá hacía mucho eso. A usted no les gusta, pero nosotros comíamos los tacos de moronga.
0: A mí sí me gustan.
2: Y habían de al pastor. Ah, como no. Te dan doble, quitabas la otra tortilla y le pasabas tantito y ya tenías 2 tacos. Ah, eso es clásico.
0: Pero es mental, porque en realidad estás comiendo la misma cantidad en un taco. Sí, o sea, pero más... Si notas cómo es mental, si yo te doy un taco con 2 tortillas y con una cantidad de carne y tú la separas... Una tortilla aquí y le pones la mitad de la carne acá. Estás comiendo lo mismo, pero mentalmente sí funciona.
1: Piensas que estás comiendo más.
0: Dice
2: mi pobre... ¿Cómo le puso?
0: Pobreza creativa.
2: Mi pobreza creativa. Mi mamá de los pantalones viejos no los tiraba, los guardaba. Y cuando los otros pantalones se empezaban a romper, nos los remendaba con los pantalones viejos. Pobreza creativa.
1: ¿Cómo le ponía como parches?
2: Como parches.
1: Wow.
0: A ver, ahí te va. Dice, pobreza creativa.
2: Yo creo que es maldita pobreza.
0: Sí, maldita pobreza. No, pero es creatividad, sí. Mi jefe trabajaba en la Gamesa. Le regalaban las bolsas de polvorones que estaban quebrados. Lo que nosotros hacíamos es buscar entre todas las bolsas los que menos estaban quebrados, que estaban partidos a la mitad o que había alguna entera, y las poníamos meticulosamente en otras bolsas. Las cerrábamos con una vela, las bolsitas, y las vendíamos ya como polvorones enteros. O sea, a mí me daban polvorón quebrado, pero había unos que tenían a la mitad. Eso no importa que estén a la mitad, mientras no estuviera totalmente despedazado. O a lo mejor uno de los 4 venía 1 o 2 enteros. Sacaba los que sí servían, los enteros o los medios, y los ponías en una bolsa.
3: Yo nunca lo hubiera comprado.
0: Ya los vendería. ¿Por qué no? ¿Por qué los manosearon, edad?
3: No, porque yo por ejemplo, yo hasta en las tostadas, yo a veces me tardo hasta 10 minutos buscando tostadas porque si no está rota, no la agarro.
0: Ay, pero,
2: ay, no seas mami.
0: Una que no esté rota. No,
3: sí, te lo juro que no.
0: Estás bien. Ay, doña Leito, no sé cómo aguanta este muchacho. ¿Yo que usted?
3: Pobreza creativa. Cuando quería ver caricaturas de niño, me inventé una antena con un ring de bicicleta. Ahí se mira, no le muevas. Y así, pobreza creativa, ahí se mira las caricaturas.
0: Claro, yo te digo que el señor del rancho que hizo una antena parabólica con una andadera.
1: No, esa no la platico.
0: Sí, o sea, él agarró una andadera, una de las andaderas de metal, ¿verdad? De los tiempos de Muse y del Chino. Ves que eran de metal las andaderas. Entonces, nomás le quitó el asientito, o ya no tenía asientito, y le empezó a poner una tipo red con alambre quemado y una varilla.
2: Y ahí está.
0: Y entonces él se parecía que tenía una antena parabólica. Y sí agarraba mucho el Canal 4 de Guadalajara y todos esos. Se miraba más clarito.
2: Dice, mi pobreza creativa era más bien por huevón, porque en el rancho me mandaban ordeñar las vacas. Ajá. Y como me daba hueva, lo que empecé a hacer es que ordeñaba, pero también le echaba agua a la leche para que se hiciera más rápido y terminara más rápido. Así que...
0: Pobreza creativa.
3: Ah, dice, yo corto los botes de crema de plástico para sacarle con un así como un miserable todo lo que queda de crema embarrada alrededor y la guardo en otro botecito para seguir usando crema.
0: O la crema de...
3: La crema de manos.
2: Ah, pero esa no...
0: ¿Es pobreza creativa o no, eso ya es este...?
2: No.
0: Yo creo que pobreza creativa es cuando de verdad no tenías.
2: Y aparte cuando creas algo, por ejemplo acá, mi mamá con la ropa que ya no nos quedaba, siempre hacía almohadas. Yo nunca conocí una almohada de plumas hasta que llegué al norte.
0: Era de puros retazos. De retazo.
1: Ay, no.
0: No, pues por ejemplo en la casa nosotros teníamos cobijas o pues cobijas que eran puro retazo.
1: Retazo.
0: Pedazotis verdes, unos floreados, unos rojos y eran retazos.
3: De varias telas.
1: Oh, my God.
0: Y mi jefa hacía las telas y... O sea, la cobija era de mi colores, la güey, amarillo.
1: Pero sí existían las cobijas nomás para...
0: Sí, sí existían, claro.
3: Pobreza creativa, dice, yo me quería poner bien mamá Dolores y no tenía para el gym.
0: A la proteína.
3: Entonces, 2 latas de chiles las rellené con cemento.
0: Claro.
3: Y esas eran mis pesas.
0: Claro, también sosteníamos de esas ahí en la casa.
3: Sí.
0: Sí.
2: Pobreza creativa.
0: Eran latas, que la raza
1: ¿Y
0: hacía.
1: Con qué pegaron el palo?
0: Pues
2: Una varilla.
1: Y lo atravesaban en el
0: O sea, tú agarrabas un bote y le echabas cemento.
2: Y ponías la
0: así para que el cemento se compactara, le ponías una amarilla ahí,
2: se secaba, y ahora al revés.
1: Ah, okay.
2: Y ya se acaba.
0: Dice, pobreza creativa, comprábamos gel y cuando ya no, como no nos iba a alcanzar, le echábamos linaza, la dejábamos remojar la linaza y se hacía como gel. Entonces era mitad gel, mitad linaza. Pobreza creativa, mi compa Jorge.
1: Pero no
0: yo
1: te,
0: no me la sabía
1: ¿no
0: esa.
1: ¿No te dañaba no. el cabello con la linaza? ¿O
0: sabe? A lo mejor no, a lo mejor...
2: Ahí le va esta y yo la comprobé. Pobreza creativa, el taquero por mi rancho, para ahorrarse el güey a la carne, le ponía soya. Saludos ahí en Salamanca.
0: Oye, espérate, yo cuando descubrí que el hamburguesero del rancho era carne de soya, me sentí totalmente defraudado.
2: ¿Sabe qué?
3: ¿Mezclan?
2: Sí. No, le voy a decir una cosa. Yo también lo descubrí con mi tío, que en paz descanse, el que repartía tamales en Chicago. Los tamales eran de soya. Y yo los probaba, estaban re buenos los güeyes. Y era, no era carne, era soya.
0: Sí, sí, sí, de soya.
3: Para mí es pobreza creativa la mayoría de los taqueros que parten como en ocho el perro limón.
1: Para que
0: Es que yo voy a defender un poco al taquero, que a mí odio los cuartos de limón.
1: Sí, me
0: pero ahí te va. Pero es porque también se desperdicia mucho. Uno cree que le va a echar el limón a los tacos y le echas tres gotitas, ya quién más va a agarrar ese medio limón. Bueno, está bien, pobreza creativa. Pobreza creativa, mi papá, Don Cheto, tuvo puros morros porque nos ocupaba de peones para sus tierras.
1: Oh, no más.
0: Saludos al papá de la Ferrari.
3: Dice acá, hablando de limones, cuando no había spray, me ponían limón en el cabello.
0: Claro. Pobreza creativa. Ahí te va una, por pobreza creativa, por eso yo tengo las axilas bien negras.
3: ¿Por qué?
0: Porque nuestro desodorante era limón.
1: ¿Y el limón se lo...?
0: El limón, o sea, tú, a ver, espérate, ya me voy a la escuela. No, te agarraba a tu jefa un limón y te...
3: ¿Pero le quemó? ¿Por qué?
0: A veces quemaba.
1: ¿Sí? Aquí sí. También se ponía...
0: ¿Qué? ¿No irá? ¿No? ¿Puedes, por favor?
1: No, pero para que no oliera así, cítrico.
2: Es que Giselle, su maldita pobreza es... Quería una bolsa de Hermes, pero cuando no alcanzó, agarró una Louis Vuitton y le puso un parche, sí, un H, güey.
1: Un caballito.
2: Dice Don Cheto, mi canal hizo esa de pobreza creativa. Puso un puesto que según estilo Taco Bell y era pura carne de soya, el güey, maldita.
1: Pero
2: pobreza.
1: ¿Sí sabe bien la carne de soya?
2: Sí.
1: O sea, legit, ¿sí sabe a carne?
2: A carne.
0: A veces
2: carne.
0: Yo hago en la casa con las bolsas de soya deshidratada que vendí.
1: Ajá.
0: La pones con la curtis con limón, así como tipo ceviche, como carne tártara, pues.
1: Nunca la he
3: dice,
1: probado.
3: A ver. Mi pobreza creativa, cuando mi hijo tenía 6 años, me separé de su papá y él no me quería dar manutención. Entonces, mi hijo siempre estaba acostumbrado a cenar cereal y como yo vivía solo y ya no podía gastar, agarraba galletas Marías y galletas de animalitos y las partía y las revolvía y le dije que ese era cereal nuevo.
1: Ay, no.
3: Pobreza creativa.
0: O sea, pobreza creativa y también pues también con el que te dejaste hacer un baby.
1: Sí, está cañón.
0: Sí, verdad, también.
1: Ni siquiera para un cereal. Sí, está feo.
0: A ver, este no lo entendí muy bien, entonces voy a pasar a otro.
1: ¿Tú, Chino? ¿Tú no aplicaste nunca?
2: Pues ahorita la de la alberca es la más popular.
1: ¿No más esa? ¿Ahorita? Pero de morrillo, ¿no?
2: De morrillo. Sí, pues maldita pobreza. Como yo no me alcanzaba para jugar, o sea, cuando empecé a jugar fútbol, ajá, pues todos tenían sus tacos acá Nike, Adidas. Y a mí no me alcanzó. Yo tenía unos negros, les chafas que me habían dado y corté una, hice una mis plumas así la palomita de Nike y se la cosí y ya los veías y se veían Nike pero ya de cerca no hombre
0: esta es pobreza creativa.
2: Pobreza creativa, traía yo mis Nike.
1: Ah, te los hiciste
2: yo me los hice. Luego los pinté de blanco bien macote.
0: Dice, pobreza creativa, les tocó ponerle frenos a las bicicletas con una suela de guarachi vieja porque ya no tenían frenos, o sea, no. Como que se le desgastaba el freno.
2: Ah, ese pues no.
0: Es pobreza creativa esa, viejón, ¿eh?
1: De que eso no la había escuchado, oiga.
3: Yo traía el pantalón bien roto de las nalgas y me ponía una camisa bien larga que me tapaba para jugar básquetbol, pero se me levantaba y me miraban todos y pura carcajada.
0: Ah, porque se le miraba ahí. Pero no podía tu jefa coserte el pantalón, ¿o qué?
3: Pues no sé.
0: A ver, ahí te va. Pobreza creativa, agarraba los tachones y les borraba en la banqueta los tachos para usarlos como tenis normales.
3: ¿Qué son los
0: tachos? Esa es maldita pobreza. Es que mira, en México los taquetes de antes eran una pieza sólida a la suela. Los taquetes, pues, los tachos, los tachones, los
1: bolitos. De fútbol.
0: De fútbol. Ajá. Entonces tú los agarrabas y los rebajabas en la banqueta así y ya los puedes usar como tenis normal. Entonces, esa es extra pobreza.
3: ¿Pero
0: creativa.
3: No eran bien duros?
0: Sí eran duros, pero pues nomás estabas platicando y dale, dándole ahí. Sí, ya está, golea quemado. Pero hasta que los rebajabas bien, que ya no te pueda resbalar.
1: ¿Y no era más fácil como cortarlo con una navajita sí, o algo?
0: Sí, pero pues quién tenía también tener que estar con una sierra o algo. Sí. A ver, yo sí me aventé esa de los tachones, mi compa. A ver, Don Cheto, boleaba las botas de hule para el agua para ponérmelas para dominguear y no se notara que fueran de hule.
1: Ay, no. Ay, pero, o sea, las pintaba.
0: Sí, las pintaba para que no brillaran de hule. Entonces ya se miraban de charol. Ya se miraban de charol. Maldita pobreza de esta región. ¿Eh?
1: Pobreza creativa, dijo.
0: Dice...
1: Ay, no.
3: Dice, en una época se usaba mucho las medias de nylon para usar con la pollera, o sea, con la playera. Dice, no tenía ningunas buenas enteras, entonces le cortaba la pata a una y le cortaba la pata a la otra y con ese me hacía mis dos medias, dice Marcarián.
0: A ver, ¿cómo se cortaba? Una estaba rota y otra...
3: Se sí, entonces dos. Agarraba de una pata una media o de otra pata una media y las cosía. Las ponía así. Y se las ponía así.
0: Ah, maldita pobreza.
1: Oye, pero no se le descosía, o sea, porque es súper... Es muy delgadito, ¿no?
3: Pues sí, pero ya ves.
2: A ver, ¿esta será pobreza creativa? Como no tengo dinero para agarrar un abogado de inmigración, me aventé unos cursos de licenciado de inmigración para renovar mi DACA.
0: ¿Está bien? Pobreza creativa. Dice, Don Cheto, mi jefa compraba cada venía de obispo pollo rostizado y, no, y nos prohibía tirar los huesos. Mi mamá los guardaba, los recocía, les echaba arroz y ya comíamos el puro caldito con arroz.
1: No manches, ¿cómo? Sí, ¿cómo? Con el hueso no? Ya.
0: Claro, el bone broth.
3: Sí, pero chupado de los demás.
0: Bueno, ahí no sé si lo chupaban, a ver, preguntarle.
3: Dice, pobreza.
0: ¿Qué tienes? Es saliva de la familia.
3: Ay, no. Pobreza creativa. Echábamos un carbón en agua y metíamos la ropa negra, porque ya estaba toda ceniza y raspeada para volver a agarrar color.
0: ¡Ah, wow!
1: ¿Pero no es tóxico eso?
0: No, ahí les va una. Ustedes, cuando tengan una ropa negra que ya esté bien descolorida como panza de burra, lo que va a hacer es lo siguiente, iré. Va a agarrar tinta azul, de la que venden tinta azul. Tinta azul, la va a disolver en agua, unas 3-4 gotitas de tinta azul, la pone en atomizador, le da la playera negra, la prenda negra, y luego la seca con pone un trapito y le pasa la plancha y se vuelve a poner negra. Tinta azul.
1: Mire.
0: No, cuéntate conmigo y que te enseño varios trucos.
1: Wow.
0: Dice. 50 pesos de caldo. A ver, esta está más. Sí, pobreza creativa. No, es que esa es más bien como maldita pobreza. Porque una cosa es la creatividad que te da la pobreza y otra es ya totalmente maldita pobreza.
1: ¿Pero cuál está peor?
0: La de maldita pobreza, por ejemplo, es no tenía zapatos y entonces tenía yo que raspar los tachones para que esos fueran mis zapatos de vestir. Esa es maldita pobreza. Pobreza creativa y la del gel.
3: Pobreza creativa. Cuando se empezaron a utilizar los pantalones rasgados y con hoyos, yo agarré mis pantalones viejitos y todos los rasgué. Pobreza creativa. Y además los descoloraba con cloro de algunas partes para hacer figuras para verse a la moda.
2: ¿Este es pobreza creativa o de a tiro maldita pobreza?
0: A ver.
2: Empecé a jugar fútbol y como no teníamos para espinilleras, me ponía revistas.
1: Ay, no, güey.
0: Pobreza creativa. Es las dos, maldita pobreza. A ver, esta es maldita pobreza, era. Nosotros siempre queríamos cereal con leche, pero no teníamos para cereal con leche. Lo que hacía mi mamá era agarrar unas tortillas, las ponía a tostar, cuando ya estaban duras, las quebraba y les echaba azúcar encima. Y ese era nuestro cereal con leche.
1: ¡Oh! ¿Con la leche?
3: Es maldita pobreza.
0: O sea, agárrate también una tortilla, la pones en el comal hasta que se dore. Hasta tostada, pues, una tostada. La avientas en un plato, 3-4 tostadas, les echas unas 2-3 cucharadas de azúcar y ya le vacía la leche y ahí está. Cereal.
3: Maldita
0: pobreza. Es maldita pobreza, ¿verdad? Sí. Maldita pobreza.
1: Sí, está cañón esa.
0: Ahora, la creativa es tu jefa, pero es maldita pobreza, ¿verdad?
1: Sí, pues ella trató de resolver.
2: Tenemos que ir a corte, viejo.
0: Dice Chino, dice Horacio, yo pinté de blanco mis tachones porque el Cuauhtémoc blanco los traía blancos y pues yo no tenía unos tenis blancos, así que los pinté con...
2: Sí, le digo que así con nugget, yo también. Con nugget, todos nugget blancos.
0: Órale.
2: Y la paloma negra de Nike.
0: Ya trae los tachones de Cuauhtémoc. Regresamos. Ay,
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0: Oiga, familia, feliz viernes. Hoy nos visita mi compa Diego Millán de Calle 24, compa. Disco nuevo que se llama Eterno. Ahí lo vimos al camarada. Y viene a presentarlo de viva voz aquí al programa. Gran amigo del programa. Diego, préstame mil. Perdón. Mira. Bienvenido, compa. ¿Cómo está?
1: Luego.
2: Todo bien.
1: Señor, ¿cómo nos hace quedar? Viene mi amiga Sara Duro, que es amiga de toda la vida, y usted luego mostrando.
0: Para que Sara también diga, oh, ya sé por dónde va la cosa.
3: Pero ya hay confianza.
0: Ya hay confianza, ¿no, Diego? Ya.
1: Que préstame mil.
4: Y aparte, ya hay billetes. Ya caen.
0: ¿Quién sabe?
4: Ya.
0: Pues luego sí le perrea uno la música, ¿no, cara?
2: Sí, pa, pero ahorita andamos bien, gracias a Dios.
0: No, mira. Está bien, no, qué bueno.
3: Sí, préstame mil. Entonces,
1: no, los que sean dos.
2: Préstamelo tú tienes más rato.
0: No, ¿cuál rat? Pero aquí, pues, en la radio no deja.
2: Ah, no deja, dice.
0: No deja. Oye, Diego, son 15 rolas, sí, 15 rolas de Eterno. Calle 24, un proyecto que los proyectos se cocinan a fuego lento, viejo.
2: Sí, cocinamos a fuego lento.
0: ¿A ti te gusta meterle lápiz a tus cositas y después escoger, ¿no? Depurar de alguna manera.
2: Sí, se hace así la selección. Para ese disco fueron 15, pero teníamos por ahí de 30, pues, ¿me entiendes? Y luego ya de ahí se elige los mejores y luego ya se graban y todo el rollo. Pero me gusta meterle la letra, la neta, el sabor que debe traer para un artista. Yo siento que cuando eres escritor tienes que meterle letra. Entonces, de esos 15 temas, te digo, como 10 son míos por ahí, otros dos coautoría y otros dos que no son míos completamente. Pero...
0: Y aparte te volaste también la barda con ¿cómo se dice? Con featurings, con colaboraciones, con Chuyín, con Armenta, con Frontera, con Fuerza Régida, con Eddie, o sea
2: sí, ¿no?
0: Colaborando allí, ¿no?
3: Se volvió viral la de Fuerza Régida,
2: sí,
3: ¿no?
2: Noche Perfecta, ahorita estamos en 6 en México, en el top 50, pa, gracias a Dios andamos con todo.
1: Yo quiero preguntarle cómo a un morro que además no nació en esa generación le llama la atención hacer un disco completo, porque generalmente ahorita la música es de sencillo cada semana y muchas veces ni conocemos un álbum completo. ¿Por qué, Diego, te interesó a ti hacer un disco completo y que tuviera una esencia para ponerle un nombre y que se llamara Eterno?
2: Pues es que haz cuenta que ya tengo varios años en este rollo, entonces yo sentía que... Por decir, el año antepasado saqué otro disco, también tiene 24 temas ese. Entonces también de los 24 chorros son míos, entonces me gusta como darle a la gente cada año algo de mí, pues algo de lo que he aprendido en el año, ¿me entiendes? Entonces este disco no lo pude sacar en diciembre, pues lo sacamos ahora en abril, pero como que siento que salió a penitas porque es la esencia de la calle 24 al pensar mío de ahora, mis 23 años. Entonces es como el regalo para la gente esa que sigue ahí firme, ¿me entiendes?
0: Oye, tienes 23, quiere decir que para el otro año que cumplas 24, va a haber un disco que se llame 24, ¿verdad?
2: Pues ya sé. No, este año cumplo 24.
0: ¿Este año?
2: Sí.
0: Ok.
2: Entonces, pues, para allá ya vamos a hacer algo especial para la
0: ¿Cuál
2: gente?
0: Fue la primera rola? Porque debemos recordar, como dice el gran locutor, el chino, debemos recordar, tú has escrito para ti y para otros artistas, ¿cuál fue la primera rola que dijiste tú, haga esta madre, sí, deja? O sea, que te llegó un cheque de regalías, de ¿qué canción?
2: Yo creo que con la de que está pasando, cuando le hice con Fuerza Regia 2021, ahí fue cuando dije, ¡ay, Dios!
4: ¿De aquí soy?
2: Sí, ya cuando fue mi papá que dijo, ¡oh!
0: ¡Ah, mira!
2: ¡Mira!
4: Sí, síguele por ahí, sí, síguele por ahí. Sí,
0: jalándole
4: sí.
0: La guitarra, ¿verdad? Iba a decir otra cosa.
2: Sí.
0: Pues iba a decir, jalándole la guitarra, pues, ¿verdad? Pero sí iba a ir mal, ¿verdad?
2: Sí.
0: Estar ahí encerrado, ¿verdad? Porque luego sí ese proceso, sí es así, ¿no? De estar...
2: Sí. Y pues, es ese rollo, pero ahí fue cuando dije, ah, no, Simón, y te digo, hasta mi jefe y mi jefa, ah, no está tan tonto, dijeron esto. Uh-huh.
0: No, es que no estás, ¿no?
2: Sí.
0: Es que luego tienen unos conceptos los papás de, no, quiero que mi hijo sea esto, quiero que mi hijo sea lo otro.
2: Sí,
0: como yo, mi hijo quería que también ni trabaja. Pero bueno, nosotros no quiero.
1: ¿Para qué pintabas cuando eras morro? ¿Tus papás te veían ahí rollo de
2: vale música? Madre, pa.
4: Oh, no, sí, para valer madre.
2: No, pintaba para, no sé, para
0: no,
2: nada, mi papá, pero...
0: Yo no pintaba para nada, viejo.
2: Yo,
0: y no los defraudé.
2: Yo no sabía pintar, apa. Te creas, no, pero pues para la música yo creo que siempre desde los 11, pues te digo, empecé a componer desde los 11 años. Yo creo que para eso era lo que me tenía destinado a la vida. Y como que mis jefes siempre creyeron en mí y me dijeron, Simón, dale, ponte fregazos, pues, pero gracias a Dios como que entré y no me puse ni uno, salí.
0: Hasta ahorita vas ileso, ¿no?
2: Hasta ahorita, me he pegado.
0: Y que así sí te has pegado dos, tres,
2: pero vamos, no de que me noquean.
0: ¿Cómo está tu situación con la disquera? ¿Cómo está ese jale? Porque hubo ahí como unos rumores en redes sociales, ¿o no se puede preguntar?
2: No, ¿cómo no? Sí. Aquí somos transparentes.
0: ¿Sigues con...?
2: Sí, seguimos ahí con Stream Up, ahí con mi compa Jesús. Y todo bien. Okay, es que, bien. Como sabes, hay que ser hombres y hay que ser de palabra. Y cuando las cosas van mal, y nomás se habla y se arregla, pero estamos al mero fregazo ahí con mi compa. Sí. Como te digo, hay que hablarlo y una habladita, una estrujada de mano.
0: No crees que te va a preguntar cosas incómodas, no es mi estilo. ¿Cómo andan tus jefes? ¿Qué dicen ahora que tanto tiempo que te aventaste tú solo acá a estar en Estados Unidos y todo ese jale? O sea, no es así como, ay, hijo, ya vente para acá.
2: No,
0: ¿qué comiste? Y todas esas cosas, ¿no? Las mamás.
1: ¿Dónde viven ellos?
2: Sí. No, hace cuenta que tuvimos mucho tiempo aquí en el otro lado. Y apenas este año apenas que entró, me moví para Guadalajara. Ahora sí, ya estamos en México de lleno. Y pues todo el tiempo.
1: ¿Ellos viven en Guadalajara?
2: No, yo soy de Chihuahua. Chihuahua. Sí, de Cuauhtémoc, Chihuahua.
1: Qué bonito Chihuahua, ¿eh?
2: Sí.
0: ¿Sí? No es una polvadero nomás.
1: Y la comida, y además, no sabe. Yo acabo de ir a la barranca del Cobre, hermoso, y además, o sea, obviamente toda la cultura mexicana que hay ahí, y la comida, perrísima.
2: Ah, algo bien. ¿Usted de dónde es, Don Cheto?
0: Yo nunca he dicho, pero yo soy de un rancho.
3: No,
0: soy de un pueblo chico, nunca lo he dicho, ¿verdad? Soy de Michoacán, de acá del lado de Michoacán, muy cerca de Guadalajara, por cierto.
2: De Guadalajara, sí.
0: Así que un día que vaya para allá, pues, ¿qué onda? ¿No echan de quedarme ahí contigo? Y digo, no, Simón, pero pues, ¿con cuántos te andas quedando? Porque siempre traes un clicón y pues no quiero yo tanto marihuanillo ahí, ¿ves?
2: Sí,
0: para que los vaya sacando cuando llegue yo.
2: No te preocupes, vivo con varios, pero...
0: No, lo sacamos.
2: Ahí te hago cancha conmigo en la cama, Don Cheto.
0: Por el rock and roll, pues ya
2: tiene. Quería rozar algo,
0: ¿qué creía? Pues, sí, ¿qué tiene? Pues ya a esta edad, pues como quiera que
1: sea. ¿Qué creía? ¿Que iba a ser gratis?
0: No,
2: ¿Por
0: qué le pusiste eterno al disquito? Obviamente tiene ahí el 8 tumbao, que es así como el símbolo.
2: El infinito.
0: El infinito. ¿Por qué eterno?
2: ¿Por qué eterno? Pues porque buscamos con la letra y ahora sí que con el mensaje de este disco y con la música que viene de Calle 24, buscamos como trascender pues ahí en el mensaje que damos, ¿no? ¿Me entiendes? Como a los morros que me escuchen, más morros que uno, porque hay morros de 14, 13, así mucho que lo escuchen a uno. Entonces, en este disco intentamos dar otro mensaje sin mucha mala palabra, sin mucho así. Entonces, cuando estén grandes ellos y uno ya no esté, pues yo quiero que le digan a sus hijos, guache lo que yo escuchaba de morro y que sea la calle 24, ¿me entiendes? Así como los grandes.
0: Uh-huh.
2: Por eso queremos ser eternos, con el favor de Dios, pero haciendo cosas buenas, pues dando buen mensaje.
0: Está bien. ¿Tú sientes que hay una madurez también personal en eterno?
2: Sí, completamente. Pues que hay que hacer las cosas como a lo que a uno le salga del cora, pues. Y ahorita siento como que estoy en una etapa de mi vida donde me siento más adulto ya, para la neta, que 23 años, Simón, pero desde los 17 aquí en este rollo.
1: Picando piedra ya.
2: Sí, y como que le cambia el chip a uno.
0: Ahora que te... Que lo platicas y que te noto también que estás un poco más tranquilo. Sí, piensas en los 18, 19 o 20 o 21, no sé, y sí dices a veces, no, se andaba bien loco ese tiempo.
2: Sí.
3: Y se ríe.
2: me remembraste todo en la cabeza, flashbacks, apa. No, oye, sí.
0: Me recuerdo porque una vez andaba con mi compa Gerardo Ortiz en su cantón y entonces le decía, se empezaron a echar rolas y yo le empecé a pedir corridos de antes y de repente estaba así, cuando le pedí un corrido, no voy a decir cuál, y me dijo, mi compa. Y él me dijo así con esas palabras, ¿qué andaba yo componiendo a esa edad, acá? O sea, como que ahora, como que lo dijo no con miedo, pero no con miedo de temor, con un miedo así como que, ¿qué andaba yo haciendo componiendo esas cosas a esa edad, no?
2: Sí, a mí también me pasa, es como, a veces oigo las rolas que he hecho y digo yo, venga tu roña, como que me da como hasta un cierto de remordimiento, ¿me entiendes? Así como, digo yo, no, se escucha bien mal ese rollo.
0: No, pero es que son etapas del...
2: Ajá, por eso no me agüito.
0: Voy a sacar una rola, claro. yo saqué la Estoy Enamorada, ahorita ya saqué una Estoy Embarazada, porque pues ya pasó de enamorarse.
2: Ah, embarazarse.
0: Yo sacaría la versión de Estoy Embarazada. Coches. Nomás estoy esperando que Giselle se embarace, pues, para que me haga...
2: para que hagas el tren, pues.
0: Primeramente, Dios, next month, el próximo mes.
3: Es que me embarazan cada mes.
0: Pronto.
2: Suerte. Usted es el que parece.
0: No, yo para el
1: cuadro. ¡Oh!
3: Ya bajó,
2: no se crea.
3: Enséñale su nuevo cuerpo, viejo.
1: Ya.
0: No, ¿sabes qué? Ya no.
3: Enséñale que ya rebajó.
0: No, viejo, pensé que ibas a decir, qué guau. Wow.
2: Es puro pedo.
0: No.
2: Se va a agüitar.
0: Ahora, eso te va a costar un reloj.
2: Ahí le va.
0: No, viejo.
2: No se crea.
0: Toda madre, mi viejo, que estés por acá. Y los muchachos de Calle 24, ahorita, ¿qué onda? ¿Tienes nuevo grupo? ¿Tienes nuevo equipo?
2: Pues somos solistas ahorita, nomás sí, soy yo, pues.
0: Pero con el nombre,
2: pues. Pero el nombre es Calle 24, se quedó, pero es como el proyecto es mío, pues. Y traigo ahí a los cholos que andan tocando en calle. Sí. Ahí mi compa Rada, saludos, mi compa Charlie, el Mickey.
0: No están despiertos ahorita.
2: No.
0: No,
2: neta, no.
0: A las 2 de la tarde se andan levantando.
2: Sí, ya sabrá.
0: Lo que sí quiero invitarlos a que vean Eterno, a que escuchen Eterno, el nuevo disco de Calle 24 de mi compa Diego, donde vienen corridos.
2: Viene un corrión por ahí, algo acá.
0: ¿Cómo se llama?
2: Se llama El Centrita, pues.
0: ¿Ah, el del Centrita?
2: El Centrita, eso es para que la gente agarre el rollo de... Es como la situación del país, para que vayan y se lo quemen, pues.
0: Órale, pues, y vienen ya rolas y todas las cosas.
2: Viene de todo, viene una horchata, ahí machín.
0: ¡Ah, hoy es ahí lo que te gusta! Si es que le gusta la horchata, el otro día fue un sacoño por tamarindo, él pidió horchata y así como quiera que sea. Y vienen, obviamente, rolitas como esta que se está haciendo, la de con Fuerza Rija, Noche Perfecta. Ya le volás, hizo un...
2: Sí, ya volamos la barda por ahí poquito, pues. Ahí va la cosa. Esa es que es una rolita de esas de su tiempo, mi don Cheto.
0: Sí.
2: Ah, se crea.
0: La neta, sí.
2: No, sí, hace acordeoncito y todo el rollo, entonces ya se irá.
0: Y fíjate que me gusta escuchar a J.O.P. o a ustedes, pues, a los jóvenes cuando le llegan a meter este estilo.
2: Sí, es que como que ese estilo me gusta mucho a mí, pues ahí Chihuahua, ahí se escuchaba Machine ese estilo y dije, yo tengo que hacer una así. Entonces me la aventé y le dije, este loco, ¿qué onda? Porque este loco ya es que canta bien bonito, ahora sí que la ranchera.
0: Sí.
2: Y se montó y le gustaban las morritas.
0: Sí, no, es que también tú compones muy bien y tienes un concepto musical, como que tu mundo es siempre estar pensando en la música.
2: Hey.
0: Chale. Qué mal rollo.
2: Ah, ya me la pulió.
0: No te quedas toda madre, pero sí sales por ahí al cine y cositas así, ¿o en él?
2: A veces, un chico.
0: Ay, lo que te digo, pues, ocupas a alguien que, hey, ¿saben qué? Nos vamos al cine, señora.
4: Vamos a ver, Mario. Mario.
2: Sale con... Vamos a ver, Mario.
4: De Mario.
0: Pero solamente yo y Diego, usted se queda en casa. O sea, que así nomás yo pa' Yorty, pues, tú sabes, como un like coach. Yo más que en Mayaner sería el like coach de todos.
1: Ah, sí, como digo, de Frost, pero...
0: ¿Cómo se llama este muchachito de atrás?
2: El muchachito, el chiquito. Jairo.
0: Jairo, tú te me quedas y te vas al gimnasio. Pura ensalada con pollo cocido.
2: Tú vas a ser.
0: Así lo voy a traer.
2: Ahora tú vas a ser Don Cheto.
0: Sí.
4: Ánimo.
0: A ver, ya pagaron, ya entró el dinero. Dámelo, Diego, yo te lo voy a pagar.
2: Ay, óyelo. El tonto le hizo, pues.
0: 1,000 pesos armas para toda la gente.
2: Óyelo.
0: Yo ya me visualicé allí.
2: No. ¿Eh? Como el papá de Luis Miguel, tú estás,
0: la vera neta, la vera.
2: Se la aventó.
0: Si me levanto al baño a las 11 de la noche, ay, de aquel que vea yo despierto. Le voy a dejar el cinto piteo en el puro lomo pintado ahí, viejón. Señores, Eterno, el nuevo disco de Calle 24, donde puede encontrar muchas rolas, pero sí, de verdad, aviéndose un clavadote ahí a la obra de mi compa Diego Millán, que un muchacho que pues aquí anda echándole y cada vez haciendo las cosas mejor. Esta es su casa, mi compa Diego, ya lo sabe.
2: Gracias, pa, bien agradecido. Arriba, Don Cheto.
0: Y gracias, mi compa. ¿Y dónde lo encontramos? En redes sociales, mi Diego.
2: Instagram, en todas partes, como Calle 24, punto oficial, y para que se vayan a ver ahí el contenido de la Calle 24, a la orden, ya se la saben.
0: Ahí vas a decir a la E. En el camino a casa, cuando salga de jalar, aviéntese el nuevo álbum de Calle 24, Eterno, porque lo escuchó aquí con Don Cheto al aire.
2: Ese los encargo. ¡Ánimo!

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0: buenos días. Fabio Don Cheto los saluda con mucho cariño desde acá, desde los United States of America. Wow, rain, rain, America.
1: Oh, yeah.
0: Vamos a conectar con Adela Micha, la saga. ¿Ya estamos allí? Yeah. Chavalada.
2: Es que no, acuérdate que no pongo composición.
3: Ah, okay, que pensé que había mencionado su nombre.
0: Como que dijo, Cheto, digo,
3: yo también escuché.
0: Ahí está el joven Murrieta, mira.
1: Sí.
0: El joven Murrieta, digo, ¿cómo se parece a mí el chavalón?
1: Ay, no, pobrecito, no le vaya a decir eso. Se va a deprimir el joven Murrieta.
0: Se va a espantar. Se parece macizo a mí, te contaba yo, chavo.
3: Lo dudo, señor.
0: ¿Neta? Yo estaba bien güerito, nomás que pues que el sol de Los Ángeles.
1: ¿Cuándo perra, señor?
0: Me tostó, pero yo nací bien güerito.
3: Ah, mire.
4: Sí, ¿cómo estás, don Cheto?
0: ¿Cómo estás, Adela Micha? Qué gusto con él. Conectarme, estaba diciéndole aquí que yo nací güerito como el joven Murrieta, pero el sol angelino me tostó mi piel, ¿cómo ves?
4: Oye, Cheto, ¿y tu pelo todo tú eres blanco, tu pelo?
0: Sí, yo tengo la suerte de que no me quedé pelón como la mayoría de gente ya a mi edad, de la Micha. ¿Ves que ahorita ya los de 40 ya están bien pelones todos?
2: Sí.
0: Es que yo me bañaba con agua mero fría allá en Michoacán, por eso no se me cayó mi pelo.
4: Yo creo que es por eso, don Cheto. Pero ¿a poco tu bigote y tus cejas y todo son blancas?
0: Todos
4: blancas,
0: son blancos, todo blanco como mi alma. Ay, mi alma.
4: Eso, no,
0: ¿cómo has estado, Adela Micha? ¡Qué bonita chamarra!
4: Dice que, ¿cuál? ¿La del jovencito?
0: No, la del joven Murrieta está chida porque es la de la selección, pero la tuya sí tiene un color así como una la panza de una burra que yo tenía allá en el rancho, así como entre gris rata. Así
4: como padre, una, ¿no?
3: Es verde.
0: Ah, entonces no.
4: Verde con gris, tiene razón.
0: Verde con gris, gris rata.
1: Está muy bonito el abrigo, ese abrigo de Adela está muy padre.
0: Sí.
4: A sus órdenes. A sus órdenes, muchachos.
5: No, y luego hay lo que viene siendo el garaje.
4: Sí.
5: Y se van todas esas piezas.
4: Oigan, ¿y cómo está el clima por allá?
0: Fíjate que ya empezó como un poquito de calor durante el día y ya refresca muy bien ya en la noche y mañana por acá en Los Ángeles, que siempre hemos tenido un clima excelente. O sea, la ciudad de Los Ángeles siempre se ha considerado pues uno de los climas más bonitos de todo el mundo. Y sí tenemos, por eso nos hicimos muy chiqueados. También el angelino es muy chiqueadón, porque nomás llueve tantito y nos se vuelve loca la ciudad y cae una tormentita y nos volvemos locos.
4: La verdad,
0: y cosas así por el estilo. Pero estamos tan mal acostumbrados a tener un gran clima.
4: Los Ángeles, además de a Don Cheto, es el clima, Don Cheto.
0: Sí, ¿verdad? Está bonito.
5: Y tu familia.
0: Unos atardeceres muy bonitos.
4: Mi familia, ¿verdad? Sí, también mi familia que vive por ahí. Oye, Don Cheto, ¿cómo se están complicando las cosas entre México y Estados Unidos?
0: Sí, el día de hoy, con esta noticia que dijo el secretario ahí de Seguridad de Estados Unidos, donde pues si bien reconoció a la Sedena y a la SEMAR en la lucha contra el narcotráfico, sí dejó ahí dicho muy directamente que sigan así, porque de no seguir así, pues ellos ya entrarían con todo. Y ahí es donde se divide la ciudadanía. Yo he estado preguntando aquí a los radioescuchas qué opinan al respecto y tenemos una opinión muy dividida entre que sí entre la DEA o las agencias americanas a luchar contra el narcotráfico mexicano, y otros que decían pues que no. Está muy dividida la situación acá, Adela Micha, en cuanto a la DEA y esto, el caso de Rocha Moya y lo de Chihuahua y etc.
4: Sí, fíjate, de la CIA aquí en México, ¿no? Y el reportaje de ayer de CNN, que ya salieron todos a desmentir, salió a desmentir la vocera, la portavoz de la CIA, salió a desmentir aquí en México la Fiscalía del Estado de México, desmintió el secretario de Seguridad también. Pero CNN no ha bajado la información, ¿eh?
0: En cuanto a esto, también se habla de que el comienzo de lo que se puede venir, de la tormenta que se puede desgranar, es el caso de Rocha Moya, que es como el primero de muchos casos que podrían llegarse a dar en la política relacionada con el narco mexicano. El primero será el de Rocha Moya, que por ahí hubo una noticia de que le balacearon una de sus propiedades por ahí en Sinaloa, ¿no, Adela?
4: Sí, balacearon una casa que sí efectivamente es de él, de la familia, pero en la que ya no vivía desde hacía 10 años. Entonces, a ver, la intención, evidentemente, porque todos sabían y saben dónde vive Rocha Moya, no era hacerle daño, pero es mandar un mensaje muy claro, ¿no?
0: Sí, claro, ¿no? Ya que el mensaje que se dio, o sea, balacear una casa está, prácticamente es un mensaje, pues si quisieran hacer otro tipo de daño, pues tienen todo.
4: Pero además vimos la grabación, vimos el video con música y subieron una música, pues haciendo referencia al Mayo, en fin, sí, está cañón, está muy cañón.
0: ¿Y qué se sabe de Rochamoy, Adela Micha? Porque si nos traen acá con el Jesús en la boca, ¿dónde andará ahorita? ¿Se sabe el paradero del gobernador o quién sabe?
4: No, fíjate que nadie sabemos exactamente dónde está. La presidenta dijo ayer que estaba en el estado, que estaba en Sinaloa, pero nadie sabe exactamente dónde está. Ayer corrió una versión de que podría estar en el Palacio de Gobierno, donde él despachaba antes, ¿no? Pero pues a ciencia cierta no lo sabemos, sabemos que tiene seguridad también, pero no, la verdad es que todos nos estamos preguntando lo mismo, ¿eh?
0: ¿Y qué razón nos da a la gente por acá de Estados Unidos, Adela Micha, sobre el caso de la gobernadora de Chihuahua, de María Eugenia Campos, sobre el juicio político? ¿Sí, eso va en pie todavía o qué se ha sabido?
4: Pues mira, esto todo tiene un trasfondo político, ¿no, don Cheto? La verdad es que más que hacer valer la ley o la constitución, todo pues es con un trasfondo político. La presidenta dijo que se está investigando, que sí hubo, pues que sí se faltó a la constitución. La gobernadora ayer de Chihuahua también salió a decir que mientras ella combate al crimen organizado, otros están coludidos con el crimen organizado, ¿no?
0: ¿Y cómo le dices que no a la señora ahí, no?
4: Pues sí, y están queriendo quitarle el fuero, los de Morena quieren quitarle el fuero para que sea juzgada. La oposición, evidentemente, pues está apoyando a Maru Campos, que es la gobernadora de Chihuahua. Y todo con miras a las próximas elecciones del 2027. Está todo muy complicado. La verdad, estaba yo comentando con algunos colegas que los últimos 10 días de que se dio el anuncio de por parte de Estados Unidos, pero quien filtró la información finalmente fue el embajador de Estados Unidos en México, que por él nos enteramos que había esta petición por parte de Estados Unidos de una detención provisional al gobernador, hoy con licencia, Rochamoy, y otros 9 implicados, para empezar con el proceso de extradición. Y han sido días, de veras, desde ese momento que no hemos parado, ¿no? Con información muy, muy intensa que nos preocupa porque puede haber una confrontación entre México y Estados Unidos, don Cheto. ¿Cómo lo ven allá?
0: No, pues sí estamos con esa, como decimos en el rancho, con esa reconcomia de la Micha, la reconcomia, que es como un quién sabe qué irá a pasar, ¿no?
1: Una preocupación. Una
0: preocupación. ¿No sabía esa palabra, reconcomia?
4: ¿Existe esa palabra,
0: reconcomia? ¿Hasta en inglés existe? ¿Reconcomi? No, la verdad, no sé, se dice reconcomi, pero sí sería chido que existiera. Reconcomia es como un desasosiego, así, ¿no? Pues.
4: Un desasosiego, una desazón y una incertidumbre, sí. Sí. Genera mucha ansiedad, la verdad. Y luego de las declaraciones ayer ante los legisladores.
6: Gracias,
4: es terrible, terrible. Por parte de la DEA, del FBI, del secretario, que no es de seguridad, es de guerra, don Cheto.
0: Sí,
4: sí, estamos en un momento muy delicado. ¿Sí existe reconcomia? ¿Sí?
7: El reconcomio es un sentimiento oculto de inquietud, recelo, angustia o disgusto hacia alguien o algo.
3: ¡Guau! Wow, wow. ¡Don Cheto!
0: ¡Qué bien, Don Cheto, muy bien! ¡Esas son palabras de antes! ¡Esas son palabras en denantis y que yo no sabía que estaba en el diccionario de la RAE!
3: ¡Wow!
0: ¡Bien, gracias! ¡Muy buen punto ahí, joven Murrieta! ¡Buen punto para usted! ¡Lo va a mandar un tenis!
4: ¡Oye, diario se aprende algo nuevo, mira, la reconcomia. Yo la voy a adoptar porque traigo un reconcomia, don Cheto.
0: Sí, la reconcomia. Entonces, ya cuando ya usemos la palabra reconcomia, yo le sugiero que usted la use así como traigo esta reconcomia con lo que va a pasar y hágale así para que se vea más real. Reconcomia.
6: Ya, bueno, sí traigo reconcomia.
0: Porque la reconcomia viene aquí como la boca.
4: Oye, don Cheto, por si ocupabas, me preguntabas dónde estaba Rocha Moya. No sé la respuesta, pero un colega periodista, Jorge García Oroz, que ha venido siguiendo muy de cerca la información, ha dicho que acaban de ver a uno de los hijos de Rocha Moya saliendo del Country Club de Culiacán, que es la capital. Y lo curioso es por qué le dan escoltas del gobierno, vehículos oficiales, para que los cuiden, si según Claudia Sheinbaum no hay pruebas. Bueno, esto es lo que te puedo informar y me lo acaban de decir. Traen una RAM, una camioneta RAM blanca, blindada, escoltas de gobierno en un Ford F-150 del mismo color. Es la segunda vez que lo ven. Aparentemente hace ejercicios. Está ejercitando.
0: Antes de despedirnos, quiero citar textualmente al jefe de la DEA, Terry Cole, que dijo las siguientes palabras, cito textualmente: no cabe duda que los narcotraficantes y altos funcionarios del gobierno mexicano han estado involucrados durante años, pero ahora de repente le estamos prestando atención a esto. O sea, como que ya lo sabían, según la DEA, ya lo sabían que desde hace tiempo esto pudiese estar sucediendo, pero que ahora se le está poniendo la atención debida, ahora que regresó Donald Trump a la Casa Blanca.
1: Me sorprende el tratamiento, Adela, don Cheto, muchísimo que está tomando el gobierno de México en caso de dos gobernadores. Por un lado, a una gobernadora le quieren hacer juicio político por ayudar al gobierno de los Estados Unidos, y a otro le ayudan justamente cuando el gobierno de los Estados Unidos lo está señalando de narcotráfico. Qué raro.
4: Sí, a todos se nos hace raro y todos coincidimos. Lo que sí sabemos es que ya les congelaron sus cuentas a él, a uno de sus hijos, a sus empresas y pues a los otros involucrados también. Entonces,
0: cuentas, es a los hijos de Andrés Manuel que andan ahí en la tienda esa de ricos, ¿cómo se llama?
4: Cartier. No te hagas, don Cheto, seguro tienes tu relojito.
5: Sus santos.
0: Su reloj es yo, mire, mis manitas, estas manitas. Mire, mis manitas parecen, ¿cómo se miran? Así es, en escabeche, así esta manita. No, su reloj, no su joya. No,
4: pero bien que conoces el Cartier.
0: No, la conozco de oídas, los hijos de Andrés Manuel sí la conocen ya.
3: Muy bien.
5: Allá hay un Cartier.
0: Ahora que vengan para acá, los voy a llevar a la tienda a que vean nomás, porque pues...
4: A ver, don Cheto,
0: miren qué bonito.
8: Window Shopping le llaman aquí.
0: Window Shopping. A ver, esa pulserita, hija, ¿me la va a comprar? No, te tomo una foto con ella.
8: Para el Instagram.
4: Sí se le vio al hijo de Andrés Manuel en Cartier de Cancún.
0: Me cuentan que
4: fue de shopping, pero parece que fue a comprar otras cosas, no solo en Cartier. Wow.
5: Le invierte a la Loro Piana,
4: ya se gastó como 70,000 euros en Loro Piana.
0: Pues esa marca no la conozco yo.
4: Tierra.
1: Es la de Belinda.
4: Tierra a Cancún, al lado del mar, tierra al lado del mar, ¿no?
0: La Loro Piana, esa marca no la conozco yo, tú.
4: Ay, bien cara, don Cheto. ¿Sí? Yo conozco a alguien que también... con lo que se llevó, puro Loro Piana.
0: Ahora verás. Yo la voy a llevar aquí al arroz, un marshalsazo.
1: Hay Loro Piana en Rodeo Drive, lleve a Adela ahora que venga.
0: Pues la llevo a dar un paseo.
8: Aquí está el TJ Maxx, ¿cómo se llama el otro?
0: Un targetzazo. Ahí.
4: Exacto, ¿qué me dices del Target?
5: Allá por su rumbo, Don Cheto, hay un aule. Un hable muy bueno, que se por Cabezón o Cabezón.
0: Cabezón.
5: Ahí consigue uno hasta lo que no, y mira, a mitad de precio. ¿Y quién va a saber que lo compró a mitad de precio?
0: Nadie. Es que uno puede traer marcas perronas. Por ejemplo, yo. Mira, por ejemplo, usted, mire, joven Morrieta. Tú alto, guapo, güerito, que pareces el príncipe de Shrek. te pones una prenda, aunque sea pirata, ¿qué va a pensar la raza?
1: Que es de marca.
0: Esa es un Cartier de verdad. En cambio, yo me pongo una Loro Piana y ¿qué van a decir? Piratota.
8: Piratota. Sí, claro.
0: Al mono. Es el mono que la traiga.
3: La percha, dicen.
0: Claro. Tú tienes la percha ahí, chidota.
4: Oye, pero yo te voy a decir que un targetazo para las pijamas del Target y las camisetas del Target.
5: Y que su cafetín.
0: Y aquí, mira, de la micha, no por dárselos a desear, chicos, pero aquí enfrente de nosotros, a tiro de piedra, o sea, caminando, está una Target.
1: Ya vénganse a visitar.
0: Para que se vengan a visitar. Les mandamos un abrazo desde acá.
4: Cositas, Don Cheto. Ahora que vaya yo a Los Ángeles, ¿me vas a invitar a tu estudio o qué?
0: Te voy a dar una paseada y también te invito al estudio. Sí, quiero sacarte, pues, para que sientas, pues, Los Ángeles en su máximo.
3: El calor angelino.
0: El calor angelino, Adela Micha.
4: Oye, y díganme, muchachos que están al lado de Don Cheto, cuando ustedes salen con él, ¿todo el mundo le pide autógrafos a Don Cheto?
1: A veces sí, se le deja caer la gente.
8: Aparte, ni sale.
3: No salimos mucho con él, Adela, te tenemos que platicar esa parte. Don Cheto, ya a las 7 de la noche ya está en su cama.
0: Estoy dormido, pero sí me conoce la rosa.
4: Pero ahorita que acaban el programa y eso, no salen por un cafecito.
0: No, ¿cuándo, güey? La cara todo el día, nomás me regañan.
1: Todavía no nos vamos del programa y ya se salió él a su carro.
0: No, ¿quién quiere andar con esta de la mía?
4: ¿Qué carro tienes, Don Cheto? ¿Qué carro tienes?
0: Yo traigo un Astrovan. Un Astrovan guinda.
8: 96, ¿qué está?
0: No, es como 98.
1: No se ve ahí en mi toma, a ver, en la toma de acá, mira, creo que en alguna toma se ve.
3: No le pueden.
0: Un Astrovan guinda y luego el asiento de pasajeros da vueltas. Cuando la lleva a dar vueltas, va a girar. O sea, es como, es Ben, pero también es como, ¿cómo se dice? Un parque de atracciones.
1: Juego de diversión.
0: Le mandamos un abrazo de la micha desde Los Ángeles, California, joven Murrieta, también para usted.
4: Igualmente, Don Cheto, y a todos les mando un beso. Hay que ver a Don Cheto y allá. Quienes siguen a Don Cheto, véanos aquí en la saga, por favor. Don Cheto, diles que nos sigan en la saga.
0: Sí, ¿cuál es el Instagram de la saga?
2: La saga oficial.
0: La saga oficial. Y el mío es Don Cheto al aire. Está, ¿cómo se dice? Está
3: verificado.
0: Verificado. Tiene la palomita azul, Don Cheto al aire. Al aire. Porque digo aire, ¿verdad?
1: Sí.
0: Don Cheto al aire. Para que me sigan allí. ¿Eh?
4: ¿Me puedes? Sígueme ahorita, Don Cheto.
0: Sí, la saga oficial. Ya te sigo, baby. Perdón, ya te
2: fueron.
3: Ay, señor.
1: No la ande diciendo, Ande.
0: Perdón, pues se me salió.
2: Ya se fueron.
1: Diciendo. 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
8: ¿Cuáles son los pasos a seguir para obtener un pasaporte estadounidense? La abogada Vanessa Frank nos explica.
9: Se tiene que completar un formulario, la solicitud del pasaporte. 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

0: grandes peleas.
1: No.
0: Ando, güeyes.
1: Big Little Secret.
0: Big Little Secret. ¿Qué traen allá? Están hablando ustedes mal de mí, ¿verdad?
2: Es que dijo que se puso contento y abrazó sus libros y luego no, digo, que más, digo, así debería de abrazar su dignidad.
0: Así es, dignidad. Qué malas son conmigo. Señores, estamos en vivo y ya llegó el chino al aire bien madreado de la cara.
3: Ay, correcto.
1: La, ¿qué pasó?
0: ¿Era que se anda ahí en madreado en la cara?
3: Sí. No, es que llegué tarde.
0: ¿Andas bien prieto, hijo?
3: No, ¿cómo se llama? Se atrasó el vuelo. 3 horas.
1: ¿Qué te pasó aquí?
0: ¿Qué tengo? Esa es la gorra.
3: Trae la gorra. No. 3 horas, viejo. Llegué a mi casa a la 1 de la mañana.
0: ¿Hoy?
3: Hoy.
0: ¡Chale!
3: Pues ni modo.
2: ¿Y para qué venís a trabajar, chinos, si venías a todos?
3: Pues porque se les caen los ratings.
0: ¡No! ¡No!
2: Estamos bien a gusto. El viernes estamos bien a gusto.
0: ¡Córrele, Kylie!
2: No, el viernes
0: andábamos a salir. ¡Que le caiga! ¡Que le caiga! ¿Cómo estás ahí, García Solís?
1: Muy bien, señor.
0: ¡Que le caiga! ¡Que le caiga!
1: Ah, ya quisiera, pobre.
0: Oiga, vamos a ver esto que es Big Little Secret, va, para que nos cuente. Yo ya les conté mi Big Little Secret. ¿Qué? Que me pusieron una corona preventiva y ya la...
2: Ya se la
0: voló. La volé, la güey.
3: No, sí, le no. creo.
0: Sí, ¿verdad? Hablándolo por lo claro. Dice... tengo un gran secreto. Hay un locutor de la radio que no sabe ni cuáles son sus segmentos que siguen. ¿Quién será?
1: Ah...
0: Saludos a mi amigo Horacio. Gracias, Horacio.
1: Estela.
0: ¿Quién será? Ah, vale. La raza me estaba diciendo que si ya vi libros, sí crees, mira, qué bonito, ¿verdad?
1: La raza sabe mejor es su programa que usted.
0: Es que yo, ya cuando uno tiene mi edad, ajá, ya uno no cuenta los días.
1: ¿No?
0: Cuenta los resuellos.
1: Ah.
0: Ya cuenta uno los resuellos, vale.
1: ¿Cuáles son los resuellos?
0: Ah, los resuellos. ¿Qué son resuellos? ¿No sabes qué es un resuello?
1: No.
0: Te voy a dar con los libros que me trajiste.
2: Como un suspiro.
0: Un resuello. Es un resuello, un respiro.
2: Ah,
0: un resuello.
3: Okay.
0: ¿A poco tú costás chiquillo? No, a ver, chécate ahí que esté resollando este.
1: No.
0: Como que esté pues respirando.
1: Ah, pues que respirando sí, pero resollando no, es como muy ranchero, pero. Gracias por enseñármelo.
0: Uy, perdón si te ofendí. Tú, muy ranchero, pues. ¿Qué esperas de mí? Saludos, don Cheto, toda la banda.
1: Mi Big Little Secret es que yo y mi esposa ya estábamos de acuerdo en que no hay que hacer gastos innecesarios. Ah. Y en la noche miré el restock de Don Cheto Shop y me compré una playera.
0: Qué bueno.
1: Regañado voy a estar, pero con mi playera firmada.
0: Sí, un pequeño resto. Y fíjate que ayer Brian me mandó un mensaje y ya acostó yo. Y quiero, no sé si me estoy yendo ahorita a mi compa, ¿verdad? Pero ojalá que me esté yendo. Quiero mandar un saludo grandote a Juan Andrade de Gilroy, California. Me compró 6, viejón. No.
2: Wow.
0: 6.
1: How many?
2: A ser de familia numerosa, viejo.
0: Y le salió barato, 480 y ya.
2: No manches.
0: No las tengo más baratas, de hecho.
1: ¿A cuánto?
0: Tenemos en le bajamos como un 0.02%.
1: Ah,
0: no, así bueno. Te sí le bajamos como dos baros.
2: Oh, wow. Una ganga.
0: ¡Qué oferta!
2: Regalado.
3: Déjame meto ahorita.
0: Deja ir a comprar.
1: No están $2 de descuento.
2: No iba a comprarla, hecho, no sé, pero ahora
0: tengo.
2: Sí.
0: Mira, neta, no sé ni cuántos tengo, pero para qué te mentiras. ¿Qué más vamos a,
1: mi Big Little Secret es que tengo guardadito un dinero y mi esposo no sabe. Y no pregunten por qué, por favor. Y si pueden poner un tema de dónde son los lugares donde pueden guardarlo para que no se entere el marido, me darían varias ideas.
0: A ver, vamos contigo, chino. ¿Qué?
1: Que la

0: gente me diga dónde se esconde el cash.
1: Porque regularmente los mandilones con esposas gastalonas se clavaban mucho en las cajas de zapatos, en las cajas de tenis. O adentro de unos tenis los clavas allí.
2: O qué tal si mejor no lo escondes y nomás le dices así de que
1: no,
2: lo tienes
1: no lo
2: y ya.
1: Quitan, Giselle, no lo
2: ¿Por qué se lo van a quitar?
1: No quitan. Hija, mira.
0: Es mujer por
1: si
0: eso.
1: Bien. Si el pois te dice, traigo $3,000 que me dieron y que la... Luego se te va a ocurrir algo.
2: No, claro que no.
1: Se te va a ocurrir algo. No le vas a decir... Si tú le dijeras tú, ay, baby, gástatelos en algo perrón, cómprate un reloj, cómprate unos tenis, vete por ahí, cómprate una tabla de surfear.
2: ¿Y qué tiene?
1: Ay, hija, pues no digas eso, que ahorita va a venir ahorita unos 50,000 personas a casarse contigo.
2: Pues es que si a mí no me hace falta nada, ¿por qué se la voy a hacer de pex?
1: Ay, quiero llorar. Digo, no, pues esta... ¿No será zombie?
2: Sí.
0: ¿Cómo?
2: Sí, en mi otro...
1: Cindy se rió porque como que Cindy dijo, no, yo sí me lo ando vacunando.
3: Yo sí.
1: Vamos contigo, si estás en vivo.
3: No, pues yo sí me lo vacuno.
1: Bien, baja ese balón. No. A ver, ¿dónde puedes esconderlo, Chino? Vamos contigo.
4: Híjole, es que yo tampoco soy de esconder, pero sí creo...
0: Más bien, tú, Chino, es de buscar. ¿Dónde buscas?
1: ¿Dónde buscas, güey?
4: Lo único que sí tengo...
1: A ver, yo te voy a decir dónde no esconderlo. Abajo del colchón es muy obvio.
4: Ah, no es muy obvio. La única bronca que alguien sepa dónde lo escondes. ¿Te llega a pasar algo? Adiós, billete. O sea...
1: ¿Qué pasó?
4: Imagínese
2: el,
4: que...
2: El nuevo lo va a disfrutar de alguna manera
1: Hay otra. Muchas señoras que fallecen, señoras o señores, y ay, los hijos empiezan a encontrar puñitos de...
4: Mi mamá tendía mucho a guardarlo en una chamarra, en su ropa, donde estaba todo colgado, en una chamarra, en una bolsa de una chamarra, ahí siempre guardaba.
1: Pero no ve lo que le pasó a Alejandro Lora.
0: ¿Qué?
1: Bueno, Alex Lora lo robaron hace como unos 5 años o más. Se metieron a su cantón y le robaron mucho dinero. Pero ¿sabes por qué se lo robaron? Porque los vatos se llevaron sus chamarras y decía, y el maestro Alex Lora decía, pues yo tenía un guato en una, otro guato en otra, otro guato en otra. Entonces, sin querer queriendo,
4: se llevaron
1: toda la feria porque la tenían las chamarras.
4: Bueno, pues que venían las chamarras de Alex Lora. Acá en mi casa, ¿qué, güey? Van a abrir.
1: A ver, ¿tú van a decir dónde o no?
4: Pues ya le estoy diciendo yo dónde, las chamarras.
1: Las chamarras, ok. Me hice el favor de poner atención, Chino.
4: Si lo estoy diciendo.
1: Bueno, está bien.
0: Yo, la verdad, yo tengo una como cajita fuerte y ahí guardo.
1: ¿Dónde la tienes, más o menos?
0: Ay, no lo voy a decir.
1: Ah, bueno, pues pensé que ibas a sacar.
2: Yo también tengo mis cosas en una cajita fuerte.
1: ¿Dónde está y cómo?
2: No puedo decirle porque la tengo súper bien escondida donde nadie se imaginaría que ahí la tengo. Chale. Pero ahí lo guardo.
4: Es cosa de ricos, ¿no? ¿Cuándo un perro no
1: tengo? Como dijo este Chris Rock. Dijo, de Chris Rock estaba diciendo, pues, de que los afroamericanos tenían fama de ladrones. Estaba diciendo Chris Rock, ojo, dijo Chris Rock. Entonces dice, si usted no quiere que un afroamericano le robe su dinero, le voy a decir cómo. Póngalo en medio de libros. Es güey, nunca van a agarrar un libro. Eso lo dijo Chris Rock. También con latinos, creo que funciona. Póngalo en medio de libros. No creo que Mato diga, ah, vamos a robarle sus 100 años de soledad y su Pedro Páramo. No creo que digan, entonces, todos en medio de libros.
2: Podría funcionar
1: bueno,
2: eso.
1: Bueno, vamos con...
4: Dice, mi Big Little Secret es que me achiné.
1: A ver.
4: Traigo gente contratada y le cobré 10,000 a un chavalón y que se quedó a jalar. Entonces lo coyoteé.
1: Chale, yo no estoy muy de acuerdo en esa. Pero bueno, ya contó su Billy Rosicre, ¿verdad?
4: Pues, está bien.
2: Prácticamente.
1: Dice Don Cheto, yo tengo un Billy Rosicre de lo mismo que están hablando. Tengo 10,000 clavados en la casa. Nomás mi hermana sabe dónde están por si algo me pasa.
4: Ah, está. Es
1: querida amiga. Que mi querida amiga y fiel radio escucha, lo único que te puede pasar es que te va a enyervar tu hermana. Tu hermana te va a enyervar.
4: Y se va a quedar con todo.
1: 10,000. Es lo único que te va a pasar. Bueno, está bien.
0: That's true.
1: Y ya sabemos que está dentro de una de tus botas. Bye.
0: Mi Big Little Secret es que trabajo para una empresa que lleva pasajeros. Y la política es no escuchar radio cuando tenemos ni música, cuando tenemos arriba pasajeros. Por 8 años me jugué a escucharlos. Pero una pasajera me reportó y ya tengo un warning. Y ahora me da fobia oírlos, pero también me da fobia no escucharlos y me la paso mal todos los días.
1: Pasajera que dijo, oh my God, they're listening to something really weird.
0: Sí.
1: Ah, no, tú escúchanos, vale la pena. ¿No valimos la pena una corrida?
0: No. Claro que no. En esas épocas... No valemos la pena, no.
2: Dice este güey, dice, mi morra y yo estamos ahorrando para un proyectito, pero con esa ganga que tiene Don Beto, le voy a agarrar un poquitín para esa gran ofertón.
1: Ahí no mato, me dijo, con ese Black Friday.
0: Sí, con ese Black Friday me quedé.
1: Pues ya me compraron una para sus...
2: Va a ser Don Black Friday.
0: Don Black Friday, me gusta.
1: La raza allí en... No, ya me compraron una...
4: Pues sí, Black Friday. Acá tampoco ya no...
1: Hey, saludos, amigo, Jay Pintor de Filadelfia, que me compró una. Gracias, baby.
4: Big Little, sí que de esta mora también dice, yo también tengo mi guardadito y lo tengo detrás de la imagen del Sagrado Corazón. Ahí lo guardo por mucho tiempo.
1: Oye, ¿por qué no hacemos ese tema mejor al rato?
4: ¿Cuál?
1: ¿Dónde guardas tú la...?
4: Tu guardadito.
2: Sí,
1: ¿dónde guardas
2: chido
1: tú la feria o dónde han encontrado ustedes feria que alguien guardó?
2: Sí.
1: ¿Verdad?
2: I'm done to do it.
1: Órale, pues, está bien. Eso vamos a hacer para el ratito. Dice, Biglio, sí que Don Cheto, trabajaba de mesero en un restaurante, andaba malo de la panza y tenía muchas flatulencias. Me eché un pedillo y me salió con premio. Y así andaba atendiendo mesas. ¿Cómo la ve? Yeah.
0: Qué asco.
1: Nomás fue como una hora porque ya se acababa mi shit.
4: Ah, bueno.
2: Menos mal, pero...
1: pero no se aventó todo la... O sea, nomás fue un...
2: Ay, pero andaba medio surrapeado.
1: Un surprise.
4: No, pero está
1: surprise,
4: cañón.
1: Surprise.
0: Dice, hablando del tema, dice, mi tío sacó $25,000 del banco o más. La cuestión es que lo guardó en una cajita de las que siempre tienes en el refri viejísimas y nunca las tiras, pero un día... A su hija se le ocurrió limpiar el refri y tiró todo, incluido todo el guato que había sacado el banco. Mi tío se quería morir.
4: No, pues como güeyes, ¿no?
0: Chale. ¿En el refri dinero?
1: Pues esa madre parece narco.
2: Yo sí había escuchado esa del refri.
1: Parece narco ruso esa madre, ¿verdad?
0: ¿Sí?
1: El refri dinero.
4: Don Cheto, tuvimos una fiesta en la casa, dice esta morra. Y entrando al baño, adentro estaba mi compadre haciendo lo que usted sabe. Y le vi aquello. Y desde ese día no puedo dejarlo de ver igual. Se me antoja.
1: La morra le vio el
4: tilín al compadre. Y dijo...
1: Vaya. A ver, cuenta más.
4: Y dijo, oh my God. No, ya no gasté y contó.
1: A ver, presta.
2: Ay, señor.
1: Quiero cerciorarme que lo que está diciendo el chino es real, porque este es bien mentiroso.
4: No, sí. Ah, ¿por qué va a ser mentiroso?
1: A ver, hija.
4: No.
1: A ver quién es.
4: No tiene, nada más tiene fotos, ¿no?
1: ¿Ya la perdiste?
4: Mire, no hay.
1: A ver.
4: No hay nada, no se ve nada.
2: Pone pestañas. Pone...
1: ¡Cállate, Giselle!
2: Por si el marido está escuchando.
1: Pone pestañas. Oh, entonces le vio al... No que las mujeres, que no el tamaño, no importa.
4: Que sí, nada. Sí, pa.
2: ¿Quién dijo esa gran mentira?
1: Ok, pues, todo le miró al compadre el de ese.
4: Y aquí está, amor, te cuento mi Big Little Secret. Suéltalo, morra, suéltalo, porque se acaba el show. Si no lo sueltas ahorita, ya no va a haber chance.
1: Ok, va.
4: Pero no.
1: Ah, no lo vas a decir.
4: No, nada más me escribió.
2: Y nosotros esperando como estúpidas, chino.
1: Dice, Don Cheto, me acaban de correr del trabajo por ratilla, perdón. Ahora batallale otra vez. Deja de decir que se robó. ¿Qué te robaste,
4: Vale? ¿Qué te robó? Chisme, sí, exacto. Híjole.
1: ¿Qué te robaste? Ya le dije a la neta. ¿Valió la pena, dijo Mar Anthony? ¿Valió la pena, qué güeyes?
4: Igual, cuéntenme bien el chisme en esta morra.
1: Sí.
4: Tengo un sugar desde hace más de 10 años. Y nadie lo sabía hasta hoy. ¿Y cómo se enteraron o porque lo están diciendo con nosotros?
2: Maybe because with us. Sí, ¿no?
1: La morra me está cabuleando.
2: ¿Por qué?
1: Dice, un señor del trabajo me dijo que si jalaba con él me daba un iPhone Watch, un Apple Watch. Viera qué bien jala el Apple Watch. Es chiste, ¿verdad?
4: Sí.
1: Es chiste. Bueno, está bueno, se lo vamos a creer.

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0: Rectum. ¡Buenos días, familia! ¿Cómo estamos? Bienvenida, Giselle Bravo, bien guapa, pareja. Ferrari,
1: veo en tus ojos bonitos una gran preocupación. Y aunque tu boca lo calle, yo sé la razón.
2: No.
1: Soy un experto en fracasos. Hoy te van a abandonar.
2: No. ¿Otra vez? ¿Otra vez?
3: Oiga, pero lo que sí es una realidad es que vamos ahorita ya con las desorientadas, viejón. Si las quiere enviar a las redes sociales de Don Cheto al aire. Y si usted se pregunta esta mañana, ¿qué son las desorientadas? O sea, es la primera vez que escucha, ¿qué son las desorientadas, viejo?
0: Muchas gracias por tu entrevista, Giselle. Desorientada es una forma de no comprometernos a dar un consejo.
3: Ok.
0: Entonces decimos desorientadas. Es como una, pues sí, como es un consejo disfrazado. Sí. ¿No? Usted nos platica la reconcomia que traiga, pero somos de todo. O sea, puede decir, compraré esto, no, comeré esto, no. Estoy en el, ya puede ser desde una cosa tan básica como eso.
3: Ya cosas más.
0: ¿Qué hago de comer hoy? Hasta cosas
3: ya más grandes.
0: Ya más grandes, ya más fuertes, ya unas cosas ya más así, ya sea. Entonces, tenemos las líneas abiertas. ¿Tú crees que no? Las líneas abiertas, señores. La línea que nos funciona mucho ahorita últimamente y venimos manejando mucho lo que viene siendo el Instagram, uh-huh. ¿Verdad? Y en el Instagram estamos como Bravo Giselle. El Chino al aire, sí soy Said y un servilletas, Don Cheto al aire, mejor conocido como Papi Papi, Papi Chulo,
3: ea, ea,
0: Papi
3: ea,
0: Papi
3: ea,
0: Papi Benjamín, Papi Papi, Papi Bloma, Papi Loma.
3: ¡No, no manche!
0: Mira, yo bailando y acá el Chino trajo invitadas, perdón, me viste bailar, baby. Está bien, ¿no? Pa, para que veas cómo te recibo.
4: Ah, el puro millonzón. Poco desvelado acá por culpa de Karina. Ahí es la culpable de los terrenos.
0: Ah, qué bien. Yo he hablado muy bien de los terrenos. Una muy buena locación.
3: Karina, contigo queremos hablar, ¿eh?
0: Un lugar y privilegiado, como dijera la Gilbertona, privilegiado. Y qué bueno que el Chino lo has ayudado a emprender, porque el Chino aquí es el mero papas fries de este programa.
3: No sea mentiroso.
0: Y a ti, hay que ser. Cuando hay invitados, hay que.
3: Ah,
4: Charles papás.
0: Okay. Cuando vienen los hijos del Chino, siempre digo, no, tu papá es de Quito, dice. Show, sin él no se armaría y se le llenan sus ojitos como diciendo, ay, para algo sirve mi jefe porque en la casa nomás no. Bueno, tú vamos a las desorientadas, ¿va? Chinampa, tus redes sociales, ¿cuáles son, güey?
4: El Chino al aire en todas las redes sociales, estamos listos para, si usted quiere a lo mejor un pequeño consejo, una guía que lo lleve a tener la respuesta correcta, ¿qué cree? Aquí no la va a encontrar, porque la Giselle se va a enojar. Maldito perro, déjalo, déjalo.
0: Está bien. Oye, saludos para mi querida Marta Medina, 2717 Medina. Un abrazo, Marta Medina. Qué bonito mensaje de hola, guapo. Bendiciones. Me encanta escucharlos. Gracias, Marta Medina. No sé, no quiere ninguna desorientada.
3: Ah, nomás quería decirle
0: pero
3: guapo.
0: Pero qué bonito que. No, y no me ha visto.
3: No lo he visto cómo anda.
0: Hoy ando para padrinar.
3: ¿Tú qué opinas, Chino? ¿Siendo
0: papadrinar? Hoy ando papadrinar.
4: No.
0: Pues no ando pues papadrinar. Pues.
4: Normal, o sea, pues como viene diario.
0: Dice, Don Cheto, es mi cumpleaños. ¡Ah, que no te matan el segmento!
4: ¿Y eso qué?
0: José Valdés, un abrazo, mi querido José Valdés, que hoy cumpleaños. ¡Happy
3: birthday!
0: Ya estuvo. Vamos a otro cotorreo ahorita. No, felicidades.
3: ¿Para qué lo lee?
0: Vámonos al jale, Adán Martínez Barcenas. Ok, ¿sabes qué? Ponte una rola porque la raza no anda...
4: Me llegaron lo de los taxes, viejón. Bien. Estoy pensando, el problema es con la gasolina. ¿Yo quiero una pickup o me compro un carrito de 4 cilindros por lo de la gasolina? ¿Qué
0: soy
4: opinas?
0: Un güey, soy ¿qué? Un es que no me están entrando los mensajes porque tengo el internet de aquí, ya se lo quité y ya entraron todos. A ver, ahora sí, igual vamos contigo, si no estás en vivo.
4: Que le llegaron los taxes.
0: Jamás.
4: Ah, no.
0: No, we dijo? Wanna know the how much is the amount.
4: ¿Qué cuánto, compa? Y pero él quiere una pickup, pero le dijeron que no, mejor un carro por la gasolina ahorita que está de cara.
3: Pues mentiras no son.
0: Mentiras no son, pero ¿sabes qué? Si lo tuyo es la pica, agárrate la pica.
3: Pero sí, viejo.
0: Sí, pues, hija, pero si yo traigo ganas de una ranfla, ¿por qué voy a comprar un perro carrillo si lo mío trae una ranfla? No, agárrate la ranfla.
3: No, no te la agarres.
0: La gasolina nunca va a estar barata, homeboys.
3: A ver, pero es que si a lo mejor tiene un trabajo donde tampoco la solvencia y le vas a añadir una pickup donde vas a andar todo despelucado todo el tiempo, para mí no vale la pena.
0: Despelucado ya andas, gasolina ya consumes, date tu gusto y agárrate un ranflón.
4: Pero yo también soy de la idea. Si yo, por ejemplo, trabajo en la radio, yo veo al patrón aquí que llega en las tardes con una pickup. ¿Para qué, güeyes?
0: ¿Ah? Uy, como que guay. Te voy a decir por qué, Chino. Te voy a decir por qué. Espero mis palabras no te ofendan, pero si te ofenden, esa era la idea. Porque tú No eres de pica, no eres de rancho.
4: Claro que no, ¿dónde me ves?
0: Vea esta cara, vea esta baby
3: face. Eres un gancito.
4: Vea esta baby face.
0: Tú eres de carro, tú eres de los que su sueño era tener un Jetta.
4: No.
0: Míralo, te adiviné.
4: No. Señor.
0: La raza del rancho.
4: ¿Usted creía que yo quería un Jetta? Yo quería un carro, aunque fuera un bocho, pero quería un carro.
0: No, la raza de rancho quería mostrar un ranflón.
4: Sí. ¿A qué?
0: Yo fui a Texas casi que un mes, menos de un mes.
4: Pero ya todo el mundo está épico.
0: Todo el mundo, sí, trae unos camionetones.
3: Pero esa es la vibra.
0: Pero placos, perrísimo, levantados perros. Cualquier persona, cualquier compa, llegaban unos ranflones, pero de bien a bien, dijo Chucheras.
4: ¿Y para qué lo quieres? ¿Para ir a limpiar casa?
3: ¿Qué te importa?
4: ¿Para qué lo quieres?
3: ¿Tú para qué quieres los deportivos?
0: ¿Ni qué? ¿Para qué deportivo?
4: Porque
0: ¿tú?
4: Van con esta cara.
3: No tienen ni
4: van
3: pelo.
0: Con esa cara, ¿sabes qué va con esa cara? ¡Un microbús verde! ¡Todo hay espacio! ¡Más para atrás!
4: ¡Échela, ya todo hay espacio!
3: Con esa cara, un Fiat. ¿Qué? Fiat. Un Fiat, el chiquito, el que sí lo...
0: No, Fiat está muy mucho...
4: No, no, qué pono. ¿Sí?
0: ¿Sabes tú con esa cara? La Kia acaba de sacar, la empresa Kia, ojo aquí, que voy a dar una primicia. La empresa Kia acaba de sacar un nuevo vehículo que se llama Roya, como roja.
3: Ajá.
0: Ahí está, Roya. Ajá. Está chido. A ti con esa cara, ¿sabes cuál te queda?
4: ¿Cuál?
0: El Kia Roja Blanco.
4: ¿Ah, sí?
0: Ese es el que
3: te queda. Sí, te queda.
0: El Kia Roja Blanco.
4: No,
3: sí.
4: Ese
3: no. Pero es bien perrón ese.
4: Es falsaío para la idea. Tengo invitado y usted al Muriel, ese señor.
0: ¡Para el Muriel! Es que, ¡ey!
4: ¿Qué va a pesar el
0: nuestro? No, es así se llama la nueva. El nuevo Kia se llama Roja.
3: Ajá.
0: Entonces, a ti te queda muy bien el Kia Roja Blanco. Ah, es sí. Y para ti. Regresamos con la

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0: hooliganillas, como quiera que sea, igual que usted, persiguiendo la hamburguesa. Síganme en TikTok, ya me llego a los 900, me faltan menos de 100 para 9:42.
1: Wow, viejo.
0: Entonces es Don Cheto Oficial con una pura O, Don Cheto Oficial, Don Cheto Oficial, ¿va?
1: Okay.
0: Desorientadas, let's go, dice Don Cheto. Ocupo un aire acondicionado en la casa, pero también ya vi, porque vienen los calores, pero mis hijos quieren ir a Disneylandia, ¿qué hago? Gran disyuntiva, señores.
2: Compra un ventilador y vámonos a Disney.
0: No. A ver, ¿cómo? Explícate.
2: Pues un ventilador, esas chafitas nomás para el calor.
1: No, eso no les va a alcanzar, güey.
0: No, un aire acondicionado.
1: ¿En qué estado vive?
0: A ver.
2: En estado de pobreza.
0: Las grandes mentes piensan igual. Mismo, güey, en güey. Estado de pobreza extrema, y se brava, así como estamos.
2: ¿Qué no estás bien?
0: yo creo que deja preguntarle, ¿dónde vives? ¿Dónde vives, Jorge?
1: Sí, porque a ver, si vive en un lugar donde, así como está mencionando los calorones, si es intenso, yo la neta no me sacrificaría.
0: No, le van a decir a sus hijos, nomás al rato que estén como it's really, it's getting hot in here, les vas a decir, so take off all your clothes, porque no va a haber dónde.
1: Pues sí.
0: Prioridades, señores, priorities. Diles que luego se arma para Disneylandia. Es más, el chino te regala los boletos para Disneylandia.
2: Ay, ¿qué, güey?
1: ¿Tienes contactos para Disney,
0: chino? Ah, bueno. Estamos contados contigo. Estás en vivo, chino.
2: Yo digo que se... No, está Disney, hombre.
0: Ah, luego tú siempre eligiendo...
2: Dios proveerá.
0: ¿Cómo se dice? La...
1: El
0: inmediato, la... ¿Cómo se llama?
1: La satisfacción inmediata.
0: Satisfacción inmediata sobre responsabilidades. Por eso estás como estás.
2: Vete preparando porque Disneyland no nomás es entrar al parque. Es comida, es estacionamiento.
1: Pues por eso.
2: Prepárate.
0: No. Hola. Estamos contigo, estás en vivo. Tracas.
1: No, yo digo que no, Don Cheto. Porque va a ser un día, o sea, va a sacrificar todo el verano por un día de satisfacción. O sea, imagínese, en verdad está dispuesto a que solamente un día, que sí, obviamente, pues van a ser memorias.
0: Me voy a quedar con esas palabras muy sabias que dijiste. Sacrificas el verano por ver Mickey.
1: Oh my God, no, you didn't.
0: Todavía chido ese chiste y nadie se rió. O sea, si tu amiga se rió, deja darle un abrazo porque también.
2: ¡Qué casualidad! ¡Qué casualidad, Don Cheto!
0: Gracias, te felicito por tu humor, gracias.
2: Qué bárbara. Ya lo vi de pillín.
0: Ando tras los terrenos.
2: Ando tras los terrenos.
0: Vamos tras los terrenos porque seamos coyotes chino.
2: Seamos bien, aplica.
0: Al rato te lo voy a decir, cambia los terrenos del chino y el de la guisachera aquella que está allá. Ok, vamos, seguimos aquí, señores.
2: A ver, ahí le va este.
0: Vamos contigo, chino.
2: Chino, buenos días. Mi pregunta, debo una camioneta. Me quedan 2 años. Y también debo tarjetas. Me quiero declarar en bancarrota, pero no quiero perder la camioneta. ¿Qué opinan?
0: Bueno, pues... Mira, yo tengo una opinión. Te lo voy a decir un vato que no sabe nada de manejos de dinero, porque no he tenido. Yo, la bancarrota es un derecho en Estados Unidos y aliviana machín. Pero irse a bancarrota por menos de 40 mil dólares...
1: Sí, se me hace demasiado.
0: No lo hagan. Pero yo no sé. ¿Por qué raza que me...? A mí, ¿te acuerdas una vez que un vato nos dijo? ¡Ey, debo 7 mil! ¡Me quiero ir a bancarrota!
2: ¡No, come on,
0: te quemes por 7 mil bolas!
2: Sí, güey, así.
0: No te quemes. Ahora, por eso le quiero preguntar al amigo. Más que una respuesta, tengo una pregunta.
2: ¿Cuánto?
0: ¿Cuánto debes? Si dices 45 mil, vete a bancarrota, te recomiendo. El chino sabe mucho de eso porque él estudió...
1: Finanzas, según.
2: Administración de empresas.
0: Administración de empresas, la verdad.
2: Pero no, ¿sabe qué? Es que yo también soy de esa idea. Porque un vato la otra vez me habló y me dijo, me quiero ir a bancarrota y debía como 20. Le dije, compa, yo con 20 no me iba. O sea, 20 puedes pedir un préstamo personal y verlo pagando poco a poco, es como si fuera el pago de un carro. Sí te alcanza. Si debieras más, ¿para qué? O sea, igual, y en una bancarrota te puedes quedar con tu casa, te puedes quedar con tus carros, te puedes quedar, no tocan tus ahorros. O sea, todo eso lo puedes salvar.
0: Que quiere todo el pastel. Quiere las dos cosas y luego decir, todo al rato me voy a bancarrota. Ok, ¿tú qué le tienes que decir, Chinel?
2: Sí, no, igual, dependiendo mucho lo que...
0: Lo
2: o sea,
0: que deba.
2: La camioneta la puedes salvar y te la puedes quedar, si esa es tu preocupación. Pero también hay que ver cuánto debes. Si debes, la neta, 20 mil, yo no me iría por 20 mil a la bancarrota. No. Eso puedes pedir un préstamo personal y lo pagas.
0: Ok, tú, Isel.
1: Yo también opino lo mismo. ¿Para qué dañar? ¿Cuántos años tienes como de que daña tu crédito? Bueno.
2: No es que no daña, sino pues queda pues ahí un récord, sí. Pero empiezas como si empezaras desde cero.
1: Sí, no vas, por eso, no, yo siento no que no vale nada. La pena. Yo pienso que si no tienes también una deuda grande, no te eches esa responsabilidad. Ay, mira,
2: Don Cheto.
0: Espérate, no, es que ya agarré yo, compadre.
2: A ver.
0: Mira lo que dice. Hola, ¿cómo están? Saludos a todos. Saludos, Giselle, saludos, Chino, saludos, Don Cheto, saludos, Ferrari, saludos ahí. Desoriéntenme, por favor. Tengo mucho dinero.
2: ¡Hola, precioso!
0: ¡Hola, amigazo! ¡Hola, amigo!
1: Ay, no puede ser.
0: Hola, amigo. Sobre Ferrari, sobre tengo. Siempre tengo su frase. Tengo mucho dinero.
3: Hola, bebé. ¿Eh? Hola, perdido. Aquí estoy. Hombre. Ay, ni tu nombre. ¿Qué? Erika. Ay, mi nombre es Erika.
2: Mi nombre es esclava, estoy a tus pies.
0: Una Ferrari.
2: Por eso no tienes tanto, Ferrari, no vale más.
0: ¡Volquerao!
2: Estamos dando.
0: ¡Sácalo! Ok, ¿sabes qué? Vámonos, work it.
3: Ok.
0: Hola. ¿Cómo estás?
2: Salúdame bien.
0: ¿Cómo sabes que no te gustan los hombres y nunca has andado con uno?
1: No manches, señor.
0: Así dicen los gays. Y cae uno.
2: No se vale repetir.
0: Dice, tengo mucho dinero porque soy un vato que ahorra mucho. Tengo metas grandes, más grandes de las que tenía ayer, pero me dan ganas de comprar una troca perrona. Tengo carros buenos, bonitos y pagados cash.
2: Ay, güey.
0: Ay.
2: Te vendo unos terrenos, eso es importante. Sí.
0: Quiero una Tacoma, quiero hacer, deshacer, tengo dinero, pero tengo un empleo cualquiera y quiero más de lo que he conseguido en la vida. ¿Me deschongo o ahorro? Al cabo no me falta nada. A ver si salgo por ahí, desoriénteme.
2: A ver, aquí...
0: Es medio millón.
2: A ver, aquí no hace match las cortinas con...
0: A ver, ¿por qué?
2: Pues resulta que tiene dinero y que tiene carros ya pagados. ¿Y que tiene un trabajo común y corriente?
3: Lo que necesitas
2: es... No, si tienes trabajo común y corriente, no te alcanza para tener eso. Ay, bocate encerrado.
0: Uh-huh. Mira, camarada, si tienes medio melón y si ya tienes carros, vale, ¿para qué quieres?
3: Otro.
0: ¿No tienes una camionetita tú allí? ¿Cuánto sale una Tacoma? ¿Unos 80 bolas?
2: Depende, pues si es que lo que quiera, puede agarrar
0: un
2: usado.
0: Ok, te vas a... Gástate
2: 40.
0: Un... No, pues, si tienes 5 kilos, gástate. Pero, un ciego.
1: Yo no he escuchado a un vato que tenga dinero y diga, ay, me quiero comprar una Tacoma.
0: Pues este vato sí.
2: Pues es
1: tengo
2: que...
1: mucho dinero, quiero una Tacoma, no manches.
2: Yo pensé que iba a decir... ¡Diversión pobre, hija!
1: Cuando el primer llegó, dijo, tengo mucho dinero, dije, a ver qué, va a decir una Urus o algo. Dije, sí. A ver, vamos a ver qué calibre que está manejando.
2: Una la Mercedes.
0: Dice, Don Cheto, no son carros de lujo los que tengo, son Hondas y Chevys. Antes, cómprate tu Tacoma, tienes 500 bolas.
2: ¿Medio milloncito tienes? Date el gusto, te lo mereces.
0: Una Tacoma, una Totoya. ¿La Toyota? ¿Cómo es Toyota?
2: Sí, Toyota.
0: Una Totoya, dijo la Gilbertona. Cómprisela, tú y él.
1: Sí, que se la compra.
0: Cómpratela y llévame a Saujos Plaza. Yo quiero ser tu amigo, vale, porque siento que necesitas un amigo en tu... Un amigo guía. Yo soy amigo guía.
2: Pero...
0: Sí. Con tu like coach.
2: Es como...
1: Arregle su vida,
3: pero... No, lo que necesita una esposa, señora.
0: Mira, el vato me dijo, dile a la Ferrari que...
2: Ay. Es como riquillo, pero el ranchillo, ¿no? Así
0: a ver, no quiero Tacoma. Entonces, ¿cuál perra quieres, pues? Pues tú dijiste Tacoma.
2: Es como de dinero, pero de ranchito, así como que, ya, porque tiene dos Urus y un taxi, ya.
0: Acá hay un... Según aquí decía, comprame una troca perrona. Oh, creo que dijo trocona, yo lo leí Tacoma. Pues dime, ¿cuál quieres, Junior? No, ¿cuál quieres?
1: Pues por eso a mí me sorprendí que dijo, no, que tengo mucho dinero y quiero una
0: A ver, con 500 mil, ¿tú qué compraras?
2: Pues si te los vas a gastar todos, la Urus.
0: Una Ramfla. No, ¿sí?
2: Ay, sí.
0: Se te van a ir todos.
2: Bueno, pues estás diciendo.
1: ¿Tiene dinero? ¿Qué estás diciendo? ¿No
0: sabes
1: dinero?
0: ¿Qué? Una defender. Voy a defender en la defender. A mí se me hacen chidas las...
2: O sea, si tuviera... Yo me compro la BMW, la XM. Mi camioneta. Esa va a ser mi próxima camioneta.
0: ¿Con 500 mil?
3: No, yo daba un down payment de una casa, señor.
0: ¿De veras? ¿Tienes casa?
2: Ah, sí, va el vato. ¿Tienes casa,
1: ¿tiene
2: compa?
1: ¿Tiene dinero? ¿Tiene que tener casa?
0: ¿Quién sabe?
2: ¡Ay, tú estás pobrecito! ¿En tu voz es de, pues, tiene dinero? A ver.
1: No, mi compito fue el que llegó. Tengo mucho dinero.
0: El vato llegó charoleando.
1: Sí, llegó charoleando.
0: Tengo mucho dinero. Y ese tipo de amistades me interesan a mí.
2: Te queremos, Junior.
0: O una sierra. ¿Quiere una sierra? No, cómprate la sierra.
2: Sí.
0: A
2: las árboles y tal.
1: Allá en la Home Depot hay varias perras.
0: Ah, chino. Tú tienes una sierra, ¿verdad?
2: No, ¿cuándo?
0: Los dientes.
3: No.
2: Qué naco.
0: Ando bien chistoso.
2: Don Cheto, tengo una reconcomia. Me tocó pagar 7 mil bolas de... Ah, perro, así has de ganar. Me tocó pagar 7 mil dólares de impuestos. Cabe mencionar que solo tengo... Que no tengo seguro social. Para el próximo año, ¿qué hago? ¿Impuestos o ya no? O sea, este vato le toca pagar 7 mil.
0: Mira, ahí te va. Te lo voy a poner así como bien clarito. Homeboys, si te toca pagar es que ganas bien. Y ni, no, no, no, no, no te, al rato va a surgir una chance de arreglar y vas a, te van a cobrar todos esos añejos de Bacardí que no has pagado. Sí,
1: hazlo en planes de pago.
0: Sí, hazlo, paga, carnal, paga, paga, pay up, saca.
1: Tiene opción de planes de pago.
0: ¿Qué dijo? Pay up, saca.
2: ¿En español?
0: Pague, güeyón.
2: Ah, ok.
0: Ah, dice, me ve, pura raza con feria. Así los quiero ver cuando salgan mis playeras, ¿eh? Perfecto, me pagaron una feria que me debían. No me dices cuánto, carnal. Dime cuánto. ¿Me voy a Las Vegas o la guardo? Híjole.
1: Guárdala.
2: Andan muy mendigos, así como que...
1: Andan muy charoles hoy, ¿eh?
2: Andan muy, charoleando.
1: Y nomás los ven que charolean y...
0: A ver, ando vendiendo gorras y perfumes, a ver qué me compra.
2: Sí, ando vendiendo inyecciones para bajar de peso.
3: Ah, ando vendiendo faciales.
1: Caricias, estúpida.
2: Caricias,
1: ay, no.
0: Faciales. Bueno, facial está mejor que las caricias. Y me andar el facial.
2: No vale.
1: No manches.
2: Caricias, Ferrari.
3: Ese es wink wink. El que entendió, entendió.
0: Faciales. Sí, sí, sí.
2: Me gusta.
0: ¿Sabes qué? Te van fuera el aire. Tengo unas preguntitas.
3: Ok.
0: Presupuesto.

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0: Atlanta, mi compa.
1: Nos vinieron a visitar desde Atlanta gracias a Eduardo, Eduardo Guardo Arroyo.
0: Eduardo Guardo Arroyo y su jefa. Sí.
2: Que está soltera.
3: Que la señora, le cuento, estaba arrasando con el chino, ¿eh?
2: Está soltera, hola, preciosa.
4: No caiga, no caiga.
0: ¿Qué te iba a decir? Que el día de hoy, el día de hoy tengo un tema que va muy ad hoc. Quiero que hoy me gustaría que hoy me platicaran algo que su jefa no sabe de ustedes. Antracas.
1: Jesucristo
0: vencedor. No, es que puede ser desde algo chido, o sea, desde algo levesón, que traes un tatuaje o algo, hasta algo ya más, ¿cómo se dice?
3: ¿Intenso?
0: Hasta algo ya más intenso. Dime una cosa que tu mamá no sabe de ti.
2: No tengo una de mí, pero tengo una de mi hermano, uno de mis
0: hijos. A ver, sácala.
3: No, tiene que ser de ti, güey. ¿Cómo vas a contar de otra gente?
2: ¿No va a quemar a mi carnal?
0: No, sí, pues no. Que a lo mejor puedes quemar a tu carnal, pero... O sea, yo sí quiero oír la de tu carnal, pero no sé si tu carnal se va a enojar. Mejor di una tuya.
1: Ay, no me digas que tu mamá sí sabía que tenías tantas amantitas, ¿no?
0: ¿Tu jefa sabía algo que no sabía tu jefa de ti? Que jugabas fútbol, que...
2: No.
0: Que te gustaban los... Muchachos, no. ¿Eh? Están jugando, pues. O sea, pues, puede ser.
2: No me acuerdo. No, mi jefe le contaba todo. Era mi confidente.
0: Oh.
2: Mi
0: jefe. Ay, chino.
3: Cuando dices todo, es todo.
2: Sí, todo. Sí.
3: Tus andeses y todo.
2: Sí, sabía.
0: Ay, no me haga llorar. Ferrari, vamos contigo. Te dijimos que tú ibas a empezar el día de hoy. Dime que tu jefa no sepa de ti.
4: Ay, es que sí sabes. Soy mal hablada. Que eso.
2: ¡Son dos!
4: No, eso sí sabe. Ah, no es cierto. No, sabe todo.
0: Sí,
4: no, que eso...
0: todos tenemos algo que nuestra jefa no sabe de nosotras. Todos. Está bien, si no quieren todavía participar, la gente ahorita nos va ahorita.
3: Nos da ideas.
0: Dice Don Cheto, ahí le va la mía, mujer. Mi jefa no tiene idea que yo soy adicta al sexo.
3: ¿Es un hombre?
0: Una mujer.
3: Ah, ok.
2: Hola, preciosa.
0: Ella me cree que soy una muchacha bien acá en Estados Unidos.
2: ¿Eh? ¿Quién es? ¿Sí?
0: Aquí está, no voy a decir quién es, pero aquí está.
2: Hola, petiota.
0: Aquí está el mensaje para que vean que no, nomás quiero tapar.
3: Qué fuerte. Ahí le va esta, Don Cheto.
0: A ver, jala.
3: Quiero una escandalosa.
0: Súper.
3: No voy a decir su nombre para los que están en radio, pero pues los de tele ya se la van a chutar. Dice, mi mamá no sabe que me andaba buscando la Policía Federal y por eso tuve que venirme de México.
0: O sea, el vato vino. ¿Por qué te andaba buscando? No digas, porque no quiero meternos en problemas.
3: Ey, qué fuerte está esa
0: noche. A ver, si Don Cheto, yo corro maratones. Mi mamá cree que yo soy un deportista, pero soy bien marihuano. Ella no sabe que soy marihuano.
3: Pero sí corre maratones.
0: Sí, como
3: maratones.
2: Ah, bueno, pero...
3: Bueno, marihuano...
0: Marihuano, pero deportista.
2: Marihuano sano.
0: Pues, marihuano sano.
1: Yo ahorita pensándolo, las únicas dos cosas que yo creo que mi mamá no sabe de mí es la razón por la que me fui o me regresé de Inglaterra a México, ni la razón por la que me fui a vivir a León.
0: ¿Por amor, Eda?
1: Por amor.
3: Estúpida. Por estúpida.
1: O sea, sí conoce al primero y al último, bueno, y al penúltimo, pero al de Inglaterra y al tipo por el que me fui a León, ¿no?
3: ¿Y tú qué le dijiste a ella? Así de que, ay, mamá.
1: No, pues me mandó a Azteca.
2: ¿Sí?
1: Sí, me mandó a Azteca a Bajío.
2: No, mándame ese como el mono Miguel, que sus papás no saben.
0: Según Mono Miguel, que es Kevin, no sabe.
1: Ay, por favor, hermana. A Miguel se le... De hecho, la NASA, ya ve que descubrieron que se está notando cómo se está hundiendo la Ciudad de México. Hay dos cosas que se ven desde la NASA. Una cosa que se está hundiendo la Ciudad de México y la otra, la homosexualidad de Miguel.
3: No sé.
0: A ver, ahí te va. Don Cheto, traigo un tatuaje en toda la espalda. Mi jefa, ni cuenta esa edad.
3: ¿Vato o mujer?
2: No.
0: Vato, Guillermo.
3: ¿Su mujer o
0: su jefa? Su jefa no sabe que él trae tatuada toda la espalda. Chale.
3: Damn.
0: A ver, esta está bien fuera. No, es que estos son casos así de sexuales. No me gusta sacarlos sexuales.
3: Pues, a ver, ¿quién sacó el tema? Ustedes. Usted fue el que dio la idea, entonces, pues, ni modo, le van a llegar de todos. Dígala, viejo.
0: No, es que es... No, es, voy a pensar si digo esta, porque es un delito. Es un delito.
3: Oh, de edad.
0: Dice Don Cheto, mi mamá no sabe que soy swinger y me gusta compartir a mi esposa.
3: Tracas.
0: Pues ¿Ella qué dice cuando los ve? Ay, qué bonita pareja, no sabiendo que...
3: Que por acá...
0: Oye, vale, vato, pues, pero bueno, no, mejor luego te pregunto acá fuera del aire.
3: ¿Qué le iba a preguntar?
0: O sea, porque él dice, me gusta compartir a mi esposa.
1: Mi jefa...
0: ¿Pero tú ves o no? ¿O también participas? Bueno, adelante ahí.
1: Mi jefa adoptiva, que fue la que me crió, no sabe que tengo más de 2 años en contacto con mi mamá verdadera por Messenger, porque siento que se agüitaría si supiera.
0: Probablemente sí.
1: Qué fuerte.
0: ¿Esa está fuerte?
1: Sí.
0: Don Cheto, mi mamá no sabe que yo en un momento vendí jale. O sea, que andaba pues ahí de venterillo.
1: Hablando de
0: no
1: drogas.
0: No sé si ventero.
1: Mi jefa no sabe que me andaba muriendo de sobredosis de cruce de perico con cristal.
0: ¡Cállate! Ven cómo ya la raza está sacando las buenas, está sacando ya las poderosas. Las poderosas, como que era. A ver, va, dice Don Cheto. Don Cheto, mi mamá no sabe que yo llegué a estar preso en el juvenile hall. ¿Cuál es ese? La cárcel juvenil.
3: De los morrillos, de los menores de edad.
0: Fue mi papá a recogerme y no le hemos dicho a mi jefa. O sea, ningún, él y el papá.
3: El papá le hizo paro, pues.
1: Este está en 2023 fuerte. Caí en el hospital, estuve internado una semana de neumonía y casi me muero. Nunca le dije a mi mamá.
3: Para no preocuparla, ¿o qué?
2: Ahí le va, está.
0: A ver, jálate. Ey, si son delitos, no, porque yo tengo varios delitos, ¿eh?
2: No, delitos no. No, okay. No, mate ahí.
0: A ver, adelante, pues.
2: Es mujer.
0: ¿Qué va?
2: Mi mamá nunca supo que su ex marido me pidió que me fuera con él. Chay. Así. Su ex marido me pidió que me fuera a vivir con él lejos.
0: ¿Qué le dijo? Vámonos, vámonos. Vámonos. Tú te amo.
2: Sí, yo te amo.
3: Ay, qué esa cerdo.
2: Está fuerte. Ah, esa está fuerte.
3: Pero para que le dijera eso era porque ya la morra y él andaban ahí como casi.
0: No, yo que le digo, ¿sabes qué? La mera neta, tú te amo a ti. Ya, yo, vámonos aquí, dejemos todo, Laguna.
3: Pregúntale si ella también le hizo ojitos al vato.
2: No creo.
3: Porque algo me huele raro.
2: Dice, yo sin tener nada que ver, te lo juro, chino. Ni yo sospechaba. Entonces, jamás me atreví a decirle a mi mamá. ¿Eh?
3: Digo, era vato creepy. Y de esas viejo la de, ver, la de va, YouTube jálate, dice jálate. Don Cheto, mi mamá no sabe que andaba con tres de mis primas. Atentamente el chino.
0: Ahí te va una buena, esta está buena también. Sí, Don Cheto, mi jefa no sabe que yo me ahogué de morro. Nos andábamos bañando y me ahogué. Me sacaron y me revivieron como en las películas. Nunca le dije porque según se iba a preocupar y me iba a dar una cueriza.
1: Mi mamá no sabe que fumo marihuana para dormir. Solo la uso para dormir porque por insomnio no dormía, pero no tiene ni idea, dice la muchacha.
0: ¿Que fuma mota? Ah, bien, marihuanita, que me salitis. No, pues sí, está bien. Ya le diste un significado a la mota y pues ya de ahí no vas a salir.
1: Mi mamá cree que mi esposo ha sido mi única pareja sexual. Ay. Dice por acá una comadre.
0: Varias mamás creen eso de sus hijos. Sí. Dice, mi jefa no sabe que yo me llegué a aventar un pollo de un viaje con pollos. O sea, pues, gente. Ok.
3: Como coyote.
0: Coyote, que coyoteó. ¿Qué wow. tal? Mira nomás cómo las mamás no saben las joyitas que veces tienen, ¿verdad? Yo no, yo no, yo todo lo mío usted lo sabe, madre.
1: Mi mamá no sabe que compré casa y ya va a ser un año y todavía me llama y cada que veo una casa me dice, compra la hija.
3: ¿Y por qué no le dice?
1: Pues no le quiere decir.
3: That's crazy.
0: Qué raro, ¿verdad?
3: A lo mejor nos va a decir, se va a querer mover conmigo. Ajá.
0: ¿Quién sabe?
3: A lo mejor de esas mamás intensitas. Dice en YouTube el ruso, dice, mi mamá no sabe que cuando estaba en high school y parte de college andaba tirando jalecillo y me salvé de que me agarraran. Ahora de todo eso me arrepiento.
0: A ver, esto está bien fuerte. Dice, Don Cheto, mi mamá no sabe que los terrenos de mi jefe en México ya los vendí, la casa y los terrenos.
2: ¡No! ¡Se manchó!
3: ¡No manche!
1: ¡Qué bulero!
0: ¡Eso, viejo! Tu jefa todavía ella diciendo, no, pero ahí tengo yo la casa y los terrenos.
2: ¡Ahora!
3: Güey, no sabiendo qué pasado que de
0: ya vendiste Laguna y Patos.
3: ¡Qué pasó de la...
0: ¡Eres mi ídolo, Antonio!
1: Mi mamá no sabe que entre los 18 y los 22 años me periqueaba, dice por acá.
0: ¡Macizo! ¡Macizo! ¡Macizo!
3: Ahí le va esta de Adrián. Dice, mi mamá no sabe que yo andaba con una mujer casada. No, sí sabe. Dice, pero lo que no sabe es que esa mujer era la mujer de su sobrino. O sea, sí sabía que andaba con una mujer casada, pero no sabía que era la mujer del sobrino.
0: ¡Ah! Está fuerte esa. A ver, ahí está. Mi jefa no sabe que ya me hice la vasectomía. O sea, saludos al chino, ya nos capamos.
2: Hacemos jícamos.
0: Y no le digo porque no le va a gustar. Yo nomás tengo una niña y ella terca que tenga otro, pero no va a tener.
2: No, está chido.
3: Sí.
2: Buenos días. Mi mamá no sabe que ya compré casa y ya va a ser un año de que...
1: Pon la mano, por favor. Pon la mano, por favor. La mano. Tírala.
2: ¿Ya la dijiste?
1: Sí,
2: estírala. Soy un estúpido. ¿A poco sí la dijiste?
3: Sí, la acabo de decir hace 10 segundos.
1: Mi mamá no sabe que a los 12 años me abusaron sexualmente.
0: Son las que yo no...
2: ¡Ah, esas están feas!
1: ¿Por qué?
0: No, porque se me hace un criminis. A ver, ahí te va. Mi jefa no sabe que soy ateo. Cuando hablo con ella me dice, Dios te bendiga. Yo le digo, gracias, jefa, usted también. Pero yo ni creo en Dios. Ese vato. Es que sí es cierto. Aunque tú te seas ateo, si una viejita te echa la bendición, tú dile también. Sí, Dios la bendiga, señora, también usted. Amén. Así no tienes que bajar la vida una viejita. Si yo soy ateo, que no soy ateo, ojo aquí, no, yo no soy ateo. Pero si una señora viejita me dice, deja de darte la bendición, ta, ta, ta, ta, ta, ta, ta. Yo, mira,
5: ¿Cómo no, madre mía? Adelante.
0: Claro, claro.
3: Mira acá una chinado dice, mi mamá en YouTube, dice, mi mamá no sabe que espiaba a su comadre cuando se bañaba. Lo que pasa es que la comadre estaba bien sazona.
2: Saludos al Tomás.
0: A ver, que ¿sí? Se espiaba a su comadre cuando se bañaba.
3: Sí.
1: Mi mamá no sabe que viví con una prostituta porque me quedé sin housing en el colegio y no tenía dónde vivir.
0: Pero se quedó...
3: ¿Es morra o morra?
1: Es morra.
0: ¿Porque le hicieron el paro o porque era pareja?
1: Le hicieron el paro.
0: En Vita, dijo aquel.
2: Dice este vato.
3: Ay, don Cheto.
0: Estoy jugando, Ali.
2: Hey, vamos, deja, pasa a visitarte.
0: Estoy diciendo lo que el chino va a decir en Vita.
2: En Vita. Vamos a conocer.
0: No, pero quieres saber de la historia, o sea, la prostituta, cómo la conoció, que ella le dijo.
2: ¿Cuánto cobra? Más o menos.
1: Pero ya que vivía con ella.
2: ¿Sí? Ok, tal. ¿Y como cuánto más o menos?
0: Dice, don Cheto, mi mamá no sabe que yo tuve sexo con el hermano de mi esposo.
3: ¿Con el cuñado, pues?
0: ¿Con el cuñado?
3: ¡Qué fuerte!
0: A ver, ahí te va. Esta está triste, pero vergonzosa, pero triste, pero chistosa. Dice, mi mamá no sabe que yo le encontré una revista colorada a ella. Abajo, entre el colchón de su cama, tenía una revista de puros viejos encuerados.
2: Este
3: pero
2: vato.
3: Está medio disturbing, ¿no? Así como de
0: que... Es disturbing. Es un vato el que se le encontró.
3: Sí. Su sí, así como de...
2: Este vato. Mi mamá no sabe que tuve algo que ver con una sobrina política que ella odia. Dice, y casi iba a ser mi esposa. Nomás que conocí a la que ahora es mi actual esposa y no pasó nada. Pero mi mamá nunca supo. Y la odia a esa sobrina como no tienes idea.
3: ¿Y por qué la odiaría?
2: ¿Quién sabe?
3: ¿Algo les habría?
0: Tuvo que ver esa
2: idea. Es. Mi jefa adoptiva no sabe que tengo más de 2 años en contacto con mi verdadera mamá por Messenger. Porque
3: ya
2: siento
3: lo
2: que...
3: Ya lo leyó también.
2: ¡Madre!
3: Pon la mano, pon la mano.
0: ¡Dale!
2: ¡Ay,
0: pones atención!
2: ¡No, papá, aquí me da con coraje, culés!
3: Ahí le va esta nocheta, dice... Rosita en YouTube dice... Mi madre no sabe que yo sé que tal vez mi papá no es mi papá.
0: ¿Oh, sí?
3: Esa es de novela, güey.
1: ¡Tun, tun, tururún!
3: Sí, güey. That one's crazy.
0: O sea, no sabe que tal vez...
3: Que ella sabe que su papá a lo mejor no es su papá.
2: Otro gallo. Mi mamá vende joyería en México y no sabe que anduve con una de sus clientas por 2 años. Ella 32 y yo 19.
0: A ver, ¿me la puedes repetir?
2: Que su mamá vende joyería en México y cuando iban a la casa a comprar joyería, él anduvo con una de sus clientas que muy seguido iba a la casa. Él tenía 19, ella 32.
0: Ok, ahí te va una. Mi jefa no sabe que yo ya perdí 2 bebés acá en Estados Unidos.
3: Ah. Oh. Pobrecita.
0: Sí, hombre.
3: Ojalá muy pronto le llegue su bendición. Ahí le va este de Luigi. Dice, mi mamá no sabe que soy ingeniero industrial, pero no le quiero decir hasta que encuentre trabajo porque ahorita ando de Uber. Ay, pero le debería decir, ¿no? O sea, yo pienso que ella se va a sentir orgullosa nomás. Mira, si sabes pues que, jefa...
0: La puerca al agua.
3: Sí, anda medio difícil y la cosa.
0: Ahorita, jefa.
2: Dice, la mía está muy leve.
0: Pero mira, ¿qué espérate, es que me acabo de acordar de algo así que quiero que me gustaría decir, que nada que veriento. Pero guacha, ¿cómo el compa este es ingeniero y trabaja de Uber y le da pena para no preocupar a la mamá?
3: Sí.
0: O sea, siendo que es verdad lo que le está pasando. Porque claro. No quiere que la mamá diga, ay, mira.
2: Mira, este
0: ya no. Y hay vatos que les va bien y le lloriquean a la jefa.
3: Ah, sí.
0: Para que no les pida dinero, le lloriquean que no les va bien.
3: Claro.
1: Claro.
0: Y a los que de verdad les va mal... No les quieren decir a la mamá, si sí. Encuentran la diferencia.
3: No la quieren preocupar.
0: Los que les va bien dicen, no, a lo mejor tengo que decir que no me anda yendo bien para que no me pidan. Uh-huh. Y los que de verdad les va mal, les dicen, no les voy a decir que me va mal para que no se preocupen.
3: Sí, claro.
0: Cosas de la vida.
1: Dice por acá, mi mamá no sabe quién es el papá de mi primer hijo, ¿quién? De mi primera hija. El día que se entere, se le va a despencar el corazón porque es un primo lejano.
3: ¿Qué?
1: Ella conoce muy bien.
3: Se embarazó del primo.
1: ¿Cómo
3: qué
1: ven?
3: Fuerte.
0: Dice, don Cheto, mi mamá no sabe que un día los amigos de una prima se quedaron a dormir en la casa porque fueron las fiestas del rancho. Eso. Años después, eran unos secuestradores buscados que salieron en las noticias. Mi mamá vio la noticia y dijo, ay, era esos muchachos que agarraron como que se me hacen parecidos. Y yo le dije, no, hombre, mamá, pues, ¿qué es? ¿Parecidos a quién o qué? Pero sí, eran los que se quedaron a dormir en la casa.
2: ¿Cómo? ¿Eran secuestradores?
3: ¿Qué?
0: O sea, ellos fueron a un rancho, al rancho de mi compa, y eran amigos de una prima. Y en la noche, pues quédense aquí en la casa. Y meses después, eran secuestradores, salieron todas las noticias. Y como que la jefa dijo...
3: Lo reconocía.
0: Como que medio, lo reconocía y él le dijo, no, mano, pues, ¿de dónde los vamos a conocer? Pero él sí sabe que eran esos vatos.
1: ¿Qué es?
3: Ah, está cañona esa, ¿eh?
1: Está
3: muy cañona.
2: ¿Dijo el de la Santa Muerte para no decirlo?
3: No.
0: No, adelante.
2: Dice, mi mamá no sabe
0: no,
2: que...
0: ¡No, le barra, güey!
3: ¡Le barra, ponga la mano!
2: ¡Está duro!
0: A ver.
2: Mi mamá no sabe que traigo la Santa Muerte y anduve de malandro en Texas acarreando gente del río y que tengo un morrillo en Texas.
3: O sea, ¿no sabe todo eso?
2: Nada. Digo, oye, ¿y el morrillo qué?
3: ¿Cómo es un morrillo?
2: Dice, pues, digo, ¿y si ve, a ver, ves al morrillo, no, compa? Dice, ya tengo un año que no hago nada, pero...
3: ¿Pero por qué no quiere que sepa de que tiene un hijo?
2: Pues no sé.
0: Ay, te hago una puerconona de las que te gusta. Ay. Y es una morra, ¿eh? Írala, hasta le voy a poner aquí. Írala, ¿quién te viera? Si anda besando. Írala.
1: A ver, pues.
0: A veces anda muy mojigateando aquí en Instagram. Ahí te va a decir. Don Cheto, mi madre... Cada vez que me ve con mi novio me dice, qué bonita pareja hacen y qué buen muchacho te tocó. Sin saber que cuando nos vemos, nos damos hasta por las orejas, Don Cheto. Llevamos hasta juguetes sexuales y los usamos de bien a bien, dijo Chuchel.
3: ¡Vámonos! ¿Cómo dijo? ¡Írala!
0: ¡Írala! ¡Ella!
1: Mi mamá no sabe que cuando mi papá le puso el cuerno, yo fui a pelearme con la otra mujer.
0: ¿O ella fue al regalo al amante del papá?
1: Sí.
3: ¡Qué fuerte!
2: Dice esta morra, mi mamá no sabe que me tuneé de bien a bien. A ver, manda el pack, bebé. A ver, queremos ver.
3: Sí, güey.
2: No, pues, ¿qué tiene?
0: ¿Qué?
2: Que su mamá no sabe que ya se tuneó toda ella. O sea, ¿se operó?
0: ¿No la ha visto o qué?
2: Pues yo creo.
3: Sí, no le debe haber dicho que se operó.
2: A lo mejor está en México y ella acá y...
3: O puede que estén en el mismo lugar, más que no le ha dicho o no la ha visto.
1: Mi mamá no sabe que vendo mis fotos y videos colorados en OnlyFans.
3: Tracas.
0: ¿A poco sí?
1: Dice por acá.
0: Oye, no, pues no vas a ver la jefa, ¿cómo vas a ver eso de ella? Se le despenca el corazón. Oh. Ay, ay, ay, ay,
3: ay. ¿Cómo le haces el otro que hace?
0: Oh. Ay, ay, ay, ay, ay.
3: No, el otro.
0: Ay, ay, ay. Lo ay, ay, ay. Lo ay, ay, ay, ay, ay. Ese es, tiene que ir ciertos sí, clases.
3: Niveles.
0: Ay, ay, ay.
3: Ese es el que me gusta.
0: Ay, ay, ay. El otro es ay, ay, ay, ay. Eso, exacto. Yo los puedo enseñar a cómo hacerle.
3: Ay, ay, ay.
1: Ay, ay, ay.
0: ¿Y el otro?
1: Ay, ay, ay, ay, ay.
0: Muy bien. Giancel, venga.
3: El primero es ay, ay, ay. Y luego el otro. Ay, ay, ay, ay, ay.
2: Ay, ay, ay. Ay, ay, ay, ay.
0: El primero lo diste muy brasileño. Ay, ay, ay. Toque su manso grande. Se va que así la dio como que la rosa. Esto vendió la rosa milagrosa. Ay, ay, ay. Sí la dijiste.
2: Ay, ay, ay.
1: Ya volvemos.
0: Aquí se le jugué el brasileño.
3: Pare de sufrir.
0: Pare de sufrir. Ay, ay, ay.

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0: Match con la Maguey, va a estar Larry Hernández y su y también su música y mi banda del mexicano de Germán Román.
1: Claro que sí, pues muchísimos éxitos. Usted pide la canción y pues desde la todas las canciones que ustedes quieran ahí, que les gustan, ahí van a estar.
0: Que la exacto. Bota. Que
1: la bota, feliz, feliz. ¿Quién piensa en ti? El ramito de violetas. Help, ayúdame.
2: ¿Cuál es tu favorita? A ver, échale.
0: Ramito de violetas.
2: Sí.
1: Te mandaba un ramito de violetas para Don Cheto especial. Dele.
0: El otro día fui a Dallas, Texas y estuve en un evento de quebradita y estuve en la Zeta y me aventé un palomazo ahí con ellos.
1: Sí. Ah, pues de una vez.
3: ¿Sabes cantar, Don Cheto?
0: Con la Maguey, ¿eh?
3: Ah, oh, sí.
0: Fernando, José, bienvenidos también. ¿Qué cantan ustedes ahí en la Maguey o qué?
3: Yo soy un saludo para toda la gente que está escuchando, Fernando Guardado, saxofón, banda Maguey.
0: Sí.
3: Bueno, me toca el sax ahí y disfrutar con el público, ¿no? Va a ser un evento bastante chido que se va a poner muy bien este 31 de mayo en el Pico Rivera, Sport Arena, donde va a estar el gran elenco, Germán Román, banda Mash, banda Maguey, donde también pueden solicitar todas las canciones de banda Maguey. 31 años como banda Maguey, desde el Alacrán tomando caña, Eva María, el Teterete.
0: Si como la luna estás, es mi favorita.
3: Como la luna, exacto. Exactamente.
2: A ver, échisela.
3: A tirar la patada voladora de banda Maguey.
0: De mis palabras de amor.
3: Le vas a meter el palomazo, Don Cheto, ¿eh?
0: Tus labios rojos besaré con sed.
2: Échale.
0: De la gloria que soñé. Me quieres agarrar en curva, pero mira, mano.
2: No lo quiero agarrar en curva. Me da gusto que usted es la rocola de Michoacán. No,
0: pues, para que veas, hijo, nomás bajita la tenaza. ¿Qué es allí, José, en Maguey?
4: Yo soy uno de los vocalistas de banda Maguey. ¿Sí? Muchísimas gracias por la invitación. Y pues queremos invitar a toda la raza que se vaya ahí a la Sport Arena y la verdad se la va a pasar de lo mejor porque va a ser un evento 100% familiar y mexicano
0: y bien, un abrazo a mi querido Larry Hernández también, que se va a presentar en este Mexican Fest. Esto va a ser el 31 de mayo, es dominguito lindo, dominguito lindo. ¿Quién está ahí atrás? ¿Ahí
2: después de la marcha? Ahí está. Rosario Palafox.
0: Ah,
3: Palafox. Rosalío Palafox.
0: ¿Sabes que no te había visto, vale?
5: No. Un placer por aquí saludarlo, señor. Y hacerles una invitación para el 31 que se dejen ir por ahí. Va a ser un evento, aparte de familiar, con una ambientación, un recorrido musical de canciones llena de éxitos, de un recorrido que la gente va a hacer el repertorio ahí de todas las agrupaciones que vamos a estar. Y pues la finalidad de todos es que se la pasen de lo más divertido. Ey. Y que sea un día inolvidable, que se vayan a su casa con una sonrisa.
0: Te pido disculpas, es que no te había visto porque tengo aquí esta padersota prieta.
5: No.
0: Esta es la match de Pepe Guardado, ¿verdad?
5: Exactamente, somos una agrupación que tiene 11 años, en la cual estamos a algunos elementos que estuvimos en una agrupación anterior, que pues se puede decir la banda
0: sí,
5: Machos.
0: La banda Machos, sí.
5: Y hacemos un recorrido musical desde los 90 hasta el 2023, donde las últimas grabaciones ya están por ahí en las redes sociales, y le recomendamos pues que se dejen ir ese día, que va a estar de maravilla.
0: Va a estar bien. También mis amigos de la banda Z, que les mando un abrazo. Y pues bueno, va a haber toros y toda la cosa, Mexican Fest, los boletos. Esto va a ser

0: 31 de mayo en el Pico Red por Arena. Ticketón. Boletos ya los pueden encontrar en Ticketón, ¿verdad que sí?
1: Y en claro las bares sí, de costumbre.
0: ¿Cómo ven el movimiento de la banda, de la quebradita, de la tecnobanda? Como que está teniendo otra vez como que mucha atención, Germán.
2: Bueno, realmente nunca se ha ido. Han llegado pues nuevas propuestas y otros géneros musicales, pero la quebradita, a la gente le gusta el baile, le gusta la fiesta, como dice nuestra canción, la gente le gusta vivir un momento muy feliz, y pues es lo que buscan, ser felices. Nunca se ha ido, realmente ha tenido etapas, pero ahorita está teniendo una fuerza tremenda, no solo en Estados Unidos, también en nuestro México, Centroamérica, Sudamérica, está muy fuertísimo, y las bandas icónicas se quedan para siempre.
0: Era mi comentario que iba a hacer, Germán, y muchachos, el día de hoy, porque las tendencias pasan, porque pues todo con la vida, pues son moda, incluso nosotros también.
3: Exactamente.
0: Pasamos. Por ejemplo, pues en algún momento yo a lo mejor fui rockero y luego fui, me gustaba Rigo Tobar y luego me gustaban los Beatles y luego Rímale. Me gustaba los rancheros y luego así, ya no, o sea, somos por etapas, pero siempre las agrupaciones icónicas de cualquier era se han quedado.
2: Se quedan, así es.
0: La Match, que fue la Machos, ¿no? La Z.
3: Y fíjate, Don Cheto, nosotros ha tocado mucho por las redes sociales, ya cambió muchísimo porque antes eran como revistas, se puede decir, ¿no? Hacías un evento y la gente iba y checaba la revista, pero era como un mes anterior. Y ahorita por las redes sociales estás tocando en un evento y para el otro día, en ese mismo momento te están viendo, ¿no? Y agradecemos nosotros a toda la gente porque hicimos tendencia en redes sociales. La gente inventó la patada voladora de Banda Maguey. Exactamente, y bueno, estamos muy contentos. Llegamos en TikTok casi 200 millones de personas que utilizaron la patada voladora de Banda Maguey. Y bueno, estamos muy felices. Nosotros le pusimos la nueva era a la quebradita porque hay muchos chavitos de 7 a 20 años. Es lo que ahorita nos está siguiendo en todas las redes sociales y bueno, todos los eventos en México, Centroamérica, como dice mi compañero. Y bueno, aquí no es la excepción, ¿no? Aquí en la Unión Americana también.
0: Fíjate que hay una cosa que me gusta mucho que me ha gustado mucho que están poniendo ustedes en redes sociales, Fernando, que la están utilizando muy bien, quien sea el encargado, claro. Una felicitación, que están poniendo a muchos morros jóvenes a bailar, entonces hay mucho video de bailar.
3: Claro, claro.
0: Me da un gusto ver a los jóvenes bailando, que ahorita, como yo siempre quise bailar, porque luego salió el mexicano con el baile de caballito y
3: exactamente.
0: Era un poco más despacito, el baile, más tarde, aquí nada más. En cambio, la quebradita esa ya más movidona, de por allá de Jalisco.
3: Claro.
1: ¿Usted sabe bailar quebradita?
0: Yo sabía, pero ahorita como ando bien madre una rodilla.
1: Yo le iba a poner a bailar con Giselle.
0: No, hasta ya le he quebrado.
1: A ver.
0: ¿Te acuerdas que te di tu quebradona en los eventos? No, sí. Yo no hablaba de los eventos, hablaba. Bueno, como quiera, ¿verdad? Sí, se ve chido. Porque yo siempre quise bailar perro, porque nunca pude bailar como al estilo Jalisco, como bailaban ellos acá, sueltos así.
3: Sombrero. Fíjate que hicimos un video ahí en la Plaza de Toros Santa María, Tequepespa. El domingo tocamos ahí en Santa María. También en Santa María Tequepespan, y bueno, ahí invitamos a puro chavito que movían las tejanas y todo eso, unos chavos de 14, 15 años, y ellos son los que empezaron a hacer también la tendencia, ¿no? En ese video se empezaron a juntar. Entonces, cada ciudad que vamos nosotros, invitamos al que quiera subir a tirar la patada voladora de Banda Maguey o a mover la tejana. Y hay muchos chavos que en cada ciudad que vamos siempre llegan muchos ya vestidos como Maguey. Bueno, nos da muchísimo gusto, ¿no? Porque era muy
4: difícil. Se llevan todo el outfit y es bien padre verlos.
3: Y era un poquito muy difícil llegarle al público también de jóvenes, ¿no? Porque Banda Maguey, pues hemos tenido, se puede decir, de los 90. Y bueno, como dice mi compañero, nunca la banda nunca han desaparecido ni nada, las tecnobandas. Pero llegarles otra vez a la chavalada está un poquito complicado, ¿no?
0: ¿Cuánto tiempo estuvo en la Maguey, Fernando?
3: Fíjate que me tocó iniciar Banda Maguey, a mí también, a varios compañeros. Ahorita estamos como 4 o 5 ahí en Villa Corona, Jalisco. Desde que iniciamos siempre hemos sido Banda Maguey.
0: ¿Y tú cuánto tienes ahí cantando, José?
4: Yo tengo casi 14 años ya.
0: Sí, no, ya tienes
2: bastante tiempo.
0: ¿Y eres también de Villa Corona, por el lado?
4: Soy de un pueblo cerca de ahí, se llama Cajititlán, Jalisco.
0: ¿O es de Cajititlán? También hay pues ahí, todo esa rato.
3: Sí, Villa Corona, Bellavista, Cuisillos, están pegados. Donde es Banda Cuisillos, donde es Banda Pequeños, también está pegado. ¿De dónde es ahí?
0: Cosme Tadeo de allí.
3: Cosme Tadeo también, exactamente. Y en Villa Corona, nombre, también hay muchísimos músicos.
0: Oye, Rosario, tú allá pues arrumbado, hijo, tú, ¿qué tocas ahí en la Match?
5: Estoy escuchando todas las diferentes opiniones.
0: Las historias.
5: El concepto de la música, yo creo que tiene una especie de magia en cuestión a los estados de ánimos de la gente. porque puedes escuchar una ranchera y te avientas un grito, puedes escuchar una cumbia y te pones a bailar, puedes escuchar a algo que te trae los recuerdos de tus antepasados. Uh-huh. Por ejemplo, nosotros cuando tocamos Sangre de Indio, Un Indio Quiere Llorar, Leña de Pirul, de repente acá en Estados Unidos se da más que de repente ves a gente que está lagrimeando.
0: Sí, sí,
5: porque
0: sí.
5: Le llegan los recuerdos de su tierra, de sus familias.
0: De su familia, y de algún es momento parte de la
5: esencial
0: vida.
5: Esencial de lo que la música genera en todos los seres humanos, ¿no? Ya sea la banda maguey, el mexicano, la macho, o cualquier agrupación, transmite algo que a la gente le llega al corazón en diferentes aspectos, que en los estados de ánimos que tengan en ese momento. Pero es algo muy bonito que uno genere todo eso en lo que se dedica.
1: Es momento de la nostalgia, señor.
0: Momentos de aguas turbias, no voy a indagar mucho en el tema, pero obviamente hubo separaciones de Germán.
3: De Maguey.
0: Que se hizo otra.
3: Es normal, es normal.
0: Ya esas aguas se calmaron y creo que ya en el momento de que ya la gente ubicamos bien quién es quién y quién es cuál.
1: Hay trabajo para todos, ¿no?
5: Sí, de repente ha habido diferentes cambios en cuestión a la cultura mexicana. Vienen movimientos musicales que entran y salen. Sin embargo, la quebradita, la música del mexicano siempre ha estado presente. De repente entran generaciones y la misma gente las va subiendo, pero esto sigue ahí en el espacio, ocupando el lugar que se merece. Pues.
0: Y también ocupando un lugar que les pertenecía, ¿no? Que también, claro, que también eran parte de ese lugar, ¿no?
3: Sí, es normal, ¿no? Este,
0: como Fer, pues empezaste básicamente.
3: Empezamos Banda Maguey y, bueno, de repente compañero Ernesto decidió ser solista, pero siempre ha habido una sola Banda Maguey, ¿no? Nomás que de repente hay gente que se quiere aprovechar de cosas que no les pertenecen y por eso ha habido eso, se puede decir conflictos o algo así que es malo para el público, ¿no? Porque el público identifica o le gusta un tipo de música y ellos deciden qué música es la que quieren escuchar o seguir, ¿no? Y de repente hay gente que se quiere aprovechar de todo eso, pero a veces no te puedes hacer cargo de todas las cosas, ¿no? Tienes, gracias a Dios tenemos evento a veces jueves, viernes, sábado, domingo, llegamos el lunes a casa, queremos estar también en casa un ratito, disfrutar un ratito la familia.
0: Es para dar a la esposa
3: y todo eso, correr al Sancho y todo ese rollo. Entonces ahí el rollo es de que Ahí no puedes estar en todos lados, ¿no? Que oye, es que se van a presentar en tal lado. Ah, ni sabíamos. Sí, sí, sí. No, así, eso pasa, ¿no?
0: Ya estando ahí, yo lo vi, por ejemplo, con la Z, que también va a estar en el evento. O sea, cuando empezó a tocar la Z, tocaba, y la móvil, tocaban tan bonito y con una perfección.
3: Claro, claro.
0: No agraviando los presentes, que se te super olvida que el chaparrito que cantaba en la Z, que no recuerdo su nombre, no era el vocalista, el otro compa lo hacía re bien.
3: No, nosotros ya tenemos de la primera separación ya un buen tiempo, ¿no? Sí, y ya la gente ya aceptó bastante bien a los nuevos integrantes. Aparte que también está bien darle un poquito más de chance a más chavalitos, ¿no? A más chavalos que quieran ingresar.
0: Te diré que ingresar, José ya, ¿no? Chavalito ya no está tanto, pero estuvo chavalito cuando empezó.
3: Exactamente.
0: No sé cuál, pero estabas bien morro cuando entraste.
6: Sí, entré bastante
2: joven.
6: Sí.
2: Ah, que en todo hay cambios, en todo hay cambios y los cambios hay que aprovecharlos para bien.
3: Para bien.
2: Como dice, hay que renovar todo, pues hay que renovar también con energía, con juventud. ¿Verdad? Con la gente. Los éxitos ahí están. Sí. Y como comentó Don Cheto hace unos momentos, pues ya todo está estable. Ya la gente sabe exactamente quién es Banda Match, sabe quién es Banda Maguey, la Banda Z, mi banda, el mexicano de Germán Román, sabe que va a salir Germán Román a cantar los éxitos que grabó, Help, Ayúdame, Ramito de Violetas y todas las canciones. Entonces, eso es. Y las nuevas generaciones lo están aceptando así, pues muchas gracias. Hay niños de 3 años, 4 años. Ahí vamos a estar.
0: Pico Rivera Sport Arena, Mexican Fest, con Larry Hernández, con Lama Gay, con el mexicano Germán Román, con la banda Match, la banda Z y los toros poderosos de la WR. Ahí nos vemos, boletos y Antiquetón. Muchas gracias.
2: Súper bien.
0: Muchas gracias, Rosario.
2: Ándale.
5: Un enorme placer estar aquí con usted. Saludos a toda la gente bonita por ahí, que se dejen ir por ahí el 31, que se va a poner espectacular.
0: Germán.
2: Súper bien, súper bien. Ahí nos vamos a ver. Vamos a vivir momentos muy felices. Váyase temprano para que agarre un buen lugar y esté muy cerca de nosotros para disfrutar todos juntos.
0: José y Fernando, muchas gracias también.
6: Al contrario, muchísimas gracias por la invitación. Volvemos a reiterar pues que invitamos a toda la raza que se venga al Sport Arena ahí en el Pico Rivera y pues que se va a divertir, va a ser una noche espectacular.
0: Espectacular. Señores, les repito el evento el día 31 de mayo en el Pico Rivera Sport Arena, para que no se lo pierda este eventazo que ya lo estamos platicando aquí, boletos en tiquetón.com, con la Z, con la Match, con el mexicano Germán Román, con la Maguey, con Larry Hernández y con los poderosos toros que voy a ir a montar yo personalmente. Mientras canto el teteretti.
3: Eso.
0: El teteretti es un animal. Así voy a andar.
3: Vamos a tirar la patada voladora.
0: Eso va a quedar.

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cuelgan de las paredes como tú los colocaste. Tus sandalias están en su lugar y hasta tu bata de baño está donde la pusiste tú. 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Ahora, cada vez que lo veo, me refleja una figura con unas sombras profundas bajo mis ojos y unas arrugas que empiezan a amenazar mi rostro, el rostro que tantas veces acariciaste tú.

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Toda la dicha que en el mundo existe, la sentí cuando ansiosa me besaba. Gracias, Señor, porque fue toda mía, pasional y emotiva, dulce y loca. Y me sorbí la miel y la ambrosía de la uva madura de su boca. Toda la vida me la dio al besarme. Me dio un placer difícil de decir. Por eso tú no tienes más que darme, ni yo tengo más nada que pedir. 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